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6: Muy pero buenas tardes. En este momento comienzan
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6: Sobre, vamos a ver quién dijo yo, ya saben, 449-122-5770, las complacencias más popular de todo Aguascalientes, ya saben, solo en el 91.3 FM, la mexicana, la que se escucha la gente, póngale play pues, mijo, ¿qué?
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1: Efectivamente, ese mero soy yo a través de las complacencias de La Mexicana 91.3 FM. Vamos a ver qué pide la bandera, mejo.
2: ¿Qué hay, mi Chocorrol? Silviño, si fueras brasileño. Ánimo, te encargo la de la original banda Limón. Si sin querer yo te engañé o algo así, ¿no? No, pues la que caiga de... pero ahí estamos, es la tirada. Saludos a todos y a ti por complacernos, ánimo.
1: Sobres, compa, se llama Sin Pensar Te Engañé, ¿no? Es que cuando, ¿para qué hablo, Es La Mexicana 91.3, 6.7, la original banda de Limón a través de las complacencias de La Mexicana. Esta es la número uno, ya sabes, compa.
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0: Buenas tardes, buenas tardes. Yo escucho La Mexicana. Buenas tardes, mi Chocorrol. A ver si puedes ponerme la de Baila Así de Mr. Chivo. Y a ver si de casualidad tienes alguna cortesía para ir a disfrutar de su gran espectáculo el día de hoy a Los Globos. Soy Juan Osvaldo Reyes, muchas gracias. Yo escucho La Mexicana y no le cambio, gracias.
1: ¿Qué pasó, mi Chocorrol? Buenas tardes. Oye, complácenos con una canción de Mr. Chivo. Ahí al rato nos vemos en el baile. Enviando saludos para la agroalimentaria Bravo y para Alejandro y Fernando. Gracias, ánimo.
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13: Saludos a toda la bandera que anda chambeando ahí en la feria, en el perímetro ferial. Saludos a todos los compas que van manejando, escuchando las complacencias de La Mexicana 91.3 FM. Saludos a todos aquellos que van por primer anillo rumbo al ferión loco. Segundo anillo rumbo a la isla. Saludos a toda la banda que va pues al bonito levantamiento de Tarromejo. Dice por acá mi compa Yabal, otra vez, dice, ¿qué onda mi chocorrol? ¿Cómo andas o qué? ¿Fuga por las frías? No, para este chucho calorón, híjole, ya basta. O que te pegan, ni un boleto, nada, ¿no, compa? Es que no puedo, es que, fíjate que no me gusta la feria, por eso no, por eso no hay.
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0: saludos a toda la banda que va pues al bonito levantamiento de Tarromejo. Dice por acá mi compa Yamal, otra vez, dice, ¿qué onda mi chocorrol? ¿Cómo andas o qué? ¿Fuga por las frías? No, para este chucho calorón, híjole, ya basta. ¿O que te pegan? Ni un boleto, nada, no, compa, es que no puedo, es que... fíjate que no me gusta la feria, por eso no, por eso no he ido, no puede ser, ya basta, vámonos con una música, por acá me piden préstame a mi padre de La Tracalosa y Edwin Luna, saludos, dice, pónmela por favor, porque, híjole, me recuerda mucho a mi padre, la herencia que me dejó mi padre fue escuchar La Mexicana, hasta se enojaba cuando no le tenemos en La Mexicana, no, hombre, ahí te va tu rola, y ahí va esta rola también hasta el cielo, súbele, son las complacencias de La Mexicana.
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2: Ya anda mi Choco, complésame con 5 de té de Tropicalísimo Apache, ¿no? ¿O qué? Aquí trabajando de Didi, porfa.
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1: El gordo dice, el Alonso, que si lo puedes complacer con la agüita de coco, de favor.
0: Esta es la número uno.

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20: Todo Aguascalientes, ya sabe, 449-122-5770-641, dice Chocorrol, buenas tardes. ¿Me puedes poner, por favor, la canción del tío Borrachales de los Tucanes de Tijuana, por favor? Yo no le digo.

No sé si no la hallo o no la tenemos. Y dice, bueno, pues, ponme la de pelotero a la bola. Y me dijo, es más, ¿sabes qué? La que sea, uy, pues, perdón.

Qué tranza, mi chocorrol o gavilán. Ahorita no sé quién sea de los dos. Voy llegando del jale y lo estoy escuchando ahorita la mexicana. Un palote. ¿Puedes poner una rolita de los hermanos Mier? La tímida. Saludando aquí a toda la bandota de Jesús María que escuchamos la mexicana. Y por favor. Y gracias. Yo escucho la mexicana aquí en Chutney. Chidos y gracias. Ánimo. La mexicana.

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1: Oh, cielos, ya párale, Chocorrol.
2: Es, oh, señor.
1: Buena tardecita, buen provechito, Chocorrol. Saluditos, parte mía, sigo siendo el Guarache. Saludándote. Compláceme con una cancioncita que sea del vaivén del amor, ahí la que te caiga más gorda. Saluditos.
2: Muchísimas gracias, compa. Quiero saber de ti el vaivén del amor a través de las complacencias de La Mexicana 91.31.

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3: Saludotes a mi compa Yabal. A mi compa Yabal, el buen Tacos Jonas. ¿Qué anda haciendo el compa? Hoy en sabadito, saludos, compa. Como que escuché lejanamente que, pues que me caíste allá, Irak Blanco, ¿no? ¿Cuándo fue? Creo que fue el jueves, compa. Híjole, es que nosotros andamos a la velocidad de la radio. Saludos, Tacos Jonas. ¿Qué más dice la banda? ¿Qué? Ya basta.
4: Me escucha la mexicana que la última semana de feria que la pongan acá, que la cambien para Villa, la feria de San Marco, la última semana.
3: ¿Querrá que se roben los juegos, compa? No, no puede ser, ya basta, por cierto. También saludos a mis compas y avales allá a Birrería El Mezquite, allá en el puertecito de la Virgen. También allá a Tacos Cuachis, allá en Trojes de Alonso. Saludos allá a Tacos Cuachis, que tacos de tripa. Bueno, parece chicharrón. No, saludos. A Tacos Cuachi, dice por acá, dice Caral, ponte una rola para mi amigo que hoy se casó con su piorenada. Es neta, no puede ser, ya basta.
5: Dale, Chocorrol. Ahí escucho a la mexicana, a ver qué puedes poner la canción. Parece que fue ayer, con Vicente Fernández. Dale, buena tardecita.
3: Oh, señor, saludo a todos mis compas y avales que andan fingiendo que nomás los sábados se descomponen, ¿sí o no? No, saludos. Saludo a todos los compas traileros allá del TM, ya basta, que den el rendimiento, que den, ya van a dar el rendimiento, ¿sí o no?
6: No creo.
3: Híjole, ahorita le ponemos su rola, pero antes me están pidiendo música de conjunto primavera. O sea, ¿por qué? Si andamos bien animados, ¿por qué? ¿Por qué románticos? Híjole, a quien le caiga el saco, algo de mí va a hacer que me extrañes, No sé si el vientre, el ombligo botado o algo más. Súbele, algo de mí.

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9: Son un color azul. Así que ya estamos a punto de arrancar estos cuartos de final. El primer partido de la liguilla del fútbol mexicano. Entendiendo y recordándole a la gente que los duelos de cuartos de final se van a jugar en fin de semana. Y en fin de semana, a partir de las siguientes semifinales, ya se volverá al tema de partidos a mitad de semana y las vueltas al fin de semana.
10: Por la CONCACAF.
9: Correcto.
10: Exactamente, ¿no? Por Tigres y Toluca, que todavía tienen participación en la Champions Cup de la CONCACAF. Esto va a arrancar, mi querido Iván.
9: Correcto, Vicente Jaciel Reynoso, el silbante que está observando su cronómetro. Guadalajara será el encargado de mover la pelota. Nahuel Guzmán, que se va acercando a la zona en donde está la afición, y por ello usted escuchaba el aplauso del público. Da la mano el silbante con Ricardo Marín y también con Diego Lainez. Ya casi el árbitro. ¡Vámonos! Bienvenidos, amigos, al arte sobre el césped. La pelota rueda en el Universitario, en el Volcán, en San Nicolás de los Garza. Y es porque Tigres está recibiendo al Guadalajara. De momento, rápido va tomando la pelota Francisco Reyes, el lateral por izquierda. Pone el trazo largo buscando a Bruneta. La cobertura es de Castillo y tiene que jugar hacia atrás junto a Oscar Wally, que termina por dividir la pelota. Reyes con un cabezazo la pone en el medio campo. Va bajándola el Oso González. Toca en cortito con Gobea. Gobea decide jugar hacia atrás con Diego Campillo. Campillo va entregando la pelota para Wally, que mueve por el costado de la izquierda, en donde Miki Tapia se va aproximando a la pelota, decide dividirla cerca del medio campo y la va ganando Santiago Sandoval, que se recargó por el costado de la izquierda. Acá hay un jalón por la espalda, se va a terminar otorgando la infracción. Ya que estamos, Esteban Garrido e Iván López Elizondo, el Pollo, en este partido. Stevie, te saludamos con gusto.
10: Un saludo, mi querido Pollo, que sea una gran liguilla del fútbol mexicano. Están en los mejores equipos, nos faltó Rayados, pero fuera de eso, los mejores están en la fiesta grande.
9: Richie Ledesma tirando la bicicleta dentro del área, saca la diagonal, quería buscar el remate Ricardo Marín, las recuperaciones de Tigres, la va perdiendo el Búfalo. Después, cerca del área, Gorriarán la pone hacia adelante, recupera José Castillo, entrega para Richie Ledesma, este que quería ir hacia la frontal del área, en donde no se entendió ni Santiago Sandoval ni Ricardo Marín, y todo terminará en los botines de Nahuel Guzmán, el guardameta argentino de 40 años, el súper experimentado para muchos, el mejor jugador en la historia de los Tigres, y está ahí. Uf, para el debate, ¿eh?
10: Es que para mí lo de André Pierre Guignac
9: también, claro, es claro.
10: Mental, los dos, la verdad, ¿no? Y Nahuel Guzmán, no sé si es el mejor en la historia de Tigres, pero sí lo pongo como el mejor guardameta en la Liga Mexicana en los últimos 10, 15 años.
9: Sin duda, sin duda. Entrando ya en una selecta lista de los mejores porteros que han llegado a nuestro país, en donde, por supuesto, también podría estar Hernán Cristante, Miguel Calero, Superman Marín, en fin, hay muchos porteros increíbles, y ahí en esa lista también ya está Nahuel Guzmán. Va saliendo Tigres por el costado de la derecha, en donde Jesús Garza tiene que entregar para Rómulo Suárez, este para atrás con Nahuel Guzmán, que amagaba y nadie lo presiona dentro del área, y por ello el argentino tiene la opción de salir hasta la media luna. Entrega la pelota en cortito por izquierda para el Stitch Angulo, anguló otra vez con Nahuel Guzmán, y Guadalajara, que decide no presionar a Nahuel Guzmán, le entrega todo ese espacio del área para que intente salir el portero. Ángulo para Gorriarán, de primera hacia la izquierda con Reyes, y acá viene Reyes regresándole la pelota a Gorriarán, que se había cruzado ya el medio campo, pero terminó perdiendo la esférica, y un rebote que termina ganando sin ningún problema Oscar Wally. Estamos contigo, Esteban.
10: Qué importante va a ser la pareja en el medio campo del equipo de Chivas, tanto el Oso González como Margo Vea, que tanto puedan contener a los hombres de calidad como son Juan Bruneta, Correa, Diego Lainez, el Úsalo Aguirre, Fernando Gorriarán y demás. Tienen que empezar en este partido.
9: Arranca José Castillo, cruzó el medio campo por carriles centrales, ya le quitaron la pelota, se estaba animando el ex de Pachuca, ahora Tigres tomando la pelota con Jesús Garza por derecha detrás del medio campo, tiene que jugar con Rómulo, y ahora Ricardo Marín lo estaba presionando, por ahí quería provocar el error del propio Rómulo, que alcanzó a librar bien la zona. Ángulo jugó con Araujo, y Araujo ahora con Rómulo, este es Garza, Garza va para adelante con Diego Lainez, la primer pelota que toca Lainez y termina regalándosela a Loso González, entreagando la pelota para Omar Gobea. Gobea tiene que jugar hacia atrás, en donde ya va manejando la esférica José Castillo, Castillo con Campillo, y Campillo desde los carriles centrales, tiene la apertura por izquierda para Miki Tapias, detrás del medio campo se va presentando Efraín Álvarez, que levanta la pelota, pero le queda larga al Cotorro González, que a pesar de que estaba haciendo piernas, ya no alcanzó a llegar, y tendremos servicio lateral para los Tigres.
10: Pues si ves, arranca el partido sin miedo, adelantando sus líneas, intentando presionar alto sin volverse locos, ¿no? Ubicando a sus jugadores en un bloque alto, pero no con una presión donde pierdan la línea, donde pierdan justamente el orden el equipo de Gabriel Milito, pero me gusta de momento la postura del rebaño.
9: Y de momento los que tienen mayor posesión son los de Guido Pizarro. Tigres se ha adueñado prácticamente de la pelota y acaba saliendo jugando el Stitch Angulo, intenta encontrar entre líneas al Búfalo Aguirre, que está cruzando el medio campo por carriles centrales, llega bien Efraín Álvarez y ya le robó la bocha. Arranca entonces Efraín, el 10 de las Chivas, juega para Omar Gobea, abierto por derecha está Richard Ledesma, ya se le entregan a Richie, una de las sorpresas en el no llamado selección nacional, muchos ya lo veían en la Copa del Mundo a Ledesma, este juega para atrás con Castillo, otra vez con Richard Ledesma, entrega para Omar Gobea en carriles centrales, apenas adelante del medio campo, cerca de los tres cuartos del terreno de juego. Gobea para Campillo, Campillo para la izquierda, en donde Miki Tapias vuelve a entregar la esférica hacia Diego Campillo, y el ex jugador de Mineros y también de Juárez, surgido justamente de Guadalajara, va descargando para Oscar Wally con toda la calma. El portero rojiblanco lanza largo la pelota buscando a Santi Sandoval, hay un empujón por la espalda, se está levantando la bandera, hay una infracción.
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9: Y se han ido cinco minutos de la primera parte desde el Universitario. Tigres y Chivas empatan 0-0. Y tú vives el partido a través de W Radio y W Deportes. La pelota que se va moviendo por el costado de la derecha. Servicio de banda favorable para el rebaño de momento. Guido Pizarro solamente observando. Diego Campillo juega para Tapias. Tapias va para el Cotorro. Por el costado de la izquierda, Brian González, que estaba amagando. Decide jugar hacia adelante con Ricardo Marín, que se fue botando más allá del medio campo. No pudo tener control. Termina tendido en el césped Richie Marín. No hay infracción. Recupera el Oso González. Entrega para Santiago Sandoval. Y acá se puede armar la contra de Guadalajara. Efraín Álvarez, que le da la vuelta a la rotonda. Entrega para Omar Gobea. En carriles centrales ya cruzó los tres cuartos de cancha. Vámonos para la banda de la derecha, en donde Richard Ledesma va tratando de engancharse. Meta al área. Viene Richard Ledesma. Tira la bicicleta. Juega para la frontal con el Cotorro González. Esta entrega para Efraín Álvarez, que se va recargando por el costado de la izquierda. Sigue Efraín. Le mete velocidad. Quiere llegar a la línea de fondo. Termina tramitando el tiro de esquina. Habrá córner favorable para Guadalajara.
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9: Tiro de esquina favorable para el rebaño. Le va a pegar Efraín Álvarez. Se la va dejando a Omar Gobea para que sea el camiseta 6 el que ponga en circulación la pelota. Omar Gobea, que surgiera en algún momento de las inferiores del América, se fue a Portugal con el Porto B, después anduvo en Bélgica, regresó Rayados y ahora defiende la camiseta rojiblanca. Será a final de cuentas Efraín que saque el servicio. La pelota pasa hasta el costado de la derecha. Intento de chilena de Castillo. Va recuperando la pelota Tigres y arranca Correa. Y viene Correa solo contra el mundo, pero ya cruza el medio campo. Sigue Correa. El Oso González lo va midiendo. Ya alcanzaron a cerrar el espacio, pero Correa decidió jugar hacia atrás con Bruneta. Arrancó demasiado rápido Correa, como que sus compañeros no le creyeron el esfuerzo y por ello no lo acompañaron, Esteban.
10: Sí, nadie acompañó a Correa, mientras que la defensa de Chivas todos bajaron,
9: replegaron
10: a apoyar,
9: bien.
10: Sí, señor. Buena forma para cerrarle justamente los espacios a Correa y que no se pudiera generar una jugada de peligro. Esto lo entiende perfectamente el equipo de Milito. Los apoyos tienen que ser constantes, todos manejarse como un bloque, ir de un lado a otro.
9: Moviendo el conjunto felino por izquierda con Francisco Reyes. Esta entrega para el Nando Gorriarán, dejando la pelota con Bruneta, que mete por ahí un codazo. Se está doliendo, me parece, a la distancia Richard Ledesma de un contacto en el rostro. Esteban Garrido, ¿la viste mejor?
10: Sí, le deja Juan Bruneta el brazo
9: para
10: extendido.
9: Amarillita, ¿eh?
10: Sí, sin duda, eso falta muy clara, porque además Bruneta sí lo espejea y le deja,
9: claro,
10: el brazo izquierdo en el rostro a Richie Ledesma. No es un codazo, no es una agresión, no es para tarjeta roja, pero sí para cartulina amarilla, porque en todo momento lo está viendo, ¿eh?
9: Sí, y de momento me parece que no la saca el silbante Vicente Jaciel Reynoso, pero para mí esto era meritorio de una tarjeta preventiva para Bruneta. Ah, te digo algo, me parece que en una de esas ni marcó la infracción el silbante.
10: No, increíble, ¿eh? Lo de Bruneta es clarísimo para quitarse de encima a Richie Ledesma. Le da el manotazo, es un manotazo muy muy claro, que no termina sancionando como debería haber sido. Al final la falta sí la marca.
9: Sí, sí.
10: No muestra la cartulina.
9: Correcto, mueve José Castillo para atrás con Campillo. Este se junta con Miguel Tapias, el nacido en Hermosillo, Sonora. Ahora Gobea para atrás con Campillo. La presión es del Búfalo y Campillo en el primer cuarto de cancha va recargándose para la derecha. Quería dividir la pelota en donde Richard Ledesma no la puede alcanzar. Tendremos servicio lateral en una zona comprometedora para Tigres. Y Paco Reyes, que pone el esférico en circulación con el Nando Gorriarán, le rebota la pelota al uruguayo. Sin embargo, el rebote es favorable para el Stitch Angulo, que va entregando la esférica hacia atrás, en donde ya se va presentando Rómulo Suárez. Por izquierda, de nueva cuenta, el Stitch Angulo cruza el medio campo, juega de seguridad una vez más con Rómulo, y acá viene el brasileño para Garza por la derecha. Quiere cruzar el medio campo, decide jugar ahí en cortito, en donde Correa se iba juntando con Diego Lainez. La va tomando entonces Lainez, recargado por la zona de la derecha. No ha tratado de morder hacia el espacio Diego Lainez, ¿eh?
10: No, de acuerdo, y precavido en estos minutos, porque Chivas, cuando toma la pelota y empieza a tocar Tigres, repliegan prácticamente todos, se ubican ya en su propio campo para cerrar los espacios, y además la presión es insistente, ¿eh? Cuando la toman jugadores de calidad, le caen hasta dos.
9: Buena pelota de Lainez para Garza, que llega a línea de fondo, buscaba sacar el servicio y todo terminará en servicio desde el fondo, saque de puerta aunque pedían córner y ya se han ido 10 minutos de este primer tiempo en los cuartos de final de ida. Tigres 0, Guadalajara 0.
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9: Gobea, tomando la pelota, tres cuartos de cancha, mete el servicio, atención con esta, Ricardo Marín, el primero,

0: Ricardo y lo hizo Marín. Y Guadalajara está pegando primero en el partido. ¡Qué servicio le pusieron a Richie después de que Gobea tomara la pelota! Y entró completamente solo frente a Nahuel Guzmán y le dijo: ¡guárdala que se va a ensuciar! Chivas 1, Tigre 0.
1: ¡Qué golazo! 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
0: ¡Qué buen servicio de Gobea al espacio en donde Ricardo Marín la bajó de pecho! Después se engancha ante la cobertura de Rómulo, que se quejaba de una infracción. No había absolutamente nada. El recorte que le hace Marín al defensa de Guadalajara, al defensa de Tigres, es buenísimo. Y después firma frente a Nahuel Guzmán. 1-0 lo gana el rebaño.
1: No, ni extrañan a la hormiga González. Qué golazo por parte de Marín. Una muy buena definición con pierna izquierda. Al final la fortuna también en el rebote, pero termina venciendo la portería de Nahuel Guzmán. El pase de Gobea es más de la mitad de este gol. Y lo platicábamos, Pollo, los mediocampistas de Chivas, de hecho, se abrazan Gobea y el Oso González. ¿Cuánto peso van a tener en esta serie, no? Para intentar contener a los hombres de calidad de Tigres, pero también saber mandar ese pase quirúrgico, sumarse de buena forma al ataque. Lo hace Gobea en esta ocasión con un pase muy destacado y Marín define de gran manera.
0: Y no se levanta Rómulo, se está quejando de una posible infracción de Ricardo Marín. Y te digo algo, hay una plancha ahí de Marín sobre Rómulo, ¿eh?
1: Pero
0: no sé si no por inercia, ¿eh? Claro.
1: Cuando Marín dispara de pierna derecha, Rómulo viene a la cobertura, de hecho le tapa la pelota, y cuando cae el pie de Marín, contacta al defensa de Tigres, pero es parte de la inercia. No hay intención ni nada, y es justamente en esa jugada donde se produce. Para mí no hay absolutamente nada, esto tiene que contar como gol.
0: Correcto, bueno, pues no se reanuda la actividad, quizás se estará revisando, y lo explicabas correctamente, Esteban. Cuando quiere Ricardo Marín primero pegarle de derecha, viene una barrida de Rómulo, y como rebota la pelota, sale hacia un costado, la planta del pie de Marín contacta ahí la pierna de Rómulo. Así que, bueno, jugada controversial. Así empezamos la liguilla, Stevie.
1: Sí, de acuerdo, pero me parecería un error craso, porque ¿a dónde quedaría el pie de Marín? Tiene que bajar esa pierna después de pegarle a la pelota. No hay otro espacio. Llegan al contacto, es un taponazo. Me parece que la jugada debe continuar y se le tiene que dar el gol a las Chivas, ¿eh? Entiendo el reclamo de la gente de Tigres, porque es cierto que se ve como una plancha, pero no hay intención. Es parte de la propia inercia de la jugada. Creo que el árbitro debería ir a revisar la jugada y él mismo decir: ya claro, la vi y no hay nada, ¿no?
0: Claro, a ver, si la situación está tan brava, acá lo ideal que es que él, el silbante, es el que la vea y él tome la decisión. Bueno, pues dice adentro, gol, ahí está. No se va a echar para atrás.
1: Bien, el árbitro,
0: Guadalajara, entonces lo va a ir ganando 1-0. Y a esto todavía le queda mucho tiempo, Esteban, pero está bueno el partido, ¿eh?
1: No, de acuerdo, pero qué bien por parte de Vicente Jaciel y Reynoso, porque el estadio pesa, los jugadores de Tigres pesan, y aún así no se fue con ningún reclamo. Él vio perfectamente la jugada. Desde el VAR hubo una revisión silenciosa y le dicen: esto es gol, es parte de la inercia, por más que Suárez se quede tendido.
0: Por cierto, tercer gol para Ricardo Marín en lo que va de la temporada. El primero, por supuesto, en cuanto a liguilla. Había metido gol contra Puebla, la goleada de 5-0, y también le hizo uno a Santos. ¿Y dos tomando? De los peores equipos del torneo, sí, a quienes les había marcado Ricardo Marín, pero miren dónde viene a despertar.
1: La presión no es menor. Tener que llenar lo que ha hecho la hormiga,
0: claro,
1: a lo largo de,
0: claro,
1: la temporada, y tener en la banca Ángel Sepúlveda, un hombre con tanta experiencia, goleador mexicano, no es una tarea fácil para Ricardo Marín, que está cumpliendo de buena forma.
0: Por cierto, Rómulo Suárez no se levanta, o sea, quieren llevar hasta las últimas instancias esta acción. El brasileño sigue tendido, los jugadores de Tigres están rodeando al silbante, están metiendo presión. Ya había hecho el gesto el silbante central de que era gol después de la revisión. Ya va a levantar incluso a Rómulo y dice: venga, ya me avisaron que es válido. Están molestos. Rómulo, que se levantó la calceta, está enseñando por ahí parte de la pantorrilla, en donde él argumenta está el contacto, incluso lo lleva ahí hacia un par de silbantes, hacia los asistentes, pero ya el gol ya está, ¿eh?
1: No,
0: listo.
1: Claro. Contacto hay, es clarísimo, pero no es falta. O sea, hay que separar la jugada. El contacto puede enseñar la herida todo el tiempo, todo el partido, el defensa de Tigres Suárez, pero no hay falta, porque se produce tras una inercia. Si en el golpeo de la pelota de Marín llega el taponazo de Suárez y ahí las dos piernas se cruzan. ¿Cuál es el problema? Que la pierna de Marín viene arriba y pues tiene que caer por la propia inercia.
0: Por cierto, minuto 15 del partido, 15 minutos que ya se han ido de este partido. Guadalajara con gol de Ricardo Marín le está pegando 0-1 al conjunto de los Tigres, moviendo entonces ya la pelota el cuadro de Guido Pizarro, que ahora tendrá que remar contra la corriente. El Stitch Angulo juega para el lastimado Rómulo Suárez, vuelven a jugar para el Stitch, quiere meter el cambio de frente, la pelota que terminó dentro del área, rechace con la cabeza por parte de Campillo y después van bajando al Oso González, y el que está molesto, pero realmente es el Búfalo con esta señalización de falta, y la pelota va a ser para Guadalajara.
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1: Jodo de Suárez, y ahí las dos piernas se cruzan. ¿Cuál es el problema? Que la pierna de Marín viene arriba y pues tiene que caer por la propia inercia.
0: Por cierto, minuto 15 del partido, 15 minutos que ya se han ido de este partido. Guadalajara con gol de Ricardo Marín le está pegando 0-1 al conjunto de los Tigres, moviendo entonces ya la pelota el cuadro de Guido Pizarro, que ahora tendrá que remar contra la corriente. El Stitch Angulo juega para el lastimado Rómulo Suárez, vuelven a jugar para el Stitch, quiere meter el cambio de frente, la pelota que terminó dentro del área, rechace con la cabeza por parte de Campillo y después van bajando al Oso González, y el que está molesto, pero realmente es el Búfalo con esta señalización de falta, y la pelota va a ser para Guadalajara.
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0: De frente, la pelota que terminó dentro del área, rechace con la cabeza por parte de Campillo y después van bajando Alonso González, y el que está molesto, pero realmente es el Búfalo con esta señalización de falta, y la pelota va a ser para Guadalajara.
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0: Va hacia adelante con Ángel Correa, que ahora se recargó por el costado, justamente zurdo. Entregan de seguridad hacia atrás con Angulo. Le cuesta ya mucho trabajo a Tigres poder llegar más allá de tres cuartos de cancha. Guadalajara está cerrando bien todos esos espacios. Equivocación en medio campo y hay una falta. Parecía que Bruneta chocaba con Campillo y terminan justamente marcando la infracción del defensor de Chivas, así que tendremos pelota para el conjunto felino.
1: Mira, esta falta me parece que se termina marcando porque es Miguel Tapias quien llega ligeramente tarde y sí le da con el hombro en el rostro a Juan Bruneta, y ya ni siquiera debía hacerlo Miki Tapias, porque el pase de Diego Lainez había sido malo, lo había dejado atrás de Bruneta y debía ganar la pelota sin ningún problema.
0: Está robando la pelota justamente Miki Tapias, pero también por ahí existió ese contacto con Bruneta. De cualquier forma, ya Tigres mueve la pelota, el Stitch Angulo juega para Reyes, Reyes va para carriles centrales con Rómulo, por derecha la va pidiendo Garza, ya se le entregan al lateral, por esta zona juega para Diego Lainez, que está justamente en la línea que divide el terreno de juego, y como no puede avanzar, juega hacia atrás con César Araujo, el uruguayo. Entregan ahora para el Stitch Angulo, Angulo levanta la pelota, intentaba hacer un cambio de juego, bien recuperada la esférica por parte del Cotorro González, jugó para Efraín Álvarez, y Efraín que se equivoca, se desesperó, me parece. Efraín podía tener tiempo, o mejor dicho, tenía tiempo para tomar una mejor decisión.
1: Sin lugar a dudas, al final de cuentas se equivoca en esa jugada, pero me está gustando mucho el partido de Chivas. ¿Cómo está colocando a sus piezas Gabriel Milito? La línea de tres centrales, bien colocada, los dos carrileros que están haciendo mucho el apoyo en el tema defensivo, apoyados justamente los dos mediocampistas, ¿no? El Oso González y Omar Gobea, y adelante los tres hombres referentes en el ataque, que están siendo la primera línea de presión.
0: Ángel Correa juega para la derecha con Garza, ahora Diego Lainez a tratar de hacer la individual, le va cerrando el espacio Efraín, y por ello Diego Lainez juega para el círculo central con el Stitch Angulo para la izquierda, otra vez Correa va tomando la pelota, bien abierto está Reyes, también Gorriarán decide jugar en corto con Gorriarán, y este va otra vez para Correa, vámonos para atrás con el Stitch Angulo jugando con Rómulo, una vez más Tigres lo va intentando, ahora por la derecha con Diego Lainez, la pasada desde Garza, Lainez que va enganchando, saca el servicio a la pelota dentro del área y un desvío, y tendremos tiro de esquina. Esteban Garrido,
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0: Corner por la punta de la derecha, favorable para Tigres, le va a pegar Juan Brunet, el ex de Santos, surgido de Arsenal de Sarandí, levanta la pelota, servicio que no puede ser rematado, rechace defensivo por parte de Ricardo Marín, y Guadalajara quiere agarrarlos mal parados. Y viene entonces Efraín Álvarez por derecha, va dejando a Diego Lainez, sigue Efraín, pone la pelota al costado diestro, en donde Gobea toma la pelota, juega con Santiago Sandoval, esta entrega para Richie Ledesma, Ledesma va con Gobea, le quedó larga a Ledesma y por ello tuvo que jugar ahí en cortito con Ledesma, y Gobea entregan ahora a Campillo, Campillo va para el Miki Tapias, y Tapias pues dice, salimos a cualquier zona, acá ya se fueron 20 minutos de partido. Tigres 0, Chivas 1.
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1: Bien.
0: Ahí está. El salvavidas de Esteban Garrido tocando por derecha. Tigres entregan para Bruneta, que está en tres cuartos de cancha, va dejando a Miki Tapias. Ya le cerraron el espacio entre dos, entre Cotorro y Tapias. Quieren evitar que Bruneta pueda seguir avanzando. Por ello descarga para Lainez. Lainez con Garza. Y Garza para Cachete Araujo, que de tres dedos pone la pelota hacia la zona del Stitch Angulo, que ya está adelante del medio campo, ligeramente recargado por izquierda. Entrega por carriles centrales para Rómulo Suárez. Le cuesta demasiado.

0: trabajo a Tigres, poderle hacer daño a Guadalajara en este momento del partido. Lainez otra vez por derecha, quiere poner la pelota dentro del área, la cobertura es de Tapias, termina reventando la pelota, tendremos servicio lateral para Tigres.
1: Poco a poco Tigres ya pisa zonas cercanas a la portería de Chivas, aunque no encuentra claridad en el pase, no encuentra los espacios, el rebaño le está cerrando todas las avenidas al conjunto felino. Están haciendo un
0: rápido,
1: muy buen
0: Tigres
1: esfuerzo,
0: Esteban. Garza quiso avivarse, adelantar la pelota y se le acabó el terreno de juego.
1: Ah, increíble, ¿no? También tienen que relajarse en este sentido. Están como locales y Gabriel Milito, con todo y las bajas, todo lo que me digan, le está ganando la partida a Guido Pizarro.
0: Sí, señor. De momento Milito está superando a Guido. Pelota dividida de Oscar Wally, buscaba a Ricardo Marín, no puede mantenerla en posesión el delantero de Guadalajara y por ello Garza ya toma la pelota, juegan para atrás con Nahuel Guzmán, nadie presiona al guardameta que le da oportunidad para salir incluso más allá de la media luna, descarga por la izquierda en donde el Stitch Angulo vuelve a tomar la pelota, muy participativo el defensor central por izquierda, otra de las grandes sorpresas que no haya estado considerado para selección nacional, bueno, ningún jugador de Tigres de momento en este primer llamado fue considerado por parte de Javier Aguirre. Buena pelota para el Búfalo en carriles centrales. Este descarga para Gorriarán, que quería regresarle la pelota al Búfalo. El rebote va quedándole a Reyes. Van jugando para Correa. Correa engancha, sigue Correa, juega con Gorriarán. Se viene la pared dentro del área. Correa y el empate. El remate que alcanza a ser rechazado por parte de Richard Ledesma. Rebote otra vez favorable para Tigres. Por ahí empieza a tocar la puerta el equipo de Guido Pizarro. Araujo juega para Rómulo. Ahora por la derecha se va presentando Gorriarán. Quería sacar el servicio bien cubierto. A final de cuentas, por el cotorro tendremos servicio lateral para los felinos.
1: Se juntaron dos que saben muy bien qué hacer con la pelota. Correa y Bruneta con una buena pared. Al final de cuentas se equivoca en el último toque Correa.
0: Arranca Lainez otra vez por la derecha. Tiene que meter el freno de mano. Quería filtrar o amagaba con hacerlo para Garza. Decide jugar hacia atrás. Se le cerró completamente el espacio y las vías de acceso a Diego Lainez. Y por ello va saliendo Tigres otra vez desde el fondo. En una jugada en donde Lainez estaba prácticamente en el área. Termina regresando la pelota a la zona de los centrales. Araujo, Bruneta, ahora Rómulo para la derecha, una vez más con Diego Lainez filtrando la esférica hacia el territorio de Gorriarán, que también se fue recargando bien por la banda de la derecha. Miki Tapias le va cerrando el espacio. Gorriarán quería sacar el servicio, pide tiro de esquina. ¿Qué dice el asistente? Que parece que habrá córner. No parece, habrá tiro de esquina para los Tigres.
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0: Servicio de Lainez, la pelota viaja al área, termina pasando hasta el otro lado, en donde Santi Sandoval tiene que llegar a reventar, a salir y darle un poco de oxígeno a Chivas y tendremos servicio lateral para Tigres, que mueve rápido justamente Bruneta. Cerca de él está Araujo. Decide entregar la pelota y medio comprometerla con Garza porque Marín ya se estaba tratando de avivar. De cualquier forma, Garza sigue con la posesión y entrega para Diego Lainez. Le vuelven a caer dos a Lainez. De tres dedos pone la pelota para Gorriarán. Tapias con un empujón por la espalda. Piden falta. Juegue, dice el silbante. Y se puede armar la contra de Chivas. Y este es Efraín Álvarez que quiere salir entre dos. También le robaron bien la cartera. Y otra vez Tigres tomando la posesión de la esférica. Arranca Lainez. Jueguen cortito con Gorriarán. Se le había acabado el terreno de juego al Nando. Y con ello tendremos movimiento de banda para el equipo de Gabriel Milito. El equipo de Guadalajara que lo está ganando Esteban.
1: Sí, otro pase equivocado y le recordamos, aprovechamos este momento para recordarle a la gente las vías de comunicación, el número de WhatsApp 5554-0228-44, nuestras redes sociales. Iván, ¿cómo te encuentran?
0: A mí me encuentran como López Elizondo en Instagram y López Elizondo 11 en X. Mándenos sus mensajes a ti, Esteban.
1: Eso, a mí me encuentran como @egarrido12_ en todas mis redes sociales.
0: Y por supuesto, participe con nosotros en Deportes W Radio y sea parte de esta transmisión. 25 minutos que se han ido. Guadalajara le está ganando 0-1 al conjunto de los Tigres.
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0: Mueve entonces el conjunto rojiblanco desde los botines de Diego Campillo. Campillo entrega para José Castillo. Este tiene que dividirla más allá del medio campo, en donde Ricardo Marín iba haciendo piernas. No puede ganar la pelota el delantero y por ello el Stitch Angulo la manda por un costado. Habrá lateral para el Guadalajara. Richard Ledesma mueven cortito con Gobea. Gobea va para Castillo otra vez.

0: Camargo, vea, levantando la mirada, juega para Santi Sandoval, hay una patada por la espalda, habrá infracción favorable para el Guadalajara.
1: Y una nueva falta, y esta falta fue traída por Sam's Club. 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
0: Pues el Stitch le terminó dando un patín ahí a Santi Sandoval, uno de los más jóvenes, el hijo del Negro Sandoval, 18 años de Santi, nacido en Boca del Río, y bueno, pues, que es descaradón, tiene calidad, y ahora le tocó un golpe ahí por la espalda de Guadalajara, que no pudo hacer nada en ese tiro libre. La pelota terminó en los botines de Oscar Wally, que ahora descarga por izquierda. Efraín Álvarez quería subirse a la motocicleta, hay una buena barrida de Garza, el rebote es para Omar Gobea, este entrega la pelota con Sandoval, otra vez Gobea, que va retrocediendo ligeramente, y esto es lo que tiene que hacer Chivas también, no tiene necesidad, ya están ganando el partido, ahora los obligados y los que deben de tener la presión son sus rivales.
1: Defenderte con la pelota, claro. No se va a poder todo el partido, eso nos queda clarísimo, porque Tigres tiene con qué atacar, tiene con qué agarrar el balón y generar jugadas de peligro, pero Chivas lo más inteligente que puede hacer es también tomar la pelota, no quedarse todo el tiempo en su propio campo y cerrarle únicamente las avenidas a Tigres. Creo que si agarra el balón, Chivas ya se ha visto muy cómodo atacando a Tigres.
0: Nahuel Guzmán dividió la pelota, vino un intento de cabezazo de Correa y la regala justamente a Oscar Wally, que la va metiendo al área, después juega para Diego Campillo, que se cargó por derecha, entregan en cortito con Castillo, la triangulación es de Chivas, pero termina recuperando bien Rómulo, y atención con esta, ya cruzó el medio campo en carriles centrales, Rómulo no se animó a pegarle, le cayó el rebote al Cotorro González, que quiere evadir al defensor brasileño, mete el cuerpo Rómulo, sin infracción, juegue, dice el silbante, ya va teniendo la pelota Bruneta, se quedó dormido Brunetti, con ello le dio oportunidad a Ricardo Marín para robarle la pelota, ahora Efraín Álvarez lanzando la esférica larga, qué buena cobertura, grandísima cobertura del Stitch Angulo, juegue en cortito con Gorrearán, que lo veo muy recargado por la banda, ahora sin carriles centrales, que es donde mejor se desempeña.
1: De acuerdo, cayó un poquito en la desesperación Gorrearán y se fue ubicando en otras zonas del terreno. Me parece que sería un error si sigue de esa manera. Tiene que estar atrás de Bruneta, que es donde mejor funciona.
0: Garza, ahora Lainez, tres cuartos de cancha por la derecha. Entregan para Bruneta, el que tiene magia en los botines. Va moviendo la pelota por izquierda con Paco Reyes, este que está préstamo procedente del Atlante, por cierto, pero que ha tenido una muy buena temporada, principalmente en los últimos meses, lo de Paco Reyes, ya la perdió Reyes, ahora viene Sandoval, le mete bien el cuerpo el Búfalo Aguirre, ya le quitó la pelota, y después no puede tampoco robarle la esférica a Richard Ledesma, sigue el Búfalo, pero está solo el Búfalo, no tenía nadie adelante, por ello tiene que jugar en cortito hacia atrás con Reyes, Reyes va para Gorrearán, que le empieza a pedir calma a sus compañeros, Gorrearán para Rómulo, y de nueva cuenta para la derecha con Diego Lainez, la pasada es de Garza, y a ver si en esta Lainez puede hacer daño, sigue Lainez, va a intentar sacar el servicio, el Oso González dentro del área, revienta con la pierna derecha Esteban.
1: Sí, en esta ocasión logra despejar la pelota, pero de nueva cuenta la roba el equipo felino, Diego Lainez de los más participativos.
0: Sí, ya no la presta Tigres, por derecha, Garza quería sacar el servicio, bien cubierto a final de cuentas por el Cotorro González, que el Cotorro ha tenido un partido mucho más defensivo que lo que se ha proyectado hacia adelante.
1: Y es que así va a tener que ser, el mismo Richie Ledesma en los primeros 10 minutos sí lo vimos adelantado, y después poco a poco se fue yendo hacia su propia portería por la misma insistencia del rival.
0: De a poco Tigres va empujando y quiere igualar el marcador, servicio por derecha, el Cotorro la cubre, después la revienta con la pierna derecha buscando a Ricardo Marín, que no la deja salir, se disputa la pelota cerca de los carriles centrales, el Oso González con Gobea, pelota por derecha, Gobea hacia el espacio en donde Richard Ledesma va arrancando, pero alcanzó a regresar mucho mejor Reyes, que entrega para Nahuel Guzmán, que después limpia la zona, dejó a uno, sale del área Nahuel Guzmán, es el espectáculo del guardameta argentino, que ya después dice meto freno de mano y juega un cortito por derecha.
1: De acuerdo, no arriesgar de más en esta ocasión, por más que tenía ganas Nahuel Guzmán.
0: Arranca Bruneta por izquierda, Reyes en el último cuarto de cancha, Reyes levanta la mirada, engancha para el centro, mete el taconazo para el propio Bruneta, Bruneta ya levantó la mirada, a ver Bruneta, línea de fondo, quiere sacar el servicio, así lo hace, centro, Búfalo, Wally, en el fondo Wally está evitando el gol del empate y después revienta Chivas, habrá tiro de esquina para Tigres.
1: 30 minutos de partido, Chivas lo gana 1-0 frente a Tigres y los Diablos Rojos del México continúan su camino al tricampeonato. 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
0: Tiro de esquina para Tigres, desperdiciado por Diego Lainez, se podía armar la contra, Efraín Alvarez.

0: Ya no alcanzó a llegar y después Nahuel Guzmán que se la regala al medio campo de las Chivas. Gobea, lo bajan por la espalda, bajan por la parte de atrás como en el transporte público. Y llega todo el mundo a reclamarle al Búfalo Aguirre que Esteban se convierte en el primer amonestado del partido.
1: Absurdo lo del Búfalo Aguirre. ¿Por qué? Porque llega a empujar a Gobea de manera innecesaria. Se gana la cartulina amarilla el Búfalo. No había ninguna necesidad. Gobea nada más tocó la pelota.
0: Qué punteó, bárbaro lo del
1: y
0: Búfalo,
1: por la espalda llega y le mete un caballazo terrible. Lo del Búfalo, ¿eh?
0: Tenía la pelota Gobea, la suelta, es decir, se la da uno de sus compañeros, llega tarde el Búfalo por la espalda y le mete un empujón, un recargón y lo manda al césped. Es una amarilla clarísima.
1: No, clarísimo.
0: Un error terrible del Búfalo. No puedes regalar una tarjeta amarilla así.
1: No, es ridículo lo del Búfalo Aguirre. Me parece que quedó molesto. Upa. Y también se lleva la cartulina amarilla a Omar Gobea por reclamarle después al Búfalo. En esta ocasión sí me parece que se equivoca el árbitro central, porque tampoco fue un reclamo o alguna discusión acalorada entre los dos. Por eso Milito protesta con el cuarto árbitro. Yo honestamente, a menos que algo que no hayamos visto,
0: claro,
1: vale,
0: claro,
1: un insulto, alguna provocación directa, no se vio algo claro para amonestar a Gobea, ¿eh?
0: Es que, a ver, le dan a Gobea, después se levanta como diciéndole al Búfalo, bueno, ¿qué sucedió? O sea, le estaba reclamando evidentemente
1: razón,
0: por el contacto,
1: sí,
0: y con toda la razón, y bueno, pues también se va pintado
1: pero
0: de
1: ni lo
0: amarillo.
1: Ni nada.
0: Sí, sí.
1: Mueve tantito la cabeza.
0: Como que se le acerca, ¿no?
1: Sí,
0: frente
1: sí,
0: a frente
1: sí.
0: Y ahí quedó.
1: Pero el árbitro ni siquiera lo vio de primera, esto fue del cuarto árbitro, ¿eh? Mm. El cuarto árbitro fue el que se dio cuenta y por eso llega la amarilla sobre Gobea. Ya no pudimos platicar la jugada, pero qué buena combinación entre Reyes y Bruneta para mandar el centro y el Búfalo Aguirre con el primer remate, ahora sí, importante de Tigres, se quedó muy cerca de conseguir la anotación.
0: Sí, era un buen servicio de Bruneta y el remate del Búfalo que fue directamente a Oscar Wally que alcanzó a sacar la pelota. Por cierto, acá hubo una infracción sobre Ricardo Marín en el medio campo, así que la pelota se va a tener que detener. A final de cuentas,
1: ya
0: pues
1: vi
0: no
1: qué
0: se
1: pasó.
0: Marca la falta y terminará en un servicio lateral para Tigres.
1: En esa jugada de Tigres, en el remate del Búfalo, el que estaba en la cobertura era Gobea. Y el Búfalo interpreta que le mete un empujón ligero para evitar que rematara de buena forma. Por eso quedó caliente.
0: Se enchiló el Búfalo.
1: Por eso quedó caliente.
0: Correcto. Bueno, por izquierda la va tomando Tigres con Gorriarán. Esta entrega hacia el medio campo para el Stitch Angulo. Angulo jugando para Suar con Garza. Por derecha se presenta ahora Diego Lainez, la cobertura era de El Cotorro, por ello Lainez tiene que jugar hacia atrás, los dos defensores de Tigres más adelante del medio campo con el control de la pelota, nos referimos a Angulo y a Suarja ahora, Gorriarán por izquierda, juega para Reyes y acá viene Paco, amagando, regresa la pelota a Gorriarán que saca el servicio al área en donde Loso González revienta con la cabeza y después Santi Sandoval tira un caño, cuando trataba de hacer la contra cayó al césped, no hay infracción, vuelve a tener la Tigres y atención con esta, va moviendo el cuadro universitario por la derecha con Garza. Garza juega para Lainez, otra vez el Cotorro a presionar a Diego Lainez, intenta hacer la jugada individual el volante por derecha, juega para el propio Garza. Garza no se anima a sacar el servicio, descargan para Rómulo Suárez, Suárez con Angulo en los carriles centrales, amaga con pegarle, no se anima, a final de cuentas tiene que entregar en cortito con Reyes y ya se le cierran todos los espacios a Tigres, de todo Guadalajara defendiendo detrás del medio campo, pero van encontrando una buena jugada, atención con esta, Correa deja uno, saca el servicio, Miki Tapias alcanza a reventar por ahí, piden una falta que no se termina por marcar, creo que Correa se equivoca, ¿eh? Era para
1: segunda,
0: mucho más esta última.
1: Segunda ocasión en la que se equivoca Correa en el toque final, en una intentó ir directo a la portería, en esta ocasión buscó la diagonal, van dos en las que se equivoca Correa.
0: Sí señor, y acá ya se han ido 35 minutos de partido, 35 que son historia, Tigres 0, Guadalajara 1.
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2: 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Informan Tigres 0, Chivas 1.
0: 1-0 y la va tomando Tigres, que ha tenido que venir a remar contra la corriente prácticamente toda la primera parte. Garza ahora con Rómulo. Tigres mueve la pelota apenas adelante el medio campo porque tienen espacio, pero ya no lo consiguen. Más adelante querían encontrar con la sorpresa del movimiento del Búfalo Aguirre en la frontal, pero rechazó bien Diego Campillo. La pelota le termina cayendo a Nahuel Guzmán. Este la pone en circulación hacia adelante con Rómulo. Pelota por la derecha, otra vez con Diego Lainez. La pasada es de Garza. Lainez que va enganchando para el centro. Mete el servicio, cambio de juego. Gorriarán recentra con la cabeza. Se viene el empate antes. Diego Campillo en el área chica alcanza a rechazar la pelota. Después Richard Ledesma como que le estaba regresando. Cae un elemento dentro del área. Piden pan y no les dan. Se está quejando Gorriarán dentro del área de una infracción, Esteban.
1: Sí, Gorriarán hace el movimiento para despejar la pelota, pero también llega un defensa del conjunto de Chivas en esta ocasión. Era ¿quién fue el que termina rechazando? Bueno, ahora lo platicamos, pero sí hay un contacto, pero me parece que primero la pelota, ¿no?
0: No, a mí me parece que Gorriarán acá quiere engañar al silbante totalmente. Es una jugada en donde no hay ni siquiera un contacto, ni un choque abrupto, y Gorriarán sabe, ¿no?, que todo este tipo de acciones se pueden revisar, pero a mí me parece que no había absolutamente nada. De cualquier forma, pues sigue el uruguayo tendido dentro del área agarrándose el botín derecho como si lo hubieran pisado.
1: No, es terrible, y Tigres no debe caer en eso, porque el árbitro no va a caer en las provocaciones del cuadro felino, en ese intento de engaño constante de los Tigres. Es que llegan los dos a buscar la pelota y terminan pegándose, pero es un choque entre los dos, y de hecho, por tanto tiempo que perdió Gorriarán, ya se llevó la cartulina amarilla.
0: Pues pintado de amarillo el Nando Gorriarán por hacer tiempo, reclamar una falta inexistente dentro del área y buscar que se marcara un penal favorable para su equipo. Pues ya está amonestado el capitán, que aplaude y le levanta el pulgar al silbante como diciendo, bueno, está bien. Wally entonces a mover la pelota desde el fondo con un servicio largo, recuperado por el Oso González, entregando por izquierda para Efraín. Quiere filtrar la pelota al territorio de Ricardo Marín, no lo encuentra el Oso González haciendo la cobertura, se disputa con toda la pelota, le vuelve a caer Efraín, y acá viene el 10 rojiblanco tocando en cortito con Omar Gobea. Tiene apertura por derecha para que se vaya aproximando en el tercer cuarto de cancha Richie Ledesma, filtrando para Gobea. Quería sacar el servicio el propio Gobea, no alcanza a encontrar a nadie, se puede armar la contra, y ahora el Búfalo Aguirre que va arrancando por la izquierda. Castillo lo va persiguiendo, Búfalo tiene que meter el freno de mano, después la adelanta y el Oso González alcanza a recuperar la pelota, se disputa con todo, revienta Tigres, y en el fondo va apareciendo Miki Tapias, ahora Campillo, y Campillo juega para Wally Esteban.
1: Y Tigres se está metiendo en un problema completamente solo, Iván, porque Chivas no está provocando al rival, pero ya veo un equipo felino desesperado, como si el partido estuviera definido, si les estuvieran robando algo. Tigres me parece que se está equivocando de manera muy, muy grave en este partido. Ya vimos la del Búfalo que se ganó la amarilla. Ahora Gorriarán intentando fingir un penalti, se gana también la amarilla. Tigres está cayendo en un juego que no le hace nada bien.
0: Están perdiendo la cabeza los jugadores de Guido Pizarro y la gente que sigue alentando, de cualquier forma, el ambiente se mantiene con todo acá en el Volcán. Si algo caracteriza a este estadio es justamente que nunca dejan solo a su equipo, que siempre están tratando de alentar y buscando, por supuesto, la posibilidad de ser campeones de todos los torneos en los que compiten. Lainez la bajó con el pecho, juega atrás para Garza. Garza dejó a Efraín y arranca Garza, filtra la pelota, tierra de absolutamente nadie. Todo va a terminar en un servicio desde el fondo para el Club Deportivo Guadalajara.
1: Otro que ya equivocado, par de pases. En el caso de Jesús Garza, dos, tres ocasiones por el costado de la derecha, combinándose por ahí con Gorriarán, con el mismo Diego Lainez, termina equivocando algunos pases. Y para Chivas, lo que fue ese gol de Marín, porque pudieron hacer su plan de juego perfectamente y ahora cuidar en su propio campo el resultado.
0: Así es, a Chivas le vino de maravilla ese tanto por parte de Ricardo Marín, pero acá viene Tigres, mandando la pelota larga para el Búfalo. Este con la cabeza juega con Correa quiere meter el cambio de juego, bien cubierto por parte del Cotorro, que va jugando para Efraín Álvarez, lo bajan a Efraín, no se marca la infracción, el partido está caliente y puede venirse la contra de Tigres. Diego Lainez engancha para el centro, le va a pegar, buscaba el bombazo rebotado en la espalda del Oso González. Se han ido 40 minutos de partido, habrá servicio lateral, pero todo se detiene porque hay un elemento de Guadalajara tendido. 40 se han ido, Tigres 0, Guadalajara 1 en los cuartos de final del fútbol mexicano.
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0: Por cierto, Efraín Álvarez es el que queda tendido. Hay un contacto en la rodilla de Efraín por parte de Garza, que va con el planchazo. A final de cuentas, pues parece que no se va a revisar, pero en el monitor de apoyo, con la reiteración, sí se veía un contacto sobre la rodilla de Efraín.
1: El partido está muy bravo, me parece que el árbitro lo había manejado muy bien. Si no tiene cuidado, se le puede ir de las manos.
0: Calientito el partido, habrá servicio lateral en el último cuarto de cancha por la derecha para Tigres. Lanzan a Correa, Correa dejando a uno, dejando a

0: van bajando, hay infracción y tendremos tiro libre para los Tigres cerca de la frontal.
1: En una zona muy peligrosa y enseguida Juan Francisco Bruneta toma la pelota, el hombre que tiene el mejor golpeo en este equipo. Era Ángel Correa y me parece que si hay una infracción le dejan la pierna levantada a Correa y ahí es donde se produce el contacto en el límite del área. Una falta muy peligrosa para Chivas.
0: Si te digo algo, un pisotón cerca de el tobillo de Correa, por parte de Ricardo Marín, bien señalada la infracción. Y pues también ahí en el límite para una posible amonestación,
1: Ricardo Marín, te habla de
0: el delantero, claro.
1: Lo bajo que está jugando Chivas. Le está saliendo las cosas, y quiero ser puntual en esto. El gol que consiguen tempranero les ayuda y demás para el plan de partido, pero deben ser cuidadosos, porque Tigres tiene hombres de mucha calidad. Chivas no se debe olvidar de tomar la pelota, Iván.
0: Sí, todavía no
1: fue
0: se...
1: Gravísimo.
0: Sí, sí, no se reanuda porque seguramente se está revisando, ¿no? A ver si es posibilidad de tarjeta roja. Pues ya no se va a otorgar, vendrá ahora sí el tiro libre para los Tigres. Está ideal para un pierna zurda, ¿eh?
1: Sí, Diego Lainez se coloca al lado de Bruneta. Yo dudo que Bruneta se la ceda a Diego Lainez, ¿sí?
0: Claro, que Bruneta es prácticamente el que siempre cobra con la pierna derecha, pero está recargadito hacia la zona, digamos, de la derecha del área. Ideal para un botín zurdo. Vendrá entonces el tiro libre. Tigres lo quiere empatar. Lainez con izquierda, Bruneta con la derecha. ¡Atención con esta, Bruneta! ¡Le pega Wally! Alcanzó a sacar la pelota Wally. Tendremos servicio lateral para los Tigres.
1: Buena intervención de Oscar Wally, mostrando seguridad en esta acción porque no se intenta quedar con la pelota. Rechaza de buena manera para que la esférica se vaya al saque de banda que intentó Bruneta al poste del guardameta. No cae en el engaño Wally y de buena forma rechaza la esférica.
0: Quiso engañar justamente Bruneta a Oscar Wally, pero alcanzó a estirarse bien el portero rojiblanco. Y acá viene Tigres ahora por derecha. El Oso González contra Gorrearián, le quita la pelota el Oso, pedían falta, no se marca nada y ahora Chivas tiene la posesión de la esférica. Santi Sandoval lo van bajando antes de llegar al medio campo. Ahora sí habrá falta favorable para Guadalajara. Están muy enojados los jugadores de Tigres, todas las faltas que le marcan en contra pero realmente los vuelve locos.
1: Sí, insisto, no deben caer en eso porque están perdiendo el control del partido. Ya están más preocupados por lo que marca o deja de marcar el árbitro que en el propio juego. Aquí hubo un forcejeo, me parece natural, con el Oso González y Gorriarán es quien termina aflojando el cuerpo.
0: Sí, no se marca esa falta y bueno, pues eso también calentó a los jugadores universitarios. Por lo pronto, Correa detrás de medio campo, juega para Cachete Araujo. César Araujo, por cierto, hermano de Maxi, el ex jugador de Toluca que ahora anda en Portugal y que lo hace de manera sensacional. Bueno, pues César Araujo es su hermano. Intenta Tigres entrar al área, el Cotorro González con un cabezazo dentro de la misma, juega de seguridad para Wally, que no da rebote, no la suelta y termina abrazando la esférica. En esta como que empezaron a ponerse nerviosos los defensas rojiblancos,
1: corriendo muchísimo riesgo González, pero al final logra resolver de buena manera con Oscar Wally. Tienen que ser cuidadosos porque Tigres ya está caliente, está intentando morder en esa zona.
0: Reyes con el movimiento para Correa, que con la cabeza habilita Bruneta, le pega Bruneta. ¡Ah, Wally! Que estaba rebotando la pelota, la manda por un costado. Esta era para quedársela, creo que acá se termina por equivocar el portero. Era para mantener la pelota en control y manda hacia tiro de esquina favorable hacia los Tigres.
1: Se notó el nervio también de Wally, ¿no? La falta de juego podría ser con el disparo de Bruneta. Le estaba haciendo un extraño y cerca el gol.
0: Servicio, remate. ¡Gol! El Stitch Angulo. ¡Gol! Desde el córner de la izquierda aparece a primer palo Jesús Angulo, mete el testarazo, nadie lo marcaba, la pelota termina en el fondo, se ha empatado el partido. Tigres 1, Chivas 1.
1: ¡Qué golazo! Una anotación para imponerse y mantener el control del partido como el nuevo Nissan Sentra, que tiene todo bajo control. En el tiro de esquina, balón parado, llega la anotación de los Tigres. El centro al primer poste, como se ha popularizado mucho, 4 jugadores de Tigres se ubicaban en esa zona. Tigres, que estaba marcando justamente así, de esta forma, un hombre a hombre, termina llegando el remate de Angulo, del Stitch Angulo, para vencer la portería de Wally. ¿Cómo surge esta anotación después del error de Wally?
0: Así tal cual, era para que Wally controlara ese remate de larga distancia de Bruneta, que tampoco llevaba tanta potencia. Termina en un tiro de esquina y bueno, pues Tigres termina sacándole provecho a esa situación. Buen remate del Stitch Angulo, y los que se perdieron en la marca fue Diego Campillo y José Castillo, dos sí. Además, dos de tus tres centrales, ¿no?
1: Sí, hombres en los que confías en este tipo de situaciones. Al final se termina adelantando el Búfalo Aguirre y también Jesús Angulo, quien se adelanta para ganar el remate y vencer la portería de Oscar Wally. De esta manera, uno por uno, la verdad, para Chivas va a ser complicado, sobre todo, cómo va a reaccionar Iván en estos momentos, ¿no?
0: Sí, señor. Bueno, tendremos movimiento desde el fondo para Chivas. Todo terminará en un saque de puerta de Oscar Wally, que trataba de encontrar a Ricardo Marín. Pues empezaron moviditos los cuartos de final. Uno por uno está el partido y todavía queda mucha, pero mucha emoción. Gracias a toda la gente que se va reportando a través de las redes sociales, del número de WhatsApp, y que están disfrutando de este partido a través de W Radio y de W Deportes. Tigres 1, Guadalajara 1, goles de Ricardo Marín y de Jesús Ricardo Angulo, que acá va tomando la pelota justamente. Entrega para el centro con Rómulo Suárez, este descargando al territorio de Jesús Garza. Entre líneas se encuentran a César Araujo. Marín le quería quitar el espacio, también la pelota, no lo consigue, alcanzan a jugar para la izquierda, en donde Ángel Correa tiene espacio, juega con Bruneta, qué buena pared, Correa que amagaba con pegarle, cómo le regresó la pelota a Bruneta con un taconazo sensacional. Se empiezan a encender, se empiezan a encender los de Tigres, los que tienen calidad. Ahora por la derecha, Diego Lainez, ya se le acabó el terreno de juego, habrá servicio lateral para Guadalajara.
1: Y es que, insisto en el tema, Iván, pero lo que te pesa un error en la liguilla, ¿no? Si terminas cediendo por ahí un tiro de esquina en lo que puede acabar una anotación que le da el empate a Tigres, a un equipo que viene a la alza en el juego.
0: Por cierto, acá viene el disparo de larga distancia, Wally, que alcanza a sacar la pelota, y el Búfalo Aguirre que la recupera, mete el servicio Búfalo hacia la frontal, en donde Gorriarán con un cabezazo se la va a terminar dejando sin ningún problema a Oscar Wally. Pero Chivas ya está empezando a sufrir.
1: Otro error, porque Chivas tenía el saque de banda a su favor, terminan perdiendo la pelota y Gorriarán es quien llega con un disparo de pierna izquierda. A Wally lo veo nervioso.
0: Anda nervioso,
1: Wally. Lo veo nervioso. El disparo de Gorriarán era para quedarse con esa pelota. Al final termina rechazando una vez más y no lo hace de la mejor forma.
0: De acuerdo. Pues parece que Tigres cada vez va ganando más confianza en el partido y se sienten mejor los jugadores de Guido Pizarro. Por lo pronto, Lainez toca para Araujo en carriles centrales. Araujo para atrás con el anotador del empate. Nos referimos a Jesús Angulo. Cambio de juego otra vez para Lainez. Qué bien la fue bajando Dieguito Lainez, que va enganchando cerca del vértice del área. Entrega para Correa. Correa le regresa la pelota. Lainez, que se fue trompicando completamente solo dentro del área, que no alcanza a salir la pelota porque Correa hizo un buen esfuerzo para mantenerla dentro del campo. Vaya lo de Diego Lainez, qué equivocación, porque iba a entrar completamente solo. Ahora lo platicamos, porque Correa va levantando la pelota. Gorriarán, el Búfalo, con el remate a las manos de Oscar Wally. 49 minutos ya se han ido de este partido, Esteban.
1: Sí, termina salvando vaya Chivas una hormiga o algo por el estilo, Iván, porque tropezó a Diego Lainez porque entraba completamente solo. Un muy buen pase de Ángel Correa, que si no se tropieza Diego Lainez, al menos hubiera tenido una jugada 1-1 con,
0: claro,
1: Oscar Wally.
0: No, te digo algo, estaríamos cantando el segundo de Tigres. Sí. Porque iba a estar entrando completamente solo. Por lo pronto, Santiago Sandoval con un cambio de juego para el Cotorro González, que la baja bien en tres cuartos de cancha. La pasada por la espalda era de Efraín Álvarez. Deciden jugar para el territorio del Oso González. Este con Gobea, que saca un servicio. Marín, que no puede rematar la pelota, termina escapándose. Ya se han ido 50 minutos. Se agregaron 5 en esta primera parte. De momento, Tigres y Chivas están empatando 1-1.
1: Sí, de acuerdo. Ya en el tiempo agregado, quedan ya pocos segundos para que termine esta primera mitad. Buscaba Gobea poner el mismo centro, el mismo servicio a Ricardo Marín. Uh-huh. Le quedó ligeramente largo en esta última ocasión.
0: Pues ya no pudo rematar Ricardo Marín, y con ello Nahuel Guzmán sale jugando con Rómulo Suárez para el propio Angulo. Este con Araujo. Araujo para Angulo, y Angulo hacia la derecha. De nueva cuenta con Rómulo. Apenas en el primer cuarto de cancha se equivoca el brasileño. Quiso entregar hacia la derecha con Garza, pero le quedó bastante larga la pelota, tanto a Garza como al propio Correa, que ahora ya se ha mantenido por esa zona de la derecha. Muy móvil lo de Ángel Correa en esta primera parte. El Oso González, entre líneas se encuentra a Omar Gobea. Gobea dejó al primero, sigue Gobea, ya cruza el medio campo, sigue Gobea, lo van bajando, no hay infracción. Recuperación por parte del conjunto de los Tigres. Gorriarán jugó para Angulo, y Angulo entrega ahora para Correa, y Correa también quiere salir jugando cerca de la mitad del terreno de juego. Ahora sí, silba el árbitro, termina la primera parte. Después de 45 minutos, Tigres y Chivas están empatando 1-1. 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
17: Va a ser una de las modificaciones para Tigres en la parte complementaria. Por cierto, el equipo felino ya salió al terreno de juego. Están esperando que hagan lo propio los elementos rojiblancos, que pues están alargando, ¿no?, un poquitín el tema del descanso.
18: Sí, las últimas indicaciones por parte de Milito a su equipo para intentar contener el ataque de Tigres, que creo que desde los primeros minutos va a ser bastante interesante. Van a mandar a varios jugadores al frente para intentar pues vencer justamente la portería de Oscar Wally, que ya lo vieron un poquito nervioso, y ojo, Iván, con el disparo de fuera del área.
17: Totalmente, porque esa se puede volver un arma bastante importante. Sí. A ver, tú en el descanso del vestidor empiezas a decir, ¿sabes qué? Probemos al portero.
18: Bruneta, pégale.
17: Claro.
18: Correa, pégale.
17: 100%.
18: Gorriarán también.
17: Claro.
18: Y así, ¿no?
17: Sí.
18: Lainez, sí, entre otros, va a ser justamente uno de los temas. Guido Pizarro, y todos ya identificamos que Oscar Wally está un poco nervioso, entonces va a ser uno de los temas, seguramente el disparo de larga distancia.
17: Sí, señor. Por cierto, Tigres que no pierde en liga desde el pasado 3 de abril, pues prácticamente un mes sin perder en liga. Lo hicieron contra los Xolos de Tijuana de visita 1-0, y bueno, pues esa fue la última derrota del equipo de Guido en Liga MX. Ya después también perdieron un partido contra Seattle Sounders en la CONCACAF Champions Cup, que estuvieron a un gol de echarlos del torneo, sí, pero sí, sí, alcanzaron a aguantar y con ellos se metieron a la semifinal. Pues ya viene de regreso el equipo rojiblanco, Esteban, y se va a realizar una modificación.
18: No, por ahí me estaba asustando, pensé que era Ángel Correa.
17: Se va Paco Reyes, ¿eh?
18: Pero no, es Paco Reyes, justamente el número 2, quien sale del terreno de juego e ingresa con el 30, el Chicha Sánchez.
17: Pues yo creo que entiende Guido Pizarro que tu lateral no, a ver, no tenía tanta posibilidad, a ver, no estaba defendiendo tanto porque Chivas no proponía.
18: Sí.
17: Y estaba pisando zonas muy de ataque. Mejor metes al Chicha, que es un especialista, es un volante ofensivo y que te puede generar una oportunidad ahí por el costado de la izquierda.
18: Cambio,
17: bueno,
18: ofensivo.
17: Totalmente. ¡Silve el árbitro! ¡Vámonos! Bienvenidos, amigos, al arte sobre el césped. La pelota vuelve a rodar en el Universitario, en el Volcán, en San Nicolás de los Garza, porque Tigres y Chivas están viendo las caras en los cuartos de final del fútbol mexicano. De momento está 1-1 y Tigres toma la pelota, y de inmediato Guadalajara replegarse detrás del medio campo. Gorriarán por la derecha, juega para Diego Lainez, bien abierto por la banda, entrega hacia atrás con Rómulo. Rómulo va descargando en el círculo central, en donde el Stitch Angulo ya va encontrando la primera posibilidad de el Chicha. El Chicha con la pierna derecha quiere habilitar al Búfalo. Hay un rebote y le vuelve a caer la pelota al Stitch Angulo. Pues todavía más replegado Chivas en esta parte complementaria de lo que terminaron, ¿eh? El primer tiempo.
18: Sí, en cuanto arranca el segundo tiempo, todos se van a su propio campo y ponen dos líneas de cinco, Iván.
17: Sí, señor. Correa, que metió un taconazo, se la termina regalando a Gobea. Gobea juega para Campillo, y Campillo con José Castillo, que dice, vámonos a dividir la pelota más allá del medio campo, porque lo estaban presionando. Ricardo Marín ante Rómulo, termina cayendo Rómulo, se duele, se queja de un contacto en la nuca. Rómulo, llega el silbante a decirle, lo vi todo, no hay absolutamente nada, pero como no se levanta Rómulo, tiene que detener todas las acciones.
18: Sí, lo mismo, ¿no? Cae en eso Tigres, si hay un contacto que se lleva Suárez, pero al final de cuentas no hay una infracción, ¿no? Es completamente,
17: es que es eso,
18: accidental.
17: Es un contacto accidental, va trompicándose Rómulo, Ricardo Marín lo quiere esquivar y por ahí pues se lleva un rodillazo sin querer cuando va cayendo Ricardo Marín. O sea, Y Rómulo evidentemente quiere que se pueda revisar esto, que puedan ahí meter presión, pero esto no es infracción nunca.
18: Sí, no, porque ni siquiera es el tema del dolor para Suárez. De hecho, en algún momento le dijo a los médicos que se salieran del campo y le está reclamando al árbitro central y le dice, ya van dos que me pegan, pero es que no, ni siquiera hay falta.
17: Claro, es que no se son infracción.
18: No, no, se frena en el camino Suárez, por eso termina trompicando a Ricardo Marín. No había absolutamente nada. Y la verdad, extraño el cambio por parte de Tigres, porque quien queda por derecha de momento es Fernando Gorriarán, en una especie de línea de tres, y Gorriarán ocupa esa posición.
17: Así jugó en CONCACAF justamente, sí, en el último partido contra Nashville como lateral por derecha. Fernando Gorriarán, está extrañísimo ese cambio, pero así ya lo ha probado Guido Pizarro.
18: Y Garza por izquierda.
17: Así es, para que Chicha tenga todavía más opciones más de ir hacia adelante. Mm-hmm. Claro, mueve Angulo con Rómulo. Por la derecha la va tomando Gorriarán, el ya mencionado, el capitán de este equipo. Entrega para Diego Lainez, caía Gorriarán, piden falta, no se marca tal. Lainez juega otra vez hacia atrás, vuelven a reclamarle con todo al silbante, pero la pelota sigue su movimiento. Intenta el Chicha la primer pelota que va tomando, adelante el medio campo, no se anima tampoco a ir más allá. Jugó con Angulo, Angulo que pone la pelota entre líneas para Correa, que hace una recepción dirigida. Intentaban encontrar por allá a Brunete, el rebote vuelve a ser favorable para los Tigres. Gorriarán con la cabeza, jugando para Diego Lainez, la presión es de Efraín Lainez, de tres dedos para Bruneta. Otra vez Lainez filtraba la pelota y el Cotorro alcanza a robar la pelota, y ahora Guadalajara quiere armar la contra. Gobea no se anima a ir más adelante, entregan en cortito con Sandoval, Sandoval para el Oso vuelve a ir con Santi Sandoval, que ya cruzó el medio campo, y arranca Santi, no tiene con quién jugar hacia adelante, por ello tiene que jugar en cortito para el Oso González. González con Efraín, Efraín para el Cotorro, Cotorro con Efraín, otra vez empiezan los toques en cortito por parte de Chivas entre Efraín Álvarez y el Oso González, y esperan justamente que los presionen, ¿eh? O sea, Chivas no tiene prisa.
18: Nada, nada, es lo que platicábamos, ¿no? Para Milito el empate sería oro, llevarlo al Estadio Akron, llevarlo a Guadalajara, por eso quiere desesperar un poquito al rival, que puedan salir y así Chivas se ubique más cómodo y pueda tocar la pelota.
17: Sí, porque Guadalajara, donde se hace débil, es fuera de casa. Las tres derrotas que tuvo en el torneo fueron justamente fuera de su estadio. Así que sabe también Milito que un empate para jugarlo todo en casa sería muy importante. Acá viene Santiago Sandoval en el círculo central, va para Efraín Álvarez por izquierda, este entrega la pelota con el Cotorro, y ahora sí Chivas en tres cuartos de cancha. Cotorro juega para Sandoval, Santi levanta la mirada, saca el servicio, la pelota pasa al costado a la derecha en donde rechaza bien Garza, recuperación del Oso González, le pega el Oso, afuera. Se animó el Oso González a pegarle de fuera del área, pero la pelota se va desviada, solamente espejea a Nahuel Guzmán.
18: Chivas tampoco se quiere olvidar del tema del ataque, y en esta ocasión pudieron generar peligro un centro con dirección al área que termina siendo rechazado por la saga defensiva de los felinos, y después el Oso González, que le quedaba la pelota, me parece que era para disparar con potencia, ¿no? En lugar de buscar la colocación.
17: Se han ido 5 minutos de la segunda parte, 50 minutos de tiempo corrido. Tigres y Chivas empatan 1-1.
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17: 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La perdió Tigres.
18: Hombre,
17: ¿cómo anda usted ahorita?
18: Sí, sí,
17: qué
18: sí.
17: Mejor, qué mejor. La divide Chivas en el medio campo. Ricardo Marín la quería peinar. Termina regalando la pelota para que César Araujo la vaya tomando en los carriles centrales detrás de la mitad del terreno de juego. Para la izquierda con Angulo. Angulo jugando en donde Bruneta ahora se recarga por esta zona izquierda. Ya cruza hasta los tres cuartos del terreno de juego. Entregando para atrás al círculo central con Rómulo. Rómulo para la derecha con Gorriarán. Más allá de tres cuartos.

0: Álvarez no es lo suyo el tema defensivo.
1: Claro,
0: termina cubriendo mal la pelota y Bruneta se la ganó sin ningún problema.
1: Le faltó colmillo ahí a Efraín porque tenía el espacio, la pelota llevaba velocidad para salir, pero la verdad es que se quedó dormido. Y otra vez Tigres por la derecha. Corre Arán, levanta la pelota. Atención con esta, se viene el segundo remate. ¡Gol, Bruneta! Bruneta, y Tigres le está dando la vuelta al marcador, el máximo anotador de Tigres en esta campaña. Va apareciendo en la liguilla. Qué servicio le puso Gorriarán y cómo le pega dentro del área con la pierna derecha, así como venía. 2-1 lo está ganando Tigres.
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1: ¡Qué
0: tremenda definición! El centro por parte de Fernando Gorriarán. Pues bueno, si no lo quería alguien de lateral derecho, ya funcionó Fernando Gorriarán. ¡Qué tremendo centro le pone a Juan Francisco Bruneta! Que como venía la pelota, la termina impactando de pierna derecha. No sé si pudo hacer un poquito más Oscar Gual. Y el remate es muy bueno, va pegado al poste, pero me parece que no era tan potente y Gual y le podía llegar.
1: Yo también creo que Gual y colabora. Ahora en 8 minutos, Gorriarán ya hizo más que Garza en toda la primera parte como lateral por la derecha.
0: Sí,
1: un buen remate de Bruneta, pero sí nos queda esa sensación que Oscar Wally pudo haber hecho un poco más, ¿no?
0: Sí,
1: no se estira por la pelota.
0: Bueno, claro.
1: Y atención que se rompía el partido. Correa quería avanzar, termina entregando Castillo con el propio Wally. Wally la divide cerca del medio campo en donde el Oso González la va recuperando. Te escuchamos, Esteban Garrido.
0: Da un pasito más Wally y la saca, El remate no fue tan fuerte, fue muy bueno de primera intención y demás de Bruneta, pero no era tan potente. Me parece que sí pudo hacer más Wally.
1: Correcto, arranca ahora el Cotorro por izquierda. Antes se va marcando una infracción favorable para Chivas. Bajaron a Santi Sandoval.
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1: Pues le pegaron por la espalda a Santiago Sandoval y Guadalajara tendrá pelota detenida. Cargado por el costado de la izquierda, le va a pegar Efraín Álvarez, uno de los hombres que mejor le pega en el conjunto de las Chivas. Tendrá pues quizá la primera posibilidad para tirar un centro al área. Todo Tigres a defender, se acerca Gobea a mover la pelota, seguramente en corto con el propio Efraín. Allá va Castillo, allá va Campillo, también va Miki Tapias. Efraín juega con Gobea, Gobea para los carriles centrales. Richard Ledesma, que le pega la pelota, se disputa ahí en la frontal y ahora se puede armar la contra y arranca Tigres. Y viene el Chicha, filtra para Gorriarán. Del otro lado viene Lainez, se viene el segundo, se viene el tercero, Lainez y el tercero, Lainez y el tercero, Lainez el tercero. ¡Gol! Es el Chicha. ¡Gol! De los Tigres. El Chicha, el Chicha, el Chicha, el que entró de cambio en una contra sublime, magistral, tremenda por parte del equipo de Guido Pizarro. Aprovecharon que Chivas les dio mucho espacio y armaron una jugada perfecta para poner el tercer tanto. Tigres está ganando 3-1.
0: ¡Qué golazo! Una anotación para imponerse y mantener el control del partido, como el nuevo Nissan Sentra que tiene todo bajo control. ¡Qué buena anotación! El pase de nueva cuenta de Fernando Gorriarán. Una asistencia más para el número 8, haciendo un toque de 3 dedos preciso. Lo desvía ligeramente el Oso González y eso me parece que le ayuda además al Chicha Sánchez para que le llegue la pelota con claridad. Y la definición es buenísima, porque Oscar Wally le hace el Cristo, sale con todo contra la humanidad y termina definiendo de gran manera.
1: Pues lo decíamos antes de iniciar este partido, la última vez que se habían enfrentado, Tigres ganó 4-1 y ahora ya le está pegando 3-1 al rebaño. Dieron un poco de espacio y Tigres lo aprovecha. Por cierto, ya se fueron 10 minutos de partido. 10 de la segunda parte, 55 de tiempo corrido. Tigres 3, Chivas 1.
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1: La va robando el Chicha, se puede venir el cuarto remate de larga distancia directo a las manos de Oscar Wally.

0: Que no da rebote, sí, se tuvo la confianza el Chicha.
1: Ah, un tipo con mucha calidad, joven y que juega muy bien, que se hizo popular en las redes sociales, ¿no? En una comida del equipo de Tigres, ahí se popularizó el Chicha Sánchez. Ahora ya como un gran futbolista del cuadro felino, definió de muy buena forma. En esta última se tuvo la confianza con el disparo de larga distancia, pero sin problema llega a las manos de Oscar.
0: Se hizo popular por una forma medio peculiar de masticar una hamburguesa, ¿no? Por no decir otro adjetivo. Sí.
1: Me pareció bien.
0: Sí, peculiar, está bien. Sale Miki Tapias, entrega la pelota hacia adelante. Ahora Guadalajara tendría que hacer 12 en la vuelta con este resultado. De cualquier manera, es un golpe durísimo al tema anímico porque ibas ganando el partido, dominabas en la primera parte y ya lo estás perdiendo 3-1. Cambio de juego para el Cotorro González, que la baja bien, tira la bicicleta el Cotorro, va dejando a uno, juega en la frontal con Efraín. Efraín entrega la pelota para Miki Tapias, le pega a Tapias por encima. Se tuvo la confianza Tapias de buscar la puerta, pero le pegó espantoso. Habrá servicio desde el fondo para Tigres.
1: Y lo platicábamos, lo complicado que iba a ser para Chivas este segundo tiempo, ya teniendo a Tigres con el empate, con esta inercia positiva de ir al frente y demás, cómo poder controlar el partido para Gabriel Milito. Lo decíamos, seguramente iba a buscar cerrar un poquito el juego y llevarse el empate a casa. No estaba ni cerca en el presupuesto que en solo 8 o 9 minutos te pusieran 2 goles más en la canasta.
0: Así tal cual, pues mira cómo cambió el partido y el volcán que está haciendo erupción. Escuche usted el ambientazo que hay en el Universitario.
1: A cuidarse, Chivas, porque un gol más liquida la serie.
0: 100%, 100%. Y es lo que, y lo sabe Tigres, es lo que quiere el equipo de Guido. Por acá Wally tiene que despejar la pelota y a cualquier zona está nerviosísimo. Se va a venir la primera modificación para el Guadalajara.
1: Sí, Ángel Sepúlveda, quien viene al terreno de juego, pues para imprimirle un poquito de dinámica, un hombre de experiencia. Además, me parece muy necesario para el rebaño porque ya están entrando en un nerviosismo que se siente, ¿no? Y Tigres es estos equipos que huelen tantita sangre y van a atacar.
0: Ah, son unos depredadores, justo, totalmente.
1: Tiene que cuidarse mucho más y alguien de experiencia que pegue el grito, que tome la pelota, que calme a sus compañeros.
0: Eso es lo que está buscando Milito, alguien que pueda imprimir esa experiencia hacia los jóvenes del equipo que de momento pues sí se están viendo abrumados por el ambiente y por el resultado y por el compromiso que está llevándose a cabo. Nahuel Guzmán sale cerca del medio campo, entrega la pelota para el Stitch Angulo, este que abrió la llave para los goles de los Tigres. Correa, que va tomando la pelota, cerca de él está Bruneta, quiere Correa hacerle individual, mete el freno de mano y sigue Correa, la gente se lo celebra, mete el cambio de juego, buscaba ahí la zona de Diego Lainez. Campillo antes rechaza la esférica, le va cayendo ahora al Nando Gorriarán. Tigres que sigue siendo dueño y señor de la pelota. Gorriarán jugó con Lainez, escucha esto Esteban, el volcán está enamorado de lo que está viendo de su equipo.
1: Sí, un estadio siempre, una gente siempre entregada a su equipo. Ya sacaron las luces de los celulares. Viven un momento bastante positivo para el equipo en todos.
0: Atención que viene Lainez, diagonal, se viene el cuarto. ¡Fuera! La tuvo Bruneta, era la jugada que sentenciaba la serie. Bruneta con un penal en movimiento, la manda desviada, se salvó Guadalajara.
1: Se salva apenas Guadalajara, una buena jugada, otra vez, qué combinación. Gorriarán, Lainez, Bruneta, los tres que saben jugar perfectamente con la pelota. ¿Será que ya se la jugará Guido Pizarro con Gorriarán como lateral derecho en el resto de la liguilla?
0: Pues es que le está funcionando.
1: Le está funcionando. Gorriarán no nos estaba gustando en el primer tiempo cuando se recargaba la banda, pero porque lo hacía como una especie de volante o extremo por derecha.
0: Sí, sí.
1: Ya viniendo desde atrás como un lateral, me parece que está haciendo
0: bien. No, muy bien, la verdad. Y además, como no ataca tanto Chivas, tiene mucha posibilidad para sumarse hacia adelante. Bueno, pues se realizó la modificación, se va Santiago Sandoval, el joven de 18 años, y ha ingresado Ángel el Cuate Sepúlveda.
1: Sí, los dos nueves, tanto Marín como Sepúlveda. Marín será el de sacrificio, el que esté corriendo un poco más, y Sepúlveda el más ubicado ya en la zona de arriba para buscar por ahí alguna oportunidad de gol.
0: Bueno, pues la pelota la mueve Guali para Omar Gobea, la gente cantando Tigres te quiero ver campeón otra vez. La peinada de Ricardo Marín buscando a Sepúlveda, se cierra bien la defensa felina. Entrega Gorriarán para Nahuel Guzmán. Guzmán hacia medio campo, el Oso González.

0: el cuate afuera. Perdió Sepúlveda en la primera que tiene. Qué buena jugada del Oso González, que de primera filtra la pelota para el cuate Sepúlveda, que no supo resolverse. La perdieron las Chivas.
1: Increíble, ¿eh? Como esta jugada no va a haber muchas para Ángel Sepúlveda. Tenía que aprovechar, Iván.
0: Sí, señor, y se han ido ya 62 minutos de partido. Tigres 3, Chivas 1.
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0: Atención, que va arrancando Efraín Álvarez dentro del área. La pelota que se disputa y terminan marcándole mano a Efraín. Se había llevado a dos jugadores de Efraín y cuando iba a disparar termina cometiendo una mano.
1: Sí, en el rebote le termina pegando en la mano. Iván, sigo sin entender la falla de Sepúlveda.
0: Sí, señor.
1: No sé si pensó que había fuera de lugar, que se había marcado algo, porque el disparo es bastante displicente. Extraño en Sepúlveda. Estaba completamente solo para vencer la portería de Nahuel Guzmán y este gol era oro total para el conjunto de Chivas.
0: Pues con este partido serían 9 para Tigres sin perder ante Guadalajara. 9 compromisos consecutivos sin que Chivas le pueda ganar a los Tigres. La última ocasión que le pegaron fue en febrero del 2023, todavía con Paunovic en el banquillo, en el torneo en donde juegan la final. En fecha regular ahí le ganaron las Chivas a Tigres y fue la última ocasión en que el equipo rojiblanco se ha impuesto a los felinos. Por lo pronto viene Ricardo Marín. Carriles centrales, entrega para la izquierda en donde el cuate Sepúlveda se va sumando cerca del vértice del área. Mete el cambio de juego, la pelota rebotada ahora en los carriles centrales en donde Bruneta alcanzó a llegar bien. Y Bruneta sale jugando de manera correcta con Ángel Correa. Se le abre el espacio a los Tigres. Descargan por el costado de la izquierda con el Chicha. Del otro lado viene el Búfalo. Atención con este. El Chicha quiere el cuarto. Le pega el Chicha. ¡Fuera! La pelota que pasa rozando el poste y va a terminar en un servicio lateral para las Chivas. La pelota se abrió. Y se quedaron cerca del cuarto.
1: Qué jugador es Bruneta, ¿eh? Impresionante. Él recuperó la pelota en el propio campo. Después logra poner la esférica para el Chicha Sánchez, que hace una buena conducción. Y la idea me parecía bastante buena buscando al Búfalo. Le queda ligeramente largo el servicio al Búfalo Aguirre. Por eso ya no logra contactar la pelota. Y de hecho es el hombre que va a salir de cambio. El Búfalo Aguirre amonestado en este partido. Ingresará Juan Pablo Bigón. Cambio un poco extraño. Por ni siquiera son posiciones similares. Pero bueno, así la modificación de Guido Pizarro en estos momentos. Era jugada de gol la del Chicha.
0: Sin duda, esto ya está para que por lo menos hubiera un par más de anotaciones. Esto se mantiene 3-1. Ya ingresó Juan Pablo Bigón, el ex jugador de Atlas y de Pumas. Y se fue el Búfalo Aguirre. Creo que de los de ataque el que menos producción sí tuvo.
1: Y se va a quedar seguramente como el hombre más adelantado, Ángel Correa.
0: Sin duda.
1: Apoyado atrás por jugadores como Bruneta, Diego Lainez, el Chicha Sánchez, Fernando Gorriarán y demás. Pero el hombre más adelantado va a ser justamente Ángel Correa.
0: Correcto. Mueve Tigres por el costado de la izquierda. Arranca el Chicha. La pasada era de Garza. El Chicha mete el servicio. ¡Oh! Rechace con la cabeza de Campillo. Después encuentran a Gobea. Gobea juega para Castillo. Este pone de primera en circulación la pelota al territorio de Richard Ledesma. A cualquier zona. Guadalajara está agobiado. No puede salir con pelota controlada. El cuate Sepúlveda juega en cortito. Antes recibió una infracción. Ya se fueron 65 minutos de partido. 20 de la segunda parte. Tigres 3, Chivas 1.
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2: 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Informan Tigres 3, Chivas 1.
1: Reclaman algunas decisiones, ¿no? Algunas jugadas donde termina decidiendo mal. Y está bien que se lo reclamen porque también él tiene que aprender. Pero es un jugador diferente, que se atreve, que busca cosas distintas. Me gusta el partido que está dando el Chicha.
0: De acuerdo, entró bastante bien, entró motivado. Diego Sánchez, al tiempo que hay una infracción favorable para Chivas.
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0: Leo Lainez pisó al Cotorro González y Guadalajara ya mueve la pelota que va dándole circulación. Gobea para la derecha, en donde José Castillo no puede cruzar la frontera del medio campo. Por ello, entreguen cortito para Campillo. Campillo con Gobea. Gobea para el propio Castillo. Otra vez Gobea, que ya no tiene para dónde jugar. Y va descargando con Campillo. Ahora Tapias. Otra vez Gobea. Ahí el que está apretando y buscando morder es Correa junto al Chicha. Ya la ganó el Chicha, pero había salido la pelota, así que habrá servicio lateral, incluso será favorable para Tigres, ¿eh?
1: Sí, vendrá doble cambio por parte de Chivas. Aprovechan este saque de banda para realizar las modificaciones. Se va con el número 10, Efraín Álvarez. Ingresa con el 31, Yael Padilla. Se va con el 37, Richie Ledesma. E ingresa con el 24, Miguel Gómez.
0: Perfecto. Bueno, es que me parece, Milito detecta que mucho del ataque de Tigres es por el costado izquierdo. Sí. En donde tendría que defender Richard Ledesma. Y por ello mete a Miguel Gómez, un jugador con características mucho más defensivas.
1: Claro, y es que si podemos entender la ausencia de Richie Ledesma en la convocatoria de Javier Aguirre, es por eso, uh-huh. Porque es un tipo carrilero nato, ¿no? Que es. Va muy bien al frente, también por carriles interiores y demás, pero va mucho al frente, sí. Su cualidad es el ataque, por eso el tema defensivo tal vez es el punto que a Javier Aguirre no le gustaba tanto, y por eso podemos entender su ausencia.
0: Así tal cual lo estás diciendo, ¿eh? Richard Ledesma es como carrilero uno de los mejores. El tema cuando sí. Hay que defender es, pues, por ahí una de las deficiencias que tiene Ledesma. Movimiento lateral para los Tigres por la banda de la izquierda en tres cuartos de cancha. Juegan para Bruneta, que la baja con el pecho, la va pisando, le cayeron dos. Sigue Bruneta con la pelota controlada y después se entrega hacia atrás, en donde Rómulo tiene apertura para la zona derecha con Gorriarán. Se junta Gorriarán con Lainez. Tiene que aparecer el Oso González para sacar la pelota por un costado, bueno. Pero se están sobrando ahora hasta taconazos y todo.
1: Sí, sí, pero Vigón le dio flojera ir por esa última pelota, ¿eh? Por eso no llega ningún elemento de Tigres. Esto para Tigres es oro puro, porque hay que recordar que a mitad de semana tienen CONCACAF Champions Cup.
0: Sí, señor.
1: Si mantienen esta ventaja, le pueden dar descanso a sus jugadores y enfrentar la eliminatoria con este refresco que tendría.
0: Sin duda, es un resultado muy positivo al tiempo que acá Sánchez comete una infracción sobre Miguel Gómez. Ese partido será el próximo martes, en donde en este mismo estadio recibirán a Nashville, pero como lo dices, tiene una ventaja de dos, te da la oportunidad, ¿no?, de poder jugar con tus elementos, quizá tirar todo en esa semifinal, y para la vuelta de estos cuartos de final puedes ahí tener ciertas variantes.
1: Y si me apuras, en una de esas, Guido Pizarro hasta guarda algunos. Tienen la ventaja en la CONCACAF Champions.
0: También,
1: ¿no? Entonces,
0: también.
1: Tigres, la verdad, sacando resultados muy positivos.
0: Pues ha despertado Tigres en el momento más importante del torneo, en la parte final del mismo. Sigue vivo en la CONCACAF Champions Cup, están en las semifinales y ahora le están pegando 3-1 a Guadalajara, al tiempo que Gobea pone la pelota por la izquierda. Miguel Tapias, que la baja bien, juega para Brian el Cotorro González, no puede ir hacia adelante. Entregan en corto con el oso para Gobea. Gobea buscaba filtrar la pelota, le vuelve a caer al propio Gobea, que tiene un movimiento cercano hacia el costado izquierdo con Miguel Tapias. Picaba hacia el espacio Yael Padilla, otra vez entregan para Gobea. Gobea con el oso y Guadalajara tiene ahora la pelota, pero poca claridad de cara al arco de Nahuel Guzmán. Padilla para el oso para atrás, y acá ya se fueron 70 minutos de partido, 70 que son historia. Tigres 3, Chivas 1.
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0: Fíjate cómo Tigres entra a la liguilla como séptimo, pero es un séptimo lugar completamente engañoso, ¿no?
1: Sí, sí, sí.
0: La plantilla de Tigres está para competir en los primeros puestos sin lugar a dudas, Esteban.
1: No, sin problema. Por eso, de repente termina siendo decepcionante Tigres en la fase regular, pero ya lo conocemos desde la época del Tuca Ferretti, así era este equipo, ¿eh?
0: Sí, y la temporada pasada fue lo mismo y les alcanzó para meterse hasta la gran final.
1: Pero ¿cuál es el problema? Que muchas veces Tigres cierra la final como visitante.
0: Es cierto.
1: Le
0: es
1: pasó
0: cierto.
1: Contra América, le pasó contra Toluca, le pasó contra Chivas, en esa sí la terminan ganando, pero ¿cuántas veces no le ha pasado al conjunto de los felinos?
0: Acá hubo una falta sobre Miguel Gómez. La pelota será para Guadalajara. Castillo con Campillo y Campillo entregando hacia Oscar Wally, que deja que le caiga Correa y después la divide al territorio del cuate Sepúlveda. La peina para Ricardo Marín. Marín que va pasando, esta puede ser interesante para Chivas. Va descargando con Yael Padilla. Padilla que espera ahí la pasada del Cotorro. Sigue Padilla, le van cayendo dos, se fue abriendo, perdió mucho espacio y mucho tiempo Yael Padilla.
1: Se ahogó completamente solo Yael Padilla en esta última ocasión. Fue perdiendo el espacio, no supo cuándo ceder la pelota y se perdió una buena oportunidad.
0: Pues se equivoca ahí el atacante rojiblanco, parecía que era para mucho más, pero la verdad también regresó muy bien Tigres. De cualquier manera, la posesión sigue siendo ahora para el equipo de Gabriel Milito con Miguel Tapias, que cruza la frontera del medio campo en los carriles centrales, recargado ligeramente por izquierda, va entregando para Ángel Sepúlveda, que ha pedido la pelota, le ha metido carácter ahora Sepúlveda en estos minutos. El Cotorro ahora sacando el servicio, Marín con el cabezazo afuera. La pelota que pasa por un costado, ganó Ricardo Marín cerca del manchón penal, pero la esférica se fue abriendo y se la perdieron las Chivas.
1: Pues bueno, se agradece también esto de Chivas, que no se olvida del tema del ataque, con lo que tiene, con lo que puede estar generando algunas jugadas de peligro. Le falta la contundencia, pero una vez más llegaron con claridad al área, le quedó ligeramente alto el balón para el remate, por eso no lo pudo contactar de buena forma.
0: Con este resultado, Guadalajara necesitaría ganar 2-0 en la vuelta. Y así como está el partido, se antoja complicado que lo pueda conseguir. Pelota de Bigón para Sepúlveda. Sepúlveda que entrega para Marín. Y Marín por la derecha, atención que en esta puede quedarle a Castillo. Castillo sacando el centro. Guadalajara quiere el descuento. ¡Oh! Remate del Cotorro a las manos de Nahuel Guzmán. Manos de Nahuel, el centro fue a segundo palo y Nahuel que salió bien y después se puede armar la contra y arranca Correa en carriles centrales y Correa con el Chicha y el Chicha puede acabar la historia. El Chicha la diagonal, el cuarto arriba, era el cuarto, era el que liquidaba, era el que mataba a Guadalajara y Bruneta la mandó al cerro de la silla, Esteban.
1: La transición a velocidad por parte de Tigres es letal, Iván. ¿Con qué coraje llegan al área rival? Una gran actuación por parte de Correa, cediendo la pelota al Chicha Sánchez. Se equivoca muy ligeramente Correa con el pase al Chicha, pero resuelve bien el juvenil de Tigres. Después le cede la pelota a Bruneta y esto era el cuarto gol.
0: No,
1: de Tigres,
0: no, qué bárbaro, qué contra, qué cátedra está dando Tigres en ese tipo de transiciones,
1: Así son, a velocidad, con pases de primera intención, vulnerando la defensa rival. Tigres es un especialista, ¿por qué? Porque tiene los jugadores con la calidad suficiente para hacer esto.
0: Bruneta tuvo la que mataba a Guadalajara, tuvo el 4-1, era un penal en movimiento. Ahora, qué bárbaro, cómo le costó trabajo a la defensa de Chivas poder regresar, O sea, Correa los fue dejando. Como
1: el cansancio,
0: ¿te acuerdas ese gol que metió Landon Donovan en algún momento a la selección mexicana? Claro. En donde espejeaba, volteaba a ver a los defensores y decían, pues alcáncenme.
1: Y nadie.
0: Así se veía Correa, O sea, vaya, él no voltea, no se burla, pero mi punto es que no podían alcanzarlo.
1: Es que, Iván, en la posesión en el primer tiempo, 70% para Tigres. ¿Sí? En este segundo tiempo debe andar, tal vez no tan alto, pero por ahí. No hay equipo que aguante correr atrás de la pelota todo el partido. Ya se nota cansancio en algunos jugadores de Chivas.
0: El Oso González acá le roba la pelota a Bigón, que se estaba recargando por la zona de la derecha. Juega Gobea para José Castillo. Castillo entrega otra vez con Gobea. Gobea quiere ir hacia adelante. Divide la pelota en donde Sepúlveda va cayendo. Pide falta. No se otorga la infracción. Ya se fueron 75 minutos de partido. 30 de la parte complementaria. Tigres 3, Chivas 1.
1: La emoción y la razón se hacen presentes en la cancha con cada pase, cada disparo y cada jugada que les permite mantener el control del partido.
2: 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Tigres 3, Chivas 1.
0: Pero le da toda la responsabilidad a Campillo para que él sea el que cubra y corre acá si le quita la pelota.
1: Sí, sí, sí, tiene que ser muy cuidadoso porque Tigres a eso le va a apostar ya con la ventaja, con el marcador hacia su favor. A eso le va a apostar, ¿eh? Algún error de Chivas, alguna transición a velocidad y liquidar el partido.
0: Se va equivocando Miguel Tapias, la pelota le queda a Correa, Correa engancha al Oso, sigue Correa, se viene el cuarto, Correa le pega, ¡afuera! Le pegó por afuera, Ángel Correa se tuvo la confianza, ya se había pasado el Oso González, pero le pegó espantoso el argentino.
1: Ah, ya todos quieren su gol, ¿eh?
0: Sí,
1: ya
0: sí.
1: Todos quieren su gol, Correa tenía a Lainez, tenía a Bruneta, tenía al mismo César Araujo que se sumó al ataque, no se dio la pelota, termina disparando de pierna derecha, muy desviado el disparo, ya Tigres se siente tan cómodo que los jugadores se permiten esto, ¿eh?
0: De acuerdo.
1: Cada quien buscar su gol.
0: Ya están buscando... cada uno poder marcar, o sea, es, te digo algo, es el peor partido que le he visto a Chivas temporada, ¿eh?
1: Lejos. El 4-1, y lo platicamos en su momento, el 4-1 que le puso Tigres fue engañosísimo.
0: Ajá.
1: En este partido podría ir 4-1
0: sin
1: y
0: problema, o hasta más.
1: O hasta más.
0: Y sí, sería justo.
1: Y sería justo.
0: Porque Tigres ha generado bastantes ocasiones de frente a puerta. Marín con Sepúlveda, atención que esta puede ser en la frontal, se tardó Sepúlveda y qué buena barrida defensiva de Rómulo Suárez, la pelota llega al territorio de Tapias, Tapias va para Yael Padilla, este la levanta segundo palo, Miguel Gómez quiere buscar el cabezazo, no hay infracción dentro del área, después no se hablan entre Castillo y el propio Ricardo Marín, y Marín que se la va regalando a Bruneta y Bruneta entrega para Correa y el Chicha arranca por el costado de la izquierda, decide descargar en cortito con Bruneta que limpia la zona, ya va jugando para el Chicha y viene Tigres otra vez, ya va regresando todo Guadalajara, pero el Chicha tiene tiempo, tiene espacio, decide meter el freno de mano, ya no se animó a ir hacia adelante, claro, ahora inteligente el Chicha.
1: Sí, ¿qué jugador es Bruneta? ¿No lo podemos llevar a la selección, a la Copa del Mundo?
0: Este ya no le da, ¿eh?
1: Ah, ya
0: a
1: no.
0: Este ya no le da el tiempo.
1: Ah, güey.
0: Me pero gustaría, así como andamos,
1: ¿eh? Lo que juega Bruneta, de verdad, no por este partido, ¿no? Lo que ha hecho a lo largo de su carrera en Tigres, qué tremendo jugador. Y vendrá nuevo cambio también de Tigres, ya veía a Vladimir Loroña,
0: sí,
1: preparándose para el paso.
0: Pues vendrá un lateral como tal a el campo, a ver a quién decide sacar. Guido Pizarro, acá se marcó una falta de Ricardo Marín sobre el Stitch Angulo.
1: La dormilona le aplicaron.
0: Sí, sí, que para mí, de amarillita, ¿eh?
1: Sí, sí, le deja el contacto rodilla, le pone la rodilla ligeramente arriba, la famosa dormilona donde están en el nervio, y duele muchísimo, Iván.
0: Sin duda, la felicidad que se está dando en el graderío, toda la gente está contenta por el resultado. Mira, se van a venir dos cambios, también vendrá el Cachorro Guerrero, Rafael Guerrero al campo.
1: Veía
0: un defensor también.
1: Stitch Angulo, ¿no? Es el que saldrá con el número 27. Ingresará Vladimir Loroña con el 32. Y el otro cambio, ahora lo platicamos.
0: Pues el que abrió completamente la llave para que se vinieran los goles de Tigres. Ahí sobre la hora, ese tiro de esquina que remate el Stitch Angulo. Cuando más difícil estaba la situación para Tigres, apareció ese córner. Y desde ese momento ha cambiado completamente el partido. Vendrá entonces Guerrero. Pues no fue a final de cuentas Loroña, ¿eh? Como que decidió cambiar de últimas. Guido va a ser justamente Rafael Guerrero. Y del lado de Chivas viene otro, ¿eh?
1: El cartel seguía con el número 32 de Loroña.
0: Ajá.
1: Ya tienen que hacer el ajuste y ponen el número 33, será la modificación, entonces Rafael Guerrero con el 33 que ingresa al terreno de juego, sale con el 27 Jesús Angulo, del otro lado ingresó Sergio Aguayo con el 67.
0: Vendrá Sergio Aguayo, jugador del Tapatío que también anduvo en las categorías inferiores del Pachuca y va a ingresar al terreno de juego. ¿Por quién entró Aguayo? ¿Por Marín?
1: Me parece que fue Marín, sí.
0: Perfecto.
1: Sí, sí.
0: Pues ahí está, se va Ricardo Marín, el anotador del primer tanto del partido, entra Aguayo, otro centro delantero, pues que prácticamente no ha tenido actividad en todo el torneo. Acá ya se fueron 80 minutos de partido, bajaron a Gorrearán, hubo infracción, 80 ya que son historia, Tigres 3, Chivas 1.
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0: Aguayo que en esta campaña solamente había disputado 7 minutos, el centro delantero, así la necesidad de Chivas de hacer mano y echar mano justamente de los juveniles ante las bajas por la selección mexicana y las lesiones. Intenta salir jugando Chivas en el medio campo, parece falta sobre el propio Aguayo. no se marca nada más que la infracción. Correa se queja por ahí de un contacto en el rostro y bueno, todo terminará en pelota detenida para el Guadalajara.
1: Sí, un ligero contacto sobre el rostro de Correa por parte de Aguayo. Se marca la falta y nada más, no era para cartulina amarilla. De hecho, fue falta a favor de Chivas y bueno, ya circula la pelota.
0: Pues todo quedará para la vuelta, aunque Tigres de momento con una muy buena ventaja para ese compromiso.
1: Sí, Tigres da un paso gigantesco para las semifinales. No está definido, ni mucho menos. Chivas se hace muy fuerte como local, pero sí da un paso importante Tigres para seguir en con vida.
0: Pues hoy a la segunda mejor defensiva del torneo ya le clavaron 3 goles. El Oso González juega para Gobea. Atención con esta pelota filtrada. Se puede venir el segundo, el rebote, que termina en un tiro de esquina. Se terminó trompicando ahí en la defensa el Cachorro Guerrero. Habrá córner favorable para las Chivas.
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0: Tiro de esquina, punta de la derecha, favorable para el Rebaño, que quiere acortar distancias. El servicio de Gobea, remate de cabeza. La había ganado Miguel Tapia, sacó el testarazo y apenas por encima de la puerta de Nahuel Guzmán. Fue el cuate Sepúlveda, ¿eh?
1: Sí, sí, sí.
0: Parecía que era Miki Tapias, que ahí se estaban medio estorbando, pero al final de cuentas fue el cuate.
1: Sí, fue el que más la padeció, el que más sufrió ese remate.
0: Sí, señor.
1: Miki Tapias, pero fue Sepúlveda, una más de Sepúlveda. Y ya que vemos la repetición y lo platicamos para la gente, el remate era para más.
0: Sin duda.
1: El centro iba a la altura perfecta para que llegara el remate preciso de Sepúlveda.
0: Qué buena cobertura tuvo Rómulo, con un cabezazo juega para Nahuel Guzmán, que mueve rápido la pelota, la pone cerca del área de Oscar Wally, la peinada desde Campillo. Va a tener que llegar Miguel Tapias, le van a caer 2 Tapias, alcanza a dividir la pelota, después se disputa Bigón. Y el propio Gobea ahí con todo, no se marca infracción, la va ganando Guadalajara. Sí, señor.
1: Viene Guiñac.
0: Ah, tendremos Mesieta.
1: Sí, sí, sí.
0: Perfecto. Sí, sí. Habrá entonces oportunidad de minutos para André Pierre Guiñac. Por acá viene el servicio. Es de Nahuel sin problema. Se cuelga de la lámpara y la baja con toda la calma y categoría del mundo.
1: Nunca le vas a ganar uno de esos servicios a Nahuel Guzmán. Es un especialista en el balón aéreo. Y ahora, pues Chivas intenta en estos últimos minutos, porque saben que llevarse un gol más a su favor puede cambiar la eliminación.
0: Sin duda, son 83 minutos de partido. Gobea toma la pelota en carriles centrales, 3/4 del terreno de juego, descarga ahí en cortito por derecha, viene el servicio de Miguel Gómez, remate de cabeza de Marín, pero ahí está Nahuel sin ningún problema. No llevaba nada de potencia ese remate, no era de Marín, Marín ya salió, era de Sepúlveda. Y bueno, ahí con toda la calma Nahuel Guzmán la levanta.
1: Una más de Chivas, como hablamos de Tigres, de la cantidad de oportunidades que generaron desde el primer tiempo. Chivas en los últimos 10 minutos, Iván, han tenido 4 oportunidades, 2 bastante claras.
0: Sí, lo que dejó de hacer en prácticamente todo el partido, ahora lo viene a hacer. Y justo lo que puso a Chivas entre los primeros lugares, el tener la pelota, en buscar estas transiciones por los costados, en también habilitar siempre a tus mediapuntas. Y bueno, otra vez viene Gobea, arranca ya el Padilla, ya lo encontraron, juega para Miguel Gómez por derecha, Gómez sacando el servicio, la pelota que quedaba ahí donde Aguayo estaba presionando a Rafael Guerrero, alcanzó a salir el Cachorro, y ahora se puede armar la contra, y este es Ángel Correa detrás del mediocampo, juega por la derecha, corre Arán filtrando para Diego Lainez, se le abre el espacio a Lainez, pero antes aparece bien en la cobertura Miguel Tapias.
1: Sí, siguen esperando 2 elementos para ingresar al terreno de juego por parte del equipo de Tigres. Chivas, pues, tiene que ser valiente, Iván. La eliminatoria ya está muy cuesta arriba. Tienen que ser valientes y buscar a como dé lugar esa anotación.
0: Claro, le vendría de maravilla al equipo de Milito poder marcar un tanto. Acá ya se fueron 85 minutos de partido. Tigres le está ganando 3-1 al Rebaño.
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0: Se está agotando el tiempo para Guadalajara, acá ganan una falta detrás del medio campo, Campillo la va a poner en circulación. Te digo algo, hoy me parece que la defensa se vio sumamente mermada por parte de las Chivas. Se van a realizar los cambios. Ahora sí viene Loroña.
1: Sí, ahora sí, por fin, después de tanto relajo, Vladimir Loroña va a ingresar al terreno de juego en lugar de Diego Lainez. Y también se va a Bruneta para que ingrese André Pierguiñac.
0: Se va Lainez y Bruneta, vendrá Loroña y Messi, André Pierguiñac.
1: ¿Bruneta, hombre del partido? ¿Te gusta? ¿O a quién se lo
0: es que también metió un golazo, pero falló una clarísima. Uf, qué difícil, el hombre del partido. Digo, algo me gustó Gorriarán también en ese rol de lateral.
1: Dos asistencias.
0: El Chich entró muy bien.
1: Es cierto.
0: Pero
1: Gorriarán me gusta, ¿eh? Sí, yo sí creo que puede ser.
0: Bueno, pues ahí está. Que la gente también nos dice. Mueve Tapias para Wally. Wally con Castillo. Entre líneas se encuentran a Campillo. Quiere salir jugando Guadalajara. Quiere meter uno antes de que termine el partido para que la diferencia solamente sea de un tanto. Miguel Gómez, cambio de juego hacia la izquierda. Tiene que retroceder demasiado. El Cotorro González le pegó mal Miguel Gómez y además todos.

0: se va a detener porque ya había una posición adelantada previa, así que bueno, pues nada de esto va a contar y la pelota será para Tigres. Juan Pablo Vigón la deja hacia atrás, en donde el cachorro Guerrero toma la pelota. Milito nerviosón,
1: No, bueno, no es para menos lo que debe sentir Milito, ¿no? En estos momentos, siendo el equipo que mejor jugó, el mejor equipo de la temporada junto con Pumas, y que de repente, por una cuestión extra, externa, ajena al club, pues terminen quitando tantos jugadores y se vea tanta diferencia entre estos dos equipos cuando la realidad no era así.
0: Además, cuando te digo, falta más de un mes para que la Copa del Mundo.
1: Sí, es tema para analizar, pero sin duda. ¿Prefieres traer jugadores enrachados de liguilla o que estén solo entrenando?
0: No, 100% jugadores que han competido en liguilla, desde mi perspectiva.
1: De acuerdo.
0: Creo que le viene mejor el ritmo de cualquier equipo, pero bueno, acá la va tomando Castillo, juega para el Oso, se barría Correa, entregan para Yael Padilla, de primera quería poner la pelota en circulación, recupera Tigres y van encontrando a André Pierre Guignac, y viene Guignac, el Chicha está entrando solo, pelota filtrada de Guignac, el Chicha que en el cuarto se va abriendo el Chicha, pero la va pisando dentro del área. Sigue el Chicha, juega en cortito hacia atrás, le queda Vigón. Vigón va para Guignac, se equivoca. Contra remate de Vigón, la pelota se va desviada. Se salvaron las Chivas en esta.
1: Sí, una vez más a la contra André Pierre Guignac, que ya no es el mismo de hace unos años, ya no la alcanzaba para llegar de buena forma a esa jugada. Se dio la pelota para el Chicha Sánchez, pero no lo hizo de buena manera. Y amarilla para Ángel Correa.
0: Amarilla para Correa por un contacto previo, en donde le dio a José Castillo, sí, y le pegó con todo,
1: Ah, no, muy, muy duro, innecesario completamente. Bien ganada, bien sacada la cartulina amarilla.
0: Una faltita más, bueno, pues ahí está. Parece que el partido culminará 3-1. Veremos cuánto decide agregar el silbante Vicente Gaciel Reynoso. Acá se pidió una falta sobre el Chicha, ya le robaron la pelota, se disputa en los botines de Loroña, que alcanzó a encontrar un rebote y con ello gana el servicio lateral.
1: Sí, ya parece que los dos equipos quedan uno no tranquilo, el otro sí satisfecho de lo que está haciendo. Para Tigres mejor que termine esto y guardarse ya de cara a lo que viene en la CONCACAF Champions Cup, y para Chivas pues replantearse algunas cosas.
0: Sí, sin duda, tendrá que modificar bastantes cosas Milito para la vuelta si quiere avanzar en el torneo.
1: Es que cómo hacerle para Milito, está muy brava la situación.
0: Está cuesta arriba,
1: Una buena cantidad de cambios, probó de diferentes formas, cambió el estilo de juego por
0: momentos. Empezó ganando el partido.
1: Empezó ganando en el segundo tiempo, generaron jugadas de peligro y aún así te vas con una desventaja de 2 goles.
0: Sí, señor. El Oso la pone al medio campo, en donde Gobea la baja. Sepúlveda de primera para Miguel Gómez. Gómez de seguridad con Campillo. Guignac lo va presionando. Campillo se va recargando para la zona izquierda. Ya cruza el medio campo. La va levantando a territorio de Yael Padilla. La baja bien con el pecho. Bien, entonces Yael saca el servicio a las manos. Sin ningún problema de Nahuel Guzmán.
1: Sí, en esta ocasión equivoca el centro.
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1: En esas situaciones se agregan 5 minutos.
0: 5 más entonces de esta ida de los cuartos de final. Le quedan 5 minutos al partido. Tigres tiene 3, Chivas 1. Y el rebaño con la posesión ahora de la pelota. Quizá en estadísticas del segundo tiempo, Chivas ya habría superado en cuanto a posesión a Tigres.
3: 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Tigres 3, Chivas 1.
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0: Ahora tiro de esquina.
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0: Tiro de esquina para Guadalajara, Miguel Gómez, que saca un centro espantoso, muy corto, rechaza André Pierre Guignac, busca al Chicha, la gana Gobea, juega para el propio Gómez. Gómez se la regresa a Gobea, cerca de él está Campillo, deciden jugar para el Cotorro. Cotorro engancha, Cotorro le puede pegar, Cotorro le pega, ¡fuera! Quiso encontrar el palo alejado de Nahuel Guzmán y la pelota se fue abriendo y abriendo. Y todo queda en una aproximación.
1: Bien, me parece una buena intención en este remate por parte del Cotorro González. Tenía la portería abierta, por ahí buscaba con la rosca. El poste derecho de Nahuel Guzmán se va a ligar.

0: totalmente desviado el disparo, pero bueno, una intención interesante por parte de las Chivas.
1: Y los Tigres de Guido Pizarro le van a estar pegando al segundo lugar del torneo. Al menos de momento acá quería Guadalajara una más, van a bajar a Guayo, hay infracción y además vendrá tarjeta amarilla, Esteban.
0: Sí, justamente llega la cartulina amarilla para Rafael Guerrero, quien ingresó de cambio en este segundo tiempo, se terminó colgando el jugador de las Chivas y se lleva la cartulina amarilla.
1: Pues ya se estaba escapando a Guayo y...
0: Varios amonestados.
1: Sí, señor, sí, señor. Bastantes pintados de amarillo en este partido. Correa, Gorriarán, el Búfalo, Omar Gobea, ahora el Cachorro Guerrero. Ahí están los que se fueron pintados de amarillo en el compromiso. Tiro libre en carriles centrales. Más atrás de los tres cuartos del terreno de juego. Gobea que la levanta. El remate que no alcanza a llegar. La peinada fue de Araujo y tendremos otro tiro de esquina para Chivas.
0: Corta bien la pelota Araujo porque en la espalda estaba llegando un elemento de Chivas para buscar justamente el remate y poder vencer esta portería. En una jugada similar llegó la primera anotación de Tigres en el partido. Vamos a ver si Chivas aprovecha.
1: Gobea le va a pegar, tiro de esquina por la punta de la izquierda. La peinada que no puede llegar por parte de Campillo. Rebote para el propio Gobea que evita que salga la pelota. Ya va dejando a Correa. Saca el intentó sacar el centro, le pegó espantoso. Todo va a terminar en un servicio desde el fondo para Tigres. Y Liga BBVA presenta lo más relevante de este segundo tiempo en la voz de Esteban Garrido.
0: Lo más relevante se lo vamos a dar a Fernando Gorriarán. Después del análisis de la plática que tuvimos, determinamos que Fernando Gorriarán fue lo más destacado, cubriendo ese costado de la derecha, poniendo dos asistencias en el compromiso. Fernando Gorriarán, lo más destacado de ese segundo.
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2: Pero para hacerlo de mejor manera, pienso, Charlie, que se tienen que llevar un resultado positivo de acá del Jalisco, porque si te hacen un gol, después intentar abrir la lata, como dicen por ahí, va a ser muy complicado para el conjunto de Cruz Azul, entendiendo que Diego Coca tiene mucha experiencia ya en liguilla, ha tenido el bicampeonato y ahora buscará sorprender una vez más y romper esa maldición de la que hablabas del sexto lugar, ya cuando los equipos están alistándose en el terreno de juego en estos momentos.
3: Exactamente. Jonathan Peinado, por cierto, también pitó en la fecha 2 el compromiso entre Cruz Azul y Atlas, jugado en Puebla. Ganó la Máquina con goles de Fernández y de Paradel, así que vuelve a ser el árbitro de este duelo directo, y bueno, pues a punto de arrancar el compromiso, así que bienvenidos, quédese con nosotros, la

0: a pasar.
1: Todo listo para que comience este compromiso. Continúan los cuartos de final. Juego de ida desde el monumental Estadio Jalisco. El Atlas regresa a una liguilla del fútbol mexicano y le tocará enfrentarse al Cruz Azul. Dos equipos que tuvieron una amplia racha sin poder obtener un campeonato, hasta que la máquina hace prácticamente un lustro lo consiguió. Poco tiempo después el Atlas obtuvo el bicampeonato. Hoy se ven las caras en esta liguilla, en este torneo, el Clausura 2026, previa a la Copa del Mundo. El árbitro Jonathan Peinado, que ya pita, y el balón se movió y el entretenimiento comenzó. Atlas contra Cruz Azul a través de W Deportes, W Radio. Gracias por acompañarnos. Acá estamos con mi estimado Charly Moreno para analizar el partido. Quien les habla con gusto, Cristian "El Tibu" Elguea. La juega el Atlas desde el fondo, pero con algo de calma ahí con los centrales Capazo y Schlegel, que han sido de lo más atractivo para el conjunto rojinegro en este torneo. Necesitaban ese liderazgo en la saga, sobre todo después de la salida de Nervo. Atención, porque el Atlas va buscando por la pradera izquierda. Después el toque llegaba hacia la media luna del área por abajo. Termina cortando la saga de la máquina. El remate de larga distancia, que termina por abrir por el sector izquierdo de la portería del guardameta colombiano Kevin Mier. Todo culmina en un saque de portería para Cruz Azul. Y así estamos llegando al primer minuto de este partido, en un verdadero ambientazo en el Jalisco, Carlos Moreno.
0: No, totalmente. Esto ya son juegos de liguilla, ¿no? Mucho se habló acerca de la temporada regular, esa fecha 17 que ofreció el Pachuca Pumas, decíamos, es un juego de preliguilla. Pues aquí estamos en lo más grande, ¿no? Es vencer o morir. Ya a partido de visita recíproca, tiene la ventaja los primeros cuatro por la mejor ubicación en la tabla. Por tal motivo decíamos que Atlas tiene que aprovechar su localía. Terreno de juego en buenas condiciones, Cruz Azul luciendo totalmente de azul, Atlas con sus colores tradicionales, el árbitro central de amarillo con negro.
1: Por ahora la pelota le pertenece al cuadro celeste, que intenta salir por el costado derecho del campo, cerca de la zona de los entrenadores. Presiona al Atlas y por eso tienen que regresar la esférica hacia la zona de Mier, que desde el área chica sale tocando el balón ahora hacia el sector izquierdo. Pero la primera llegada la tuvo el conjunto del Atlas. Cruz Azul, que intenta poco a poco la respuesta con un trazo que va largo por el carril izquierdo. Adelanta líneas la máquina con Paradela, buscando el espacio para disparar. Everett, que la pide ahí el límite del área. Abren hacia el sector izquierdo del campo y por eso tienen que regresar la pelota, porque Atlas fue a presionar esa zona para intentar cortar el ataque. Aún así Cruz Azul mantiene el balón, acercándose cada vez más a la zona de remate, a la zona de alerta roja. El toque que va en corto, Paradela que se vuelve a botar. Prefieren ir hacia atrás. Ahora Rodríguez, que también quería ponerse participativo, finalmente deciden tocar para Piovi, que levanta la pelota más adelante para que venga a buscar línea de fondo el conjunto de Cruz Azul. Atlas espera por momentos con una línea de cinco. Recalcar que para este partido regresó Ferrareis después de la expulsión que tuvo en el penúltimo partido por parte de los rojinegros del Atlas. Había estado Gadi Aguirre supliendo en esa posición por el carril derecho, y ahora tenemos a Ferrareis en esa zona de la cancha intentando cortar el avance de Cruz Azul, que tuvo que devolver la pelota hasta el medio campo. Ahora intentar una nueva salida con el colombiano Dita. Decide tocar hacia atrás. Qué importante labor, Carlos, va a tener también a Mauri, colocándose ahí por delante de los defensores. Me parece incluso tomando esa posición que deja vacante Eric Lira tras irse con la selección mexicana de fútbol a concentrarse para el mundial.
0: Sí, pienso que lo puede hacer bien. Es un jugador polivalente, ya tiene cierta experiencia de alguna manera y seguramente lo trabajaron en los últimos días. Vamos a ver cómo resulta esta situación que se presenta en el desarrollo del partido. Un juego muy fluido, prácticamente sin faltas al momento.
1: Salió del Atlas con el toque que va buscando el ataque. Aguirre, que había salido lesionado contra el América, finalmente se pudo recuperar para este partido y ha salido como titular. Así es, hablamos del mudo. Importante la borla de Sergio Hernández por el sector izquierdo, que acá cae al momento de ir a buscar el ataque. Lo alcanzaron a derribar, fue Charlie justamente el que llega tarde. Un empujón que está señalando el árbitro.
0: La primera falta del partido. 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
1: Por ahora el diálogo con su cuerpo técnico por parte de Wiki, que recibe algunas indicaciones por parte de la gente que le ayuda. La falta fue muy cerca de la zona justamente en donde está dando indicaciones el técnico de la máquina. Es una distancia considerable, pero van ya por lo menos seis del Atlas a buscar el remate. La pelota parada puede ser fundamental. Aprovecharla. Llega el silbatazo del árbitro. El servicio buscando el área, termina cortando la saga con un cabezazo. De hecho, el árbitro dice que al final el que la toca es Lalo Aguirre y que al final se marca saque de portería para el conjunto de Cruz Azul.
0: Bueno, poco a poco se van asentando en el terreno de juego los dos equipos, ¿no? Ya hablamos acerca de la distribución de los jugadores del equipo de la Máquina Celeste de Cruz Azul. Me parece que van a tratar de jugar mucho en su reducto defensivo, no dividir la pelota es la consigna, tener el balón controlado en los primeros minutos de partido y en la medida de lo posible comenzar a generar oportunidades de peligro. Evere, delantero, pero a la hora de defender va como uno más en la defensa a tratar de hacer bien las cosas.
1: Y ahora el mismo Evere fue a presionar en la salida de Capazo, que va a tocar por derecha Ferraris, que había picado para cruzar el medio campo, después prefiere retener y volver hacia la zona defensiva. Es Legal que recibe la esférica y nosotros estamos llegando ya a los 5 minutos de esta primera parte. El marcador nos dice Atlas 0, Cruz Azul 0.
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1: El servicio buscando el área, termina cortando la saga con un cabezazo. De hecho, el árbitro dice que al final el que la toca es Lalo Aguirre y que al final se marca saque de portería para el conjunto de Cruz Azul.
0: Bueno, poco a poco se van asentando en el terreno de juego los dos equipos, ¿no? Ya hablamos acerca de la distribución de los jugadores del equipo de la Máquina Celeste de Cruz Azul. Me parece que van a tratar de jugar mucho en su reducto defensivo, no dividir la pelota es la consigna, tener el balón controlado en los primeros minutos de partido y en la medida de lo posible comenzar a generar oportunidades de peligro. Evere, delantero, pero a la hora de defender va como uno más en la defensa a tratar de hacer bien las cosas.
1: Y ahora el mismo Evere fue a presionar en la salida de Capazo, que va a tocar por derecha Ferraris, que había picado para cruzar el medio campo, después prefiere retener y volver hacia la zona defensiva. Es Legal que recibe la esférica y nosotros estamos llegando ya a los 5 minutos de esta primera parte. El marcador nos dice Atlas 0, Cruz Azul 0.
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0: y en la medida de lo posible comenzar a generar oportunidades de peligro. Evere, delantero, pero a la hora de defender va como uno más en la defensa a tratar de hacer bien las cosas.
1: Y ahora el mismo Evere fue a presionar en la salida del Capazo, que va a tocar por derecha. Ferraris, que había picado para cruzar el medio campo, después prefiere retener y volver hacia la zona defensiva. Es Legal que recibe la esférica y nosotros estamos llegando ya a los 5 minutos de esta primera parte. El marcador nos dice Atlas 0, Cruz Azul 0.
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1: Falta que se marca en favor del Atlas. Cayó el Mudo Aguirre, se queda adolorido. Recordar que viene de recuperarse de la lesión y ahora se queda bastante lastimado al momento de llegar al minuto 6.
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1: Llegaron dos jugadores celestes a impactar a Aguirre en una especie de sándwich. Después cayó. Y otra vez la distancia es muy considerable para intentar el tiro directo. Seguramente puede venir un centro largo. Y atento tendrá que estar Kevin Mier. Importantísimo el duelo hoy en las porterías. Y no solamente por este partido, porque son dos que aparentemente van a ir con la selección Colombia al Mundial. Camilo Vargas, que pinta para ser el titular, y Kevin Mier, que quiere quedarse como el segundo o tercer guardameta. Pero seguro Lorenzo estará atento a este duelo. Por ahora, 2 a la barrera por parte de Cruz Azul, 2 del Atlas para intentar impactar. Llega la finta, servicio de zurda buscando segundo palo, el cabezazo que llegaba y que se va hacia saque de portería. Ríos, que también se quería sumar, estaba Ramírez atento, y finalmente el cabezazo que no lleva dirección de portería. Me parece que el último que alcanza a conectar es Ramírez, peinando la pelota, se va completamente desviado de la portería del Cruz Azul, pero ahí cerca del límite del área chica es en donde llega el remate para intentar marcar el primero de juego. Saque de meta para la máquina, la juega Kevin Mier desde atrás y escuchamos el apunte de Carlos Moreno.
0: Bueno, un partido que hasta el momento no ha arrojado mucha actividad para los guardametos, que es un buen detalle el que tú estableces. Estarán juntos en la Copa del Mundo, habrá que ver cómo se da la tendencia en torno a las alineaciones del equipo sudamericano para este certamen mundialista. ¿Hay peligro?
1: Viene la máquina a toda velocidad, acercándose a la media luna del área, pedir una falta. El árbitro dice que no hay infracción. Finalmente sí la señala cuando iba a continuar la jugada. Se marca la falta sobre Dita, que es el elemento que desde atrás avanza con la pelota, le mete muchísima potencia, no logran detenerlo. Vio el espacio, vio ese resquicio, se fue escapando, se fue acercando hacia la media luna del área, recibe el contacto abajo y la falta es peligrosísima en favor de Cruz Azul.
0: Totalmente, vamos a ver si la aprovecha. Ya tuvo un par de oportunidades el equipo rojinegro, vamos a ver si ahora consigue lo mismo el cuadro de la máquina celeste en una muy buena distancia. Se antoja un buen disparo en este momento. Si Salazar no se llevó la tarjeta amarilla, que por cierto para él también es una buena oportunidad, hace rato que no era titular.
1: Vaya que sí.
0: Saldívar, perdón.
1: Sí, Saldívar. El Gary.
0: Desde la fecha 11 no era titular.
1: Y es del plantel bicampeón del Atlas.
0: Así es.
1: De los pocos que quedan, otro es Camilo Vargas, que acá acomoda a su barrera. Y bueno, Aldo Rocha, que también está como titular en este partido, el Capi. Atención, compara de la, levante bien la oreja, amigo de W, porque acá se puede cantar el primero. Oportunidad para la máquina, el árbitro que pita bien el disparo por abajo. Llevaba un ligero desvío, se recuesta sobre su costado derecho y detiene Camilo Vargas el impacto. Después, cuando quiere salir jugando rápido, lo alcanzan a detener, cae sobre el césped y el árbitro por ahora va a avisarle a Palavecino y a Dita que acá estuvo mal, que no quiere otra falta más, que lleva dos. Y ya, por lo menos verbalmente, le dio la indicación al otro colombiano, a Dita, el central de Cruz Azul.
0: Sí, dicen que el que advierte no es traidor, y ya advirtió el árbitro de este compromiso. Hoy el portero Camilo Vargas, por cierto, luciendo todo en color negro en su vestimenta.
1: Ante un Jalisco que desde horas antes pues tenía mucha gente esperando por el Atlas, por la llegada del equipo, y que quiere volver a soñar después de haber avanzado a la liguilla, a pesar de que desde el arranque del torneo le cortaron el plantel a Diego Coca, sobre todo con la salida del goleador Yuka Uros Durdevich, que se fue a Rayados de Monterrey. La pelota que va larga, busca el Atlas pero también es una buena oportunidad.

0: oportunidad para otros elementos, y no me refiero en la posición del centro delantero en donde ahora está Aguirre, pero hemos visto otros chicos que empiezan a levantar la mano, como lo de Hernández, que por esa banda izquierda quiere hacer daño, acá retiene la pelota, la termina por perder. Cruz Azul que va con el trazo largo hacia el medio campo en donde Vélez estaba botando, el rebote parecía para la máquina, termina mandando la pelota hacia la zona de ataque en donde Schlegel ya recupera. Son 10 minutos de la primera parte, 10 minutos del primer tiempo en el Jalisco. Atlas 0, Cruz Azul 0.
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0: Acá estamos como arroba Cristian Elguea, el tuyo
1: Charlie Moreno. El mío es Carlos Moreno guión bajo W en X.
0: Y por cierto, en X está también la cuenta de arroba Deportes W Radio, en Instagram arroba Deportes W y el WhatsApp que es 55 54 02 28 44. Al pendiente siempre de ustedes, amigas, amigos que nos acompañan en esta noche, viviéndolo a través de la magnífica radio de la emocionante W. Cuando acá viene el Atlas recuperando la pelota en el medio terreno de juego, el balón que va hacia el frente, el pase iba para Aguirre, después Cruz Azul mete dos elementos en esa zona para recuperar el balón y que para que ningún problema la vengan jugando desde atrás, intentando la salida por izquierda. Paradela que se quiere escapar, se quita el primero, va por el segundo, después lo mandan a comer pasto. Hay una falta que ya se está marcando en favor de la máquina cementera de Cruz Azul. Tiro libre en favor de la máquina. Y hablábamos de la importancia de Palavecino y Paradela. Paradela que tocaba para Palavecino, y el ex de Necaxa que se estaba escapando, se quitaba la marca, recibe el empellón abajo, y ahí está la infracción que ya se ha indicado. La toca Cruz Azul desde el medio terreno de juego. Dita para controlar hacia el frente, para avanzar, y después quiso dar un pase, la pelota no pasa, pero el rebote sigue siendo para la máquina. En la zona en donde regresa Rodarte hacia el último elemento, para que Cruz Azul, por ahora con mucha calma, cuide la pelota. A intentar otra vez la salida por derecha, por esa banda en donde picaba Rodarte de nueva cuenta. Toquecito en corto, el Atlas presiona. Por eso viene un trazo largo para buscar el área en donde Vélez va contra dos. Mete cuerpo, intenta ganar ese balón, saca la defensa, pero termina negociando bien el delantero de Cruz Azul, porque tiene una pelota importante el conjunto visitante, además en una zona de mucho peligro desde la esquina, por la punta de la derecha. Pero importante que se dispute cada balón, que vaya a pelear cada pelota, y así lo hizo Cristian. Ya se va sumando Piovi, el mismo Ever está en el área. Atento está Camilo Vargas, la tocaron en corto, viene la máquina con el servicio buscando el área, control hacia atrás de Dita, alcanzaba a tocar el balón, Ever que retrasa todavía un poco más. Ahora la pelota que va a ser hacia el sector derecho para que venga Cruz Azul a intentarlo, levantando la pelota hacia el carril izquierdo para Dila, después el centro de media altura y de primera intención que va a llegar con un balón elevado hacia la media luna del área, termina sacando la defensa del Atlas. Para después controlar la pelota, ahora que llegamos a los 13 minutos y medio, con el marcador 0-0. Ramírez, para buscar la salida hacia el sector izquierdo, la pide Hernández. Abierto, recibe la pelota de zurda, de derecha va hacia atrás del medio campo. Y ahora el Atlas es el que tiene la pelota con calma, Charlie.
1: Exactamente, fíjate que la máquina celeste de Cruz Azul siempre metió uno o más goles en cada uno de sus 17 partidos de la temporada regular, y en 11 de ellos los metió desde el mismo primer tiempo.
0: Así que atención al primer tiempo, porque Cruz Azul es especialista con el dato que nos cuenta el buen Carlos Moreno. La juega el Atlas hacia atrás en zona de seguridad para controlar. ¿Qué pasó para Ferrareis? Se botaba Rocha, prefieren seguir por el lado derecho del campo, intentando ahora con Diego González, que se queda al frente el paraguayo. También de lo importante que ha tenido el Atlas, incluso González fue llamado a la selección de Paraguay y podría estar disputando el Mundial de Fútbol también. Balón largo a línea de fondo, cerca ahí de la zona peligrosa, ya entrando al área, la pelota rebotada. Aguirre que luchaba para ir por ella, pero no la va a alcanzar. Termina por escaparse ese balón para que Cruz Azul mueva desde atrás.
1: El Atlas de Guadalajara, por su parte, comenzó muy bien el torneo con 4 victorias en sus primeros 5 partidos como local. Sin embargo, en los últimos juegos, pues no ha ganado desde la fecha 9 al Toluca 2-1. Perdió con el equipo de Guadalajara, empató con Querétaro, empató con Monterrey y empató con Tigres.

0: les decía también de que solamente dos goles en los últimos seis duelos al final para el Atlas, pero también hay que observar la línea defensiva y la estadística que presenta cuando llegamos a los 15 minutos ya de este primer tiempo. Atlas 0, Cruz Azul 0.
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2: 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Informan: Atlas 0, Cruz Azul 0.
0: Para alejar esa pelota fue por parte de Pío. Después la quería mandar hacia la zona de ataque. El Atlas ha recuperado, pero con una falta en la zona de Cruz Azul, que se acercaba hacia el medio campo. Ever cayó y ahora la máquina va a tener el balón.
1: Sí, un partido que se está frenando continuamente. El árbitro no ha tenido hasta el momento ningún tipo de dificultad. Me da la sensación de que Cruz Azul está manejando de momento mejor el partido. Después de más de 15 minutos de encuentro, ya hubo un disparo incluso sobre la portería del equipo rojinegro. Pero bueno, muchas veces sabemos que el conjunto que hoy funge como local siempre juega a lo Atlas, y los segundos tiempos luego pueden llegar a cambiar un poco las circunstancias.
0: Así como hablaba también del tema del ataque y esa estadística, le cuento que el Atlas no recibió gol en sus últimos duelos contra Rayados, contra Santos, contra Tigres y contra América. Acabó el torneo en la fase regular y en ninguno recibió una sola anotación. Por ahora estamos 0-0. Y llegamos a los 17 minutos en el Jalisco, con intensidad, pero tampoco ha habido muchas llegadas, realmente hasta el momento en el duelo, Charlie.
1: No, de momento no. Yo creo que así lo contemplaba el equipo de la máquina celeste de Cruz Azul de alguna manera, ¿no? Habrá que esperar, obviamente, el desarrollo del juego, pero de momento todo está marchando favorablemente al equipo visitante, que por ahí tiene una deuda, de alguna manera, por la gran temporada que hizo, por la manera como cerró con tantos, ni siquiera diría tantas derrotas. En más de 20 partidos, solamente dos descalabros, pero vino a la baja con tanto empate y tantos resultados en donde dejó de alguna manera ver sus falencias, y hoy con algunas ausencias importantes era interesante ver cómo estaba el equipo.
0: Definitivamente. Y bueno, el otro que estaba en duda de si iba a la selección o no era Charlie Rodríguez, que hoy está como titular con el número 19 para la máquina. Avanza Cruz Azul, Evere, con el centro que va largo, sale del área hacia la zona de atrás, pero va a insistir la máquina. Piden una falta al árbitro. El árbitro está marcando la infracción y esta puede ser muy peligrosa. Diego González llega tarde, se lo habían quitado. Y ahora Cruz Azul, ahí justo en la esquina del área, va a tener la pelota parada a favor.
1: En el vértice del área grande se quedó ahí sembrado el jugador número 11 del Atlas, que cometió la falta. Es prácticamente un pisotón sobre el rival, no hay tarjeta de por medio. Y bueno, pues se ve difícil que de esa zona pueden llegar a sorprender, pero insisto, creo que está jugando mejor el equipo de la máquina celeste de Cruz Azul. Y aguardando, insisto, el tema de las tarjetas, porque el árbitro no se le ha salido de control el partido, pero han sido muy frecuentes en los últimos minutos esta clase de jugadas.
0: Omar Chagoya, que constantemente ha ido por el sector izquierdo cuando tiene la oportunidad, y ahora se estaba quitando la marca de Diego González, recibe el pisotón para que obtenga la falta a favor de su equipo. Así que mucho cuidado, hay que levantar la oreja acá, porque Cruz Azul tiene una gran posibilidad desde la pelota parada. A pesar de que el Atlas en balón detenido se defiende muy bien, sabemos que tiene cobradores como Palavecino, que querrán hacer daño para marcar el primero del encuentro. Después de que Campos estaba generando mucho peligro, otra vez por izquierda vendrá la posibilidad para Cruz Azul. El árbitro que pita bien el disparo directo, camino atrás. Vargas una vez más para evitar la anotación abajo en su poste. Se tiende sobre su costado derecho para el impacto de Palavecino. Llevaba muchísima potencia por ahora. El árbitro detiene la acción después de la jugada del tiro libre.
1: Sí, digo, hace falta mucho más para poder vencer la cabaña de Camilo, aunque fue una buena aproximación que tiene la máquina celeste de Cruz Azul, que lo que obtiene es rápidamente nuevamente una opción en saque de banda por el sector de la izquierda.
0: Posibilidad para la máquina, que va a insistir, que va a presionar, que quiere el primero, que sabe que hoy es favorito, pero que no se puede confiar. Pero vaya impacto de fuera del área buscando posiblemente que alguien desviara la pelota, pero le pegó con potencia y Vargas se lanzó bien sobre su derecha, ahí pegadito al poste para evitar la anotación de Palavecino. Lateral para Cruz Azul. Llegamos a los 20 minutos ya de este primer tiempo. Atlas 0, Cruz Azul 0.
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0: Avanza la máquina, tocando la pelota, otra vez desde atrás, Dita, con el cambio de juego para ir hacia la banda. Y Omar Campos, que va a intentar otra vez ir al frente, prefieren aguantar en la zona de seguridad para que venga Cruz Azul poco a poco, tocando el balón, cruzando la media cancha. Se bota siempre para Vecino y si no también arriba la pide para Adela. Van a intentar por la banda de rodarte, ya la perdé. La máquina avanza, el Atlas a buscar su posibilidad con tres elementos. El pase filtrado por abajo fue un regalo para Mier, que recibe con el pie izquierdo sin ningún problema después de que lo intentaba el Dorrocho, el capitán, pero no encontró a ningún compañero, se equivoca en el pase y esto sigue 0-0 entre Cruz Azul y Atlas, llegando a los 21 minutos de partido. Avanza la máquina, acá hay una falta, es clara. En la salida de Cruz Azul, el árbitro ya la señala y esto otra vez detiene el juego.
1: Mañana tendremos más de la liguilla del fútbol mexicano. Ya lo sabe usted, a diferencia de otras campañas, no hubo actividad a mitad de semana. Son este fin de semana las idas. La próxima semana tenemos también las vueltas para conocer ya los equipos semifinalistas rumbo al título en este año 2026.
0: Y ya estamos a la vuelta de la esquina del Mundial de Fútbol. Pero antes, a vivir lo mejor del fútbol mexicano, la emocionante liguilla de esta Liga BBVA MX.
1: Lo que decías de Charlie Rodríguez es muy cierto, ¿no? Mucha gente imaginaba que ya no iba a estar presente en este compromiso de liguilla. No quiere decir que haya quedado totalmente descartado de la lista. Incluso hubo una declaración de Duilio Davino mencionando que hay hasta 55 posibilidades que todavía maneja Javier Aguirre, pero reconoció que llevan mano los jugadores convocados en esta oportunidad, que realmente son 12 y ya podemos colocar en la Copa del Mundo más otro tanto, 8 que son una especie de complemento para el trabajo inicial del equipo.
0: Así tal cual, todo puede suceder, pero bueno, si se está haciendo esta convocatoria previa, pues es entendible que ya 12 elementos se han ganado su lugar, a menos de que llegue a pasar algo de disciplina, de alguna lesión, ojalá que no sea el caso. Viene Cruz Azul a buscar en el ataque con el control de la pelota. Tuvieron que regresarla hacia el medio campo por la presión del Atlas, que desde la zona de sus delanteros intenta hacer labores defensivas de recuperación de pelota, aunque le permiten a la máquina acercarse. Rotondi que va hacia el frente, el pase para Ever, el rebote con Paradena, se quita la marca, va por el segundo, abre la cancha por derecha, se van acercando poco a poco a la zona de creatividad, prefieren regresar de la zona de rodarte a la zona de Dita, y Dita que tiene que ir más atrás a tocar ese balón. Analizando el panorama, Cruz Azul desde la posición de Amaury, dejando en corto la pelota. Ahora recibe Piovi. Piovi otra vez al círculo del campo. Atlas presiona con Aguirre. Recupera, pero con una falta cerca del mediocampo. Así que tenemos pelota detenida para Cruz Azul cuando ya se escapaba a Mauri García.
1: Sí, faltitas, es lo que ha ocurrido en este desarrollo de primer capítulo. Vamos a ver en qué momento comienza a sacar las amarillas. La verdad que Atlas no ha podido lucir de buena forma en este primer capítulo. Ha tenido más posesión de pelota y ya lo relataremos al medio tiempo cómo van las estadísticas en ese sentido, pero Cruz Azul pues maneja los tiempos del juego, ¿no? Y le dan mucha libertad a este 17 García, ¿no? Que es el que distribuye la pelota justo del medio campo.
0: Es que este es el estilo del Atlas. Ahora, el Atlas es el obligado a ir por el resultado si quiere avanzar a las semifinales. Así que es cierto que tendrá que ser muy inteligente para el manejo del partido. Pero por ahora Cruz Azul no le ha querido prestar la pelota en los últimos minutos. Y ya llegamos al 24 con 24. Moverá la máquina desde el saque de manos. Allá van con el trazo al frente. Saca la defensa del Atlas nuevamente por el sector izquierdo del campo. Tenemos saque lateral. Ahí en la banda de Campos. El balón hacia atrás para Piovi. Retiene la pelota. Se botaba hacia el frente Rotondi, pero prefieren ir con el cambio de juego para ir hacia la otra banda, en donde ya aparecía Rodarte para tocar hacia atrás para Dita. Dita de zurda, levanta.

0: el balón. Cabezazo defensivo desde el fondo para darle salida al Atlas hacia el medio campo con Hernández, que termina por caer. El árbitro marca la falta y el juego, Charlie, me parece, ha estado muy detenido en los últimos momentos. Llegamos ya a 25 minutos del primer tiempo desde el Jalisco. Atlas 0, Cruz Azul 0.
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0: Y mientras tanto, el Atlas va a tener la esférica desde atrás con Camilo Vargas, que se lo lleva con algo de calma en estos instantes, esperando a que su equipo se logre acomodar en el terreno de juego. Llega el trazo al frente, el balón que se va a ir de la cancha cuando el Atlas intentaba penetrar la zona del medio campo. Tenemos lateral para Cruz Azul. Ahora por el carril derecho en la banda de Rodarte, que va a intentarlo. Indicaciones por parte de los entrenadores en un duelo agitado. Recupera el Atlas. Presiona para Adela. El trazo por izquierda. La pelota no pasa, queda rebotada. Tenemos de nueva cuenta lateral ahí en la zona de la media cancha. A mover el Atlas otra vez. Tuvieron que regresar hacia la zona de seguridad. Cambio de juego para que venga ahora el ataque por derecha en la banda de Ferraris, que está de vuelta en el 11 inicial. La van a tocar hacia atrás. La pide Capazo, también está Schlegel. Retiene la pelota. Abre por izquierda para Rodríguez. Toca adelante para Hernández. El cruce defensivo fue a tiempo para sacar la pelota del campo. El árbitro dice que el rebote le pertenece a Cruz Azul cuando Hernández fue el último que tocó el balón, o por lo menos es lo que dice el árbitro. Y acá viene Cruz Azul con la respuesta. El trazo al frente, va a venir el disparo desde la media luna del área. Y la pelota que una vez más manda Camilo Vargas hacia tiro de esquina. Lleva 3 el guardameta de Bogotá. Después del intento de Cruz Azul por ir hacia el frente, se vuelve a quedar cerca la máquina, Carlos Moreno.
1: Ya comienza a ser factor el arquero del equipo rojinegro, bajando la cortina, poniéndose la capa de superhéroe, mandando la pelota hacia un costado. Cruz Azul cada vez juega mejor, y de no ser por el arquero, yo creo que ya podrían estar ganando el juego.
0: Y la cámara se vuelve con rotón, y acá se lo contamos porque se ha quedado cerca la máquina por ese costado. Ahora viene Cruz Azul con el tiro de esquina por la punta de la derecha. El centro que va buscando el segundo poste, el cabezazo. Fue defensivo para alejar los problemas, para alejar el peligro. Cruz Azul que ha recuperado el balón y que va a volver a intentarlo desde atrás en 28 minutos. El partido se mantiene sin goles. Avanza para Vecino. Toca hacia el sector izquierdo. Charlie que se botaba. El balón va para Amaury. García que retiene. Toca hacia la derecha. Y ahora vámonos otra vez hacia atrás con Dita. Y a Dita le van a caer, por eso tiene que apurarse. Ya con mucha calma, más bien termina por recortar, tocar hacia la derecha y después devuelven para Kevin Mier. Allá va el ex de Atlético Nacional para tocar con Piovi. Piovi para Amaury. García aguanta con el balón, le va a presionar el Mudo Aguirre. Poco a poco el Atlas adelanta un poco las líneas, y me parece que también en cierta manera es como un intento de Cruz Azul de que Atlas salga un poco de allá atrás. Lo invita a salir a presionarle, Charlie.
1: Sí, sí, sí. Es una jugada de atracción, ¿no? Pretendiendo que adelante un poco más el equipo de Atlas, aunque aquí puede ser peligroso.
0: Porque robaron bien. El toque va para Rocha. Le caen 2 elementos. Se le escapa el balón. La pierde, pero Cruz Azul la saca de la cancha para que venga el lateral para el cuadro rojinegro, el equipo de los zorros del Atlas, que tendrá la pelota desde la banda, delante del medio campo. El marcador que no se mueve, hay tensión. Saque de manos en corto y vámonos hacia atrás. Bueno, muy retrasado el pase hacia la zona en donde de hecho ya la pide Schlegel otra vez, para mantener la pelota en su poder y jugarla hacia arriba para Ramírez. Desde el medio campo Ramírez va por derecha. Capazo con el trazo largo, la pelota pica en el área, sigue botando, pero ya se va del terreno de juego. Simplemente vigilaba Kevin Mier. Saque de portería para Cruz Azul.
1: De momento se anima un poco el equipo del Atlas, tal vez como cuando arrancó el partido. Cruz Azul con más hombres atrás, invitando a que el equipo local vaya un poco más al frente y de esta forma encuentre un poco más de espacios adelante, ¿no? No han podido lucir los delanteros del equipo de la máquina celeste porque no han sido realmente distribuidos de la acción. El árbitro deja caer una jugada que bien pudo haber detenido el juego. Ahora la tiene el Atlas.
0: Y va hacia el frente. El árbitro no detuvo el juego. avanza el Atlas, van los locales a buscar el cuadro de Guadalajara con el trazo por abajo, termina reventando ahí en la línea del área el conjunto de Cruz Azul hasta el medio campo. Y llegamos ya a los 30 minutos, es Paradela el que se queda tendido en el terreno de juego, 30 minutos del primer tiempo. Atlas 0, Cruz Azul 0.
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0: Y es que se quedaba Paradela tendido en el terreno de juego porque sí llegaba tarde en la acción anterior Paulo Ramírez, que termina por conectar a Paradela. El árbitro no se percata de ello, o no lo había visto como infracción, me parece, pero vaya que Ramírez sí llega tarde en esta última jugada. Y por eso se quedaba Paradela esperando a que le marcaran algo. Ahí sigue, de hecho, en el césped agarrándose el pie después de la dura entrada por parte de Ramírez.
1: Sí, yo creo que el árbitro ya podría empezar a señalar con tarjetas, ¿no? Hizo por ahí muy al arranque del partido Condita la observación de que, a ver, señores, no les voy a volver a advertir, cuidado porque voy a empezar a sacar tarjetas. El caso es que al momento todavía no lo ha hecho. Y tampoco hay que decirlo, se le ha salido de control el partido. Dos equipos finalmente que saben lo que se están disputando esta noche. Paradela con mucho diálogo dentro del terreno de juego, mostrando el golpe recibido en la pierna izquierda.
0: Es que se fue un golpazo, ¿eh? Nosotros que tenemos acá la oportunidad de ver la repetición, le contamos, a pesar de que la jugada había sido muy rápida, pues si es que llega tarde el elemento del Atlas y se salva de alguna tarjeta cuando ya se reanuda el partido y la juega desde atrás Camilo Vargas a intentar darle salida por derecha al cuadro rojinegro, que se pregunta por dónde hacer daño, por dónde ir hacia adelante. Capaz lo que la tiene que retrasar. Y vámonos hasta atrás con Camilo Vargas, que en primera intención decide abrir el terreno para Ferraris, que venga a tocar para Aldo Rocha, que se bota para recibir de pierna derecha, toca hacia el sector izquierdo. El control orientado para buscar una nueva salida por esa banda en donde estaba Jorge Rodríguez. Le regresan a Rodríguez, toca hacia el medio terreno de juego, le devuelven al lateral izquierdo del Atlas. Ahora se apoya hacia el frente. Saldívar recibe el Gary. Tiene que tocar hacia atrás el bicampeón del fútbol mexicano para dejarla ahora en la zona de Schlegel. Capazo levanta la pelota por derecha, intentando mandar a González al frente a atacar. Termina sacando la defensa de Cruz Azul. Campos incluso ya tiene que regresar porque acá puede ser de peligro para el Atlas. Diego González toca, le devuelven. Está cerca de la banda derecha. Tiene que ir más atrás para Rocha y Rocha para el Gary. Saldívar decide tocar hacia el sector izquierdo. Acá viene el Atlas a buscar a través de los toques rápidos. Ahora Hernández recibe pegadito a la banda, recorta hacia adentro, manda centro, cabezazo, la peinada, llega segundo. Y González que cerraba la pinza, la pelota que iba botando. Diego que alcanza a impactar el balón, la manda apenas afuera. Pero el Atlas genera peligro en la banda de Hernández que mandaba el servicio. La peinada que también apareciera un momento importantísimo para que a segundo poste Diego González de pierna zurda, estirándola lo más que pueda, alcance a conectar la pelota. Pero la manda hacia afuera, Carlos Moreno atacó el Atlas.
1: Una jugada importantísima, la más importante que ha generado el equipo visitante. De izquierda a derecha hay una peinada. Me da la sensación de que pudo haber estado González en posición adelantada, pero la jugada al fin de cuentas ya no era para más. Sin embargo, en 33 minutos fue la mejor opción del equipo dirigido por Coca, que no se ha sentado un solo instante. Tampoco Wiki, yo los he visto el día de hoy, los dos vistiendo, por cierto, de camisa uno y otro player en color blanco, muy nerviosos.
0: Me parece Ramírez el que alcanza a peinar para Diego González, que se queda muy cerquita, porque incluso el Mudo Aguirre ya se había pasado de la jugada.
1: Ramírez que anticipa a Dita en el remate.
0: Corta la defensa del Atlas después del ataque de Cruz Azul, y luego se terminan agarrando el Mudo Aguirre y Dita en esa lucha que han tenido el centro delantero y el central en una buena batalla entre estos dos jugadores. 34 minutos 0-0. La toca Cruz Azul. Piovi hacia el área para Mier. Acá está Kevin preguntándose por dónde ir. Sí, los otros guardametas colombianos que están en esa lucha son Montero, que no le fue muy bien en la penúltima fecha FIFA. Bueno, la última fecha FIFA, la que se disputó
1: contra
0: en marzo.
1: Francia.
0: Así es. Y el otro es Ospina, que lleva ya un recorrido tremendo,
1: sí,
0: con la selección colombiana.
1: Como Memo Ochoa, ¿no? Si va a la, sí, Copa del Mundo, posiblemente no lo veamos en actividad, pero muy probablemente esté en la lista final.
0: Y es que puede ser Ospina, y ahí estaba la lucha entre Mier y Montero, que Montero ha sido constante, y bueno, el que viene parando como titular desde la Copa América, incluso un poco antes, es Camilo Vargas. Llegamos a los 35 minutos ya de partido, en el Jalisco Atlas 0, Cruz Azul 0.
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0: Acaba el toque otra vez por derecha. Intenta poco a poco el cuadro rojinegro, el balón que va buscando el área. Un poco más afuera de ella, por ese costado derecho del campo, presionaba Cruz Azul. La máquina con dos elementos intentando sacar el balón. Hay una falta que se está señalando, la indica el abanderado, que estaba muy cerca ahí de la zona del tiro de esquina. Y además será de tarjeta amarilla, Carlos Moreno.
1: Surge la primer tarjeta amarilla apenas al minuto 36 de tiempo corrido. Me parece que bien ganada por parte del jugador número 3 del equipo de la máquina celeste de Cruz Azul, Campos, el lateral izquierdo.
0: Ahí está Omar Campos, que ahora quería defender en esta acción y termina cometiendo la falta sobre el Mudo Aguirre. Así que viene el tiro libre en favor del Atlas. De mucho cuidado, porque en la pelota parada puede cambiar todo. Queriendo aprovechar este momento el cuadro rojinegro, y otra vez Aguirre se queda muy adolorido. Si apenas nos sintonizan, le comentaba el arranque del juego, que venía de estar tocado después del partido contra el América. Ya incluso llega la asistencia médica a observar a Eduardo Aguirre.
1: En los últimos 5 partidos Aguirre ha sido titular y en los 5 ha salido de cambio. Y de esa tarjeta amarilla que le da Campos, muy cerca del asistente, ahí en el tobillo izquierdo.
0: Como pisotón, ¿no?
1: Casi pisotón, sí, sí, sí. Pues finalmente mencionar que Campos es su primer tarjeta amarilla en todo el torneo, o sea, en toda la temporada regular, 17 jornadas nunca recibió amarilla y hasta hoy en la liguilla la recibe.
0: Ya se levanta afortunadamente Aguirre.
1: Los mejores momentos de Atlas, ¿eh? Hasta el momento, los últimos 5 o 10 de partido, como que quiere reaccionar y la gente también se anima. No hizo el lleno absoluto, pero es una muy buena entrada esta noche. Por cierto, con bastante calorcito, aunque el árbitro dijo adelante, no hubo tiempo de rehidratación.
0: Se va a mover la pelota, Ferreira ya se quita de esa zona, va a dejar a Diego González de zurda, el ex del Lazio, del Celaya, ahora con el Atlas. Le va a pegar a la pelota. Acá viene el tiro directo. Era un servicio más bien ahí al área chica. Y llega el testarazo que alcanza a tener un desvío para que se vaya a tiro de esquina, pero el Atlas metió peligro en la portería de Cruz Azul tras el servicio de González.
1: Comienza a crecer la marea rojinegra en este cierre de primer capítulo. Hay tiro de esquina, así lo estableció el árbitro, y ahora el mismo González se encargará de cubrirlo, de cobrarlo por el otro sector.
0: Me parece le pegan el hombro a Palavecino y es el último que contacta el balón para mandar hacia tiro de esquina después del remate que llegaba de Aguirre. Qué cerca se ha quedado el Atlas. Nuevo tiro de esquina. A levantar la oreja, amigo de W, porque acá viene la opción para que venga el centro de González otra vez de manera peligrosa. Acaba Diego González, el paraguayo, levanta el cabezazo picoteado ahí al área chica. Saca con doble cabezazo la saga de Cruz Azul y ahora quiere aprovechar para la contra. Son las que quiere aprovechar la máquina para tomar mal parada al Atlas. Por ahora no lo consigue. Campos, que se tuvo que cambiar de banda, la mandaba cerca del mediocampo. El Atlas recuperaba. Sin falta o con falta, que dice el árbitro, es con falta en favor de los rojinegros. Ahora le pegaron a Saldívar y viene una nueva tarjeta ahora para Charlie Rodríguez.
1: Sí, el número 19, capitán del equipo de Cruz Azul. Ya hablaremos acerca de cómo van en el tema de las faltas, pero por ahora solamente los de la máquina las han recibido al momento. Hoy, por cierto, Charlie trae el gafete de capitán, su segunda tarjeta amarilla en el certamen.
0: Y que, independientemente de lo que ya platicábamos de la convocatoria de esta concentración previa al Mundial de la Selección Mexicana, bueno, Charlie querrá demostrar esa capacidad ahora con Cruz Azul, soñando con ganarse un lugar de último momento, por más difícil que la tengan tanto él como Everardo, como Marcel, como los elementos que por ahora se quedan fuera de la selección mexicana.
1: Sí, vamos a ver si alcanza o no. También mucho dependerá de en qué condiciones lleguen los internacionales.

0: porque claro, pueden estar contemplados ahora, pero si no están a consideración del técnico en un nivel donde realmente puedan ayudar, entonces viene la segunda opción, que son los mexicanos ya probados.
1: Vamos con el tiro libre llegando a los 40 minutos ya de este partido, y el Atlas tiene la gran posibilidad con Ferrareis y González. Bueno, por ahora el árbitro detiene. 40 minutos, 0-0 Atlas y Cruz Azul.
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1: Arroba Cristian Elguea. Estamos como Tibu Elguea también en Instagram.
0: Carlos Moreno guión bajo WNX.
1: Y en arroba Deportes W Radio NX. Y en Instagram arroba Deportes W. Acá viene el tiro libre para Atlas. Me parece molestaron a Rodarte después de los reclamos constantes sobre el árbitro. Acá viene el servicio que queda muy cortito. Ni llegó a la media luna del área. Llegó un cabezazo defensivo para mandar hasta la banda derecha con referencia al ataque de los rojinegros del Atlas, luego de la infracción que se había marcado sobre Saldívar, el Gary. Últimos instantes del primer tiempo. Llegamos ya a la recta final de la primera parte. Seguimos sin goles entre los zorros y la máquina.
0: Sí, diríamos que 0-0 en favor de Cruz Azul por cómo está la tabla general al momento, ¿no? Pero me ha agradado lo del equipo rojinegro en los últimos 15, 20 minutos de partido, ¿eh? Ya le están haciendo juego al rival.
1: Ya han aprovechado este momento para adelantar líneas para presionar y buscar generar peligro. Pero Cruz Azul robando y con espacio puede ser muy peligroso. Y por eso van con un pelotazo larguísimo desde la zona de los centrales. Pero qué buen cruce defensivo de Capazo para salvar. Y después Ferrariz que intenta también bajar a defender esa zona. El trazo que va hacia el frente, la pelota pasó. Se pide una falta. El árbitro dice que no hay nada. Saca la defensa de los rojinegros y van a buscar otra vez a González por esa banda. Se queda tendido Schlegel en el terreno de juego, me parece, pidiendo una falta. El árbitro dice adelante, después la alcanza a sacar Piovi, pero le van a sacar también tarjeta amarilla. Empiezan los galones, se empiezan a aventar entre jugadores del Atlas y de Cruz Azul. No les gustó la acción de Piovi en estos últimos momentos, cuando el Atlas quería atacar por el carril derecho. Se marcaba la infracción, no le gustó a los jugadores de la máquina. Después llegaron los reclamos también de la gente del Atlas por cómo estaban actuando los elementos de Cruz Azul, y ya empiezan a salir las tarjetas. Ahora confirmamos para quiénes son estos cartones, porque también Rodríguez se aventó un pique desde el otro lado para ir a reclamarle tanto a Rotondi como a Piovi.
0: Sí, hay un grupo importante de jugadores reclamándole al central. No sé si Ramírez, lo vamos a confirmar, del equipo del Atlas. Lo cierto es que Piovi esa sí la tiene bien ganada, y el problema realmente aquí está relacionado con que de los 4 jugadores que tiene amonestados Cruz Azul, 3 son de sector defensivo. El caso de Campos, de Piovi y de Rodarte.
1: Así que cuidado con eso, Cruz Azul. 43 minutos, 0-0. La tarjeta para Piovi. Se iba a reanudar el juego, pero incluso me parece siguen los problemas acá, que hasta Camilo Vargas quiere ir a hablar con el árbitro después de la acción que acabamos de tener, en donde se metía con toda la pierna. Y por ahora están pidiendo que vaya a checar el VAR.
0: Le hace Vargas la seña de que pudo haber sido un golpe. Quisiera que revisaran en el VAR y podría ser roja. El árbitro no ha reanudado la acción. Tiene el aparato de comunicación puesto. Está haciendo sus anotaciones de las amarillas. Y vamos a ver si la gente de VAR le informa algo importante como para evaluar la jugada y pretender sacar algún tipo de tarjeta más allá de una amarilla.
1: Y para eso llega también el Capi Rocha.
0: El árbitro que, por cierto, hoy Tibu tiene la atribución de utilizar una cámara en su cuerpo y poder de pronto que la gente se percate un poco, y también la gente que nos sigue a través de esta frecuencia, le relatamos que trae una camarita muy pequeña para que observen algunos detalles de cómo los vive el central en el partido.
1: Me gusta esta idea, no sé a ti, Carlos Moreno.
0: Pues la he visto en algunas otras partes y pues es creativa, ¿no? En algún momento hace muchos, muchos años, cuando ni siquiera se pedía una autorización, Eduardo Bricio Carter sacó no una cámara, un micrófono en un partido Pumas contra Veracruz. Y no se volvió a

0: jamás en aquel momento, porque pues, no estaba como tal autorizado. Un experimento realmente.
1: Más recuerdo de Carlos Moreno. Acá nos cuenta entonces que se había utilizado, pero bueno, acá ya es, ya empieza a ser constante. Llegamos a los 45 minutos de este primer tiempo. Por ahora estamos 0-0 entre Atlas y Cruz Azul. Y viene el Atlas para recuperar la pelota desde el medio campo, intentando mandarla hacia el frente, recupera la máquina y ahora va Cruz Azul con el trazo hacia adelante. Everett que recibe el balón, espera que le haga la pasada, recorta hacia adentro, ya bajan 5 del Atlas, avanzan 4 de Cruz Azul, el toque que va por izquierda para Rotondi, el servicio que va con el cambio de juego a la media luna del área. Cabezazo defensivo para evitar que llegue el remate, recupera la máquina, que lo va a volver a intentar, abren por derecha, la devolución se va de la cancha cuando querían tocar para que apareciera Palavecino, y esto es saque de manos para el conjunto del Atlas, ahí cerca de la zona de las bancas, en donde ya están calentando jugadores rojinegros y también de Cruz Azul, pensando en el segundo tiempo. Se van a agregar seis minutos. Gracias, Carlos Moreno.
0: Confirmado, Jorge Rodríguez fue amonestado también por parte del Atlas.
1: Perfecto, así que amonestado también Rodríguez por parte de los rojinegros cuando viene a tocar la pelota hacia el frente para Vecino. Quería encontrar a Vere. Ya señala el abanderado que la pelota le corresponde al Atlas porque venía de la posición adelantada. Y estamos ya en el 46 y medio. Parece que nos vamos al descanso con el 0-0 en el marcador. La va a tocar el Atlas hacia atrás, Camilo Vargas, y Vargas que la juega por derecha para abrir ahora el terreno por ese sector en donde aparecía Ferraris, que tiene que devolver la pelota hacia la zona de los defensores. Ramírez para recibir, después tocar para Aldo Rocha. Rocha que va hacia adelante. La quiere Saldívar. El balón que va hacia la banda para que venga Rodríguez a avanzar. Se quita el primero, va por el segundo, se le barren bien a la pelota. Salida para Cruz Azul. Viene de primera intención. Da un autopase tremendo para ir hacia el costado derecho, pero le van a caer por lo menos tres elementos. Alcanzó a tocar bien hacia el centro. Atención, porque acá viene la máquina. Busca para Adela. Toca hacia adelante. Se quiere quitar a dos elementos. Y después el rebote quedó para Rotondi. Perseguir la jugada, saca el impacto por abajo para vencer a Camilo Vargas. Rotondi pone en ventaja la máquina, posiblemente en la última del primer tiempo, y en el Jalisco, Cruz Azul 1, Atlas 0, lo hizo Rotondi.
0: Pues ahí está Rotondi, un disparo afortunado porque me parece que pasa entre las piernas de un defensor del equipo rojinegro del Atlas, pero tiene la virtud de querer resolver rápido la acción dentro del área. Hace rato que no se paraba en esa zona la máquina celeste y Cruz Azul, y Rotondi está haciendo un gol muy, muy valioso. Obliga ya a hacer dos goles al equipo del Atlas. No es que valga doble el tanto en sí, pero por la posición en la tabla, esto requiere pues una reacción inmediata de parte del equipo rojinegro, y a lo Atlas le están ganando porque fue ya prácticamente sobre el cierre del primer capítulo.
1: Con los cierres dramáticos en el Jalisco, pero ahí está Cruz Azul, que sueña con el título después de la mala racha con Larcamón de 9 partidos en donde no habían podido ganar. Llegó Wiki, obtuvo la victoria contra Necaxa y ahora le está pegando al Atlas. Han hecho la parte importante, anotar contra uno de los que mejor se defienden, y esto además en el cierre del primer tiempo. Nos quedan solamente 2 minutos de la primera mitad. El Atlas buscando la respuesta con la pelota controlada desde el fondo. Aparece Rodríguez para recibir el balón. Abre hacia el costado izquierdo del campo. El pase de Hernández, que quiere encontrar a Aguirre y compañía, se va de largo para que Kevin Mier la deje llegar a sus pies y para que sin ningún problema mantenga la pelota. La Liga BBVA presenta lo más relevante de este primer tiempo en la voz de Carlos Moreno.
0: Bueno, lo más relevante es que en la fiesta grande todo mundo quiere estar presente. Ya lo están Cruz Azul y Atlas, pero también quiere goles y ya los marcó la máquina celeste Cruz Azul, cuando menos uno este, este primer capítulo. Creo que lo más relevante había sido indudablemente la actuación de parte de Vargas, el guardameta del equipo del Atlas, que nada pudo hacer en esta acción. Y ahora Cruz Azul tiene, como se dice por ahí, la
2: sartén por el mango.
1: 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Se está acabando el primer tiempo. El Atlas quiere la última de la primera mitad. Avanza el cuadro rojinegro, intentando con Hernández, arriba la pide Aguirre, buen cruce defensivo para que no pase la pelota, fue Rodarte quien tocaba para Mier, este levanta la pelota hacia la banda, saque lateral para el conjunto del Atlas que quiere apurarse, se van a cumplir los 6 minutos, última jugada de la primera mitad. Así la juega el Atlas con el movimiento fuera del área. Después el pase va para Rocha atrás. Rocha con un cambio de juego para ir por derecha en la zona de Ferrariz. El recorte es bueno, le puede pegar de zurda. ¡Así lo hace! Y el impacto que se va por arriba de la portería. Ferrariz se quitaba la marca. Rotondi defendía. Saca un rayo, pero el balón se va desviado de la portería de Kevin Mier.
2: Tuvieron que pasar, mi querido Cristian, 405 minutos para que Atlas volviera a recibir un gol. Desde la fecha 13 al minuto 90, donde León les ganó 2-0, hasta estos momentos no había vuelto a recibir gol. ¿Y en qué instantes donde se da esta situación?
1: Jonathan Peinado indica que hasta aquí llegamos en el primer tiempo. Termina la primera parte en el Jalisco. La visita por ahora se impone. Cruz Azul le está ganando al Atlas con el gol de Rotondi en el cierre del primer tiempo. Por ahora los jugadores del Atlas se quedan dialogando al cierre de la primera parte, los de Cruz Azul.
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4: ¿Alguna vez te has detenido a pensar que no solo el calzado importa, sino también las calcetas que usas? Elegir bien no es un detalle menor. Conocer sus características puede marcar la diferencia para tomar una mejor decisión de compra.
5: Además, ¿quieres saber qué hacer si cancelaste un servicio y te siguen cobrando? Quédate en la Revista del Consumidor Radio.
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5: Caminar, correr o realizar actividad física durante largos periodos puede poner a prueba algo que muchas veces pasamos por alto: las calcetas. Y es que su elección no es un detalle menor. Funcionan como una barrera inteligente entre la piel y el calzado, ya que ayudan a reducir la fricción y a distribuir mejor la presión de zonas clave.
4: Sus materiales y estructura están diseñados para favorecer la transpirabilidad, el ajuste anatómico, la resistencia y la estabilidad, lo que brinda seguridad y una mayor sensación de control durante el movimiento.
5: Se clasifican principalmente por su largo, invisibles, tobilleras, media caña o altas, y por su funcionalidad técnica, como compresión, acolchado para alto impacto o materiales sintéticos que favorecen el control de la humedad. Para el día a día o entrenamientos ligeros, los tines invisibles o al tobillo son una buena opción, ya que son frescos y protegen el talón sin afectar la estética. Si realizas actividades de mayor exigencia, como el senderismo, las calcetas de cuarto de caña ofrecen protección adicional contra rozaduras. Y para deportes de alto impacto o de conjunto, como el básquetbol o el fútbol, las calcetas largas o de media caña brindan mayor estabilidad, soporte muscular y protección.
4: Por eso elegir las calcetas adecuadas hace la diferencia. Para saber cuáles cumplen mejor con lo que prometen, el Laboratorio Nacional de Protección al Consumidor analizó 56 modelos de calcetas deportivas, 34 tines, 10 cortas y 12 largas. Se realizaron pruebas para verificar que la información comercial cumpliera con la normatividad vigente, que la composición coincidiera con lo declarado en el etiquetado, que no presentaran defectos, así como su resistencia al desgaste, peso, elasticidad, dimensiones, variación tras el lavado, suavidad y resistencia al reventamiento.
5: ¿Cuáles fueron los resultados? En el caso de las calcetas tipo TIN, las marcas UFC, Wilson, Extreme Force, Under Armour, Adidas y Nike incumplen la norma al no presentar su información comercial completa. Los modelos que calificaron con excelencia al promediar todas las pruebas fueron Champion, Sportin, Under Armour y Yorkshire Polo Club.
4: En las calcetas tipo cortas, las marcas que no cumplen con la declaración de fibras que indican en su etiqueta son Nike, Puma y Simple Fashion. Los modelos mejor evaluados al promediar todas las pruebas son Shaq, Simply Basic y Wilson.
5: Y en el caso de las calcetas tipo largas, Gap, Everlast y Wilson no son veraces con la composición de fibras. Las que calificaron como excelentes fueron Champion, Hanes y Tessa. Elegir calcetas adecuadas para tu actividad ayuda a cuidar tus pies y mejorar tu desempeño.
4: Por eso te recomendamos adquirirlas en establecimientos formales que garanticen condiciones de higiene. Verificar la talla, ya que en algunos casos no hay cambios. Elegir el material según la actividad y el clima. Seguir las instrucciones de lavado. Lavarlas por separado para evitar que la fricción con otras prendas pueda acelerar el desgaste. Y reemplazarlas cuando presenten deterioro para evitar molestias.
5: No olvides que una vez que tus calcetas hayan llegado al final de su vida útil, debes desecharlas de forma responsable, conforme a las disposiciones ambientales de tu localidad.
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4: Imagina que te despediste de ese servicio que ya no usabas. Telefonía, televisión o internet. Solicitaste la cancelación y de inmediato los cargos dejaron de aparecer. Así, sin complicaciones. Es común que aún después de cancelar, algunos proveedores continúen haciendo cobros de forma injustificada.
5: Para empezar, ¿sabes cuáles son las principales causas de los cobros persistentes? Pueden ser no concluir correctamente el proceso de cancelación, no contar con un folio o constancia de cancelación, desconocimiento de cláusulas sobre plazos mínimos o penalizaciones al cancelar, errores administrativos del proveedor.
4: Además, cuando un proveedor no puede demostrar lo que anuncia, no es un simple error de comunicación, es

0: Publicidad engañosa. Esto genera expectativas irreales sobre los beneficios del producto y vulnera tu derecho a recibir información veraz. No tienes por qué quedarte de brazos cruzados. Si identificas un anuncio con publicidad engañosa, tu denuncia se convierte en una herramienta clave, porque además de expresar la inconformidad, proteges el interés colectivo.
1: Denunciar es la opción para que nadie más sea engañado. Pensemos en un caso hipotético. En enero del 2025, Adriana contrató a Pink Gimnasio con pago domiciliado, pero en julio solicitó la cancelación por cambio de domicilio y el proveedor confirmó el trámite e incluso le proporcionó su folio. En agosto y septiembre se realizaron cargos adicionales injustificados. Sin embargo, la empresa se negó al reembolso, argumentando que se trataba de un error administrativo y le solicitó esperar 3 meses más. Adriana acudió a la Profeco y entregó una copia de su identificación oficial, el contrato, su folio de cancelación, los comprobantes de pago de las mensualidades del gimnasio, así como el estado de cuenta donde se reflejan los cargos posteriores a la cancelación.
0: Se determinó que la cancelación incumplió la Ley Federal de Protección al Consumidor y los cargos fueron indebidos. Como resultado, el proveedor suspendió de manera definitiva cualquier cargo relacionado, reintegró la totalidad de los montos cobrados y otorgó una bonificación adicional del 20%. Al final, Adriana quedó satisfecha con el apoyo que le proporcionó la Profeco, ya que obtuvo una buena resolución a su situación y sabe que sus derechos como persona consumidora serán protegidos.
1: Presta atención. Si ofreces un bien o un servicio, recuerda que las personas consumidoras tienen derecho a solicitar un contrato. Este debe incluir una cláusula de cancelación y es tu responsabilidad respetar cualquier solicitud en los términos y plazos que hayan sido acordados.
0: Además, si te cobran, aunque sea un solo peso de forma injustificada, no solo tienes derecho a recuperarlo. La ley también establece que puedes recibir una compensación adicional conforme a lo dispuesto.
1: Para evitar y/o suspender los cargos indebidos, debes de revisar tu contrato para identificar el proceso de cancelación, los plazos y las condiciones. Solicitar la cancelación al proveedor por distintos medios: teléfono, sucursal, correo electrónico o aplicación. Y no lo olvides, el proveedor debe darte un número de folio o un comprobante que respalde tu solicitud.
0: Pedir al proveedor la devolución de los montos cobrados indebidamente y la suspensión inmediata de los cargos. Conservar la evidencia de tu solicitud de cancelación, como el folio proporcionado por el proveedor, correos electrónicos o capturas de pantalla. Por último, contactar al proveedor y exigir la suspensión inmediata de los cargos.
1: Si el proveedor se niega a cancelar el servicio, te pone condiciones, mantiene los cargos o no te devuelve tu dinero, acércate a la Profeco. Aquí puedes recibir apoyo, orientación, asesoría y también presentar tu queja.
0: Puedes escribir a los correos denunciasprofeco@profeco.gob.mx, denunciapublicitaria@profeco.gob.mx o también al correo asesoria@profeco.gob.mx. No te falta respaldo. La Profeco te defiende.
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0: Jalisco para los segundos 45 minutos, esperando que sea un segundo tiempo atractivo. Y de lo que me preguntabas, yo sí espero ver al Atlas mucho más volcado al ataque. Es liguilla, está cerrando en casa este segundo tiempo, después vas a ir a la Azteca y va a ser más complicado. Así que el Atlas tiene que ir con todo este segundo tiempo. Y Cruz Azul, ya les estaremos contando si decide intentar aguantar el resultado, si juega con la desesperación del rojinegro, o si también va a intentar presionar para que tengamos un partido de ida y vuelta en estos segundos 45 minutos. Trabajo interesante el que tendrá que hacer Wiki en la planeación táctica para esta segunda mitad. Ya estaban los jugadores del Atlas en el terreno de juego. Empiezan a regresar ya también a continuación los jugadores de Cruz Azul para este segundo lapso del partido. En un ambientazo se escuchaba el famoso vení, vení, canta conmigo, que de la mano de Diego Coca el Atlas quiere volver a ser campeón en el Jalisco. Y ahora nos alistamos para el segundo tiempo. Jonathan Peinado es el árbitro central de este enfrentamiento. Ya vuelve la máquina también, que parecía se habían tardado un poquito más, Carlos Moreno.
1: Sí, pero bueno, ya en cualquier momento va a arrancar todo esto. Llegó a tener 9 partidos sin victoria en la máquina celeste. Cruz Azul la rompió esa racha contra Necaxa y ahora va por su segunda victoria consecutiva, una correspondiente a temporada regular, otra ya dentro de la liguilla. Y bueno, pues en caso de hacer válidos los pronósticos, esperar cómo pueden presentarse las otras series para saber para qué le alcanza la máquina en torno a las semifinales, si recibir o visitar.
0: Todo listo, ahora sí, para que comience el segundo tiempo. Moverá Cruz Azul. Jonathan Peinado.

0: Rivaldo contando los 11 de cada lado. Ahora sí da el silbatazo. Y cuando el balón se mueve, la afición se prende. Vamos con el segundo lapso de este partido. Es el juego de ida de los cuartos de final de la Liga BBVA MX. En el Jalisco, Atlas está cayendo 1-0 con Cruz Azul, que va hacia el ataque buscando la primera por el sector derecho. La barrida sobre Vere con todo para mandar el balón hacia afuera. Se levantaba de inmediato Vere para reclamar la falta sobre el abandonado que estaba muy cerca de esa zona. El Atlas sacaba la pelota al medio campo, pero Cruz Azul recupera de inmediato y van a tocar hacia el frente. Quieren seguir presionando, avanzaba, pero ya no puede continuar. Para más metros para Adela, le robaron la pelota y ahora el Atlas intenta la salida con Rocha, que va hacia el medio terreno de juego. Presiona Cruz Azul para intentar recuperar el balón. Se mete con todo el cuerpo y finalmente el Atlas va a mantener la pelota. Cambio de juego para Diego González. La regresa hacia la media cancha. El balón abierto para que venga Ferrareis. Cruza el medio campo. Allá va Gustavo Ferrareis, que tiene que devolver la pelota. Ahora con mucho más calma Saldívar. Saldívar en corto. Le devuelven a Gary. Aguanta con ella delante de la media cancha. Más recargado hacia el sector derecho. El toque que va para Ramírez. Ramírez que devuelve a la zona de los centrales. Schlegel que abre para Rodríguez, que está en el sector izquierdo. Jorge tocando hacia el centro para que venga el trazo largo de Rodríguez para Hernández. Después querían la devolución con el chamaco. También aparecía Rocha para pedir la pelota. Termina reventándose balón la saga de Cruz Azul con Rodarte. Será lateral por izquierda para el Atlas.
1: En ese último partido contra el América, Rocha salió de cambio y entró precisamente Ponchito González para jugar los últimos 19 minutos de partido. Quizá es temprano a consideración del técnico, pero puede ser un cambio también en este juego del capitán por la entrada del delantero.
0: Totalmente de acuerdo. Viene el servicio, la pelota que bota en el área, sale de ella, pero no sale del campo. Ferrareis que la va a alcanzar, va a buscar el área, se va a apoyar atrás. Viene el impacto de Diego González de zurda. Y el balón que toma el efecto para que vaya abriendo hacia saque de portería. No intimida mucho ese impacto potente, pero muy desviado de González al guardameta Mier. Será saque de meta para Cruz Azul, que la va a mover a continuación. Pero de llamar la atención, Carlos Moreno, que el Atlas ahora sí adelanta líneas para intentar robar rápido.
1: Sí, va a presionar mucho la salida del equipo de la máquina celeste de Cruz Azul, que me da la sensación de que en este arranque, segundo periodo, es un poco más precavido, aunque Evere tiene velocidad.
0: Se equivoca el Atlas, la entregaron para Evere. Evere que va contra dos por el lado derecho, ya se mete al área. Ahora aguanta porque también bajó Rodríguez a apretar en esa zona junto a Hernández. Y Cruz Azul por eso tiene que tocar un poco más atrás por la banda. Ahora sí con el trazo al frente para Evere, que vuelve a recibir la pelota. Cristian decide tocar hacia atrás. Recargado por derecha Cruz Azul, va con el servicio raso por abajo buscando a los delanteros. Termina sacando la defensa del Atlas. Ahora en tres cuartos de cancha vuelve a recuperar Rodríguez. Charlie hacia el frente para que venga el recorte de larga distancia y el impacto. Vargas sobre su derecha se lanza y con las dos manos aleja la pelota luego del intento que estaba generando Pradela, acercándose a la zona de peligro. Carlos Moreno.
1: Pues ahí está Vargas, ¿no? Demostrando estar en un fenomenal momento. Me da mucho gusto saber que ya se viene la Copa del Mundo y que vamos a ver pues porteros de este nivel o mayor todavía en este certamen mundialista.
0: Y Camilo Vargas, que va a estar el próximo 17 de junio en el Estadio Azteca contra Uzbekistán. Si todo sale bien, ahí estará la selección Colombia. Acá viene, también van a ir a Guadalajara, es cierto, contra Congo el 23 de junio. Cambio de juego para buscar por la pradera izquierda. El balón fue equivocado en el cambio de juego de Ramírez, que quería encontrar a su compañero por el sector izquierdo del campo. Regalaron el saque de manos en favor de Cruz Azul, que por ahora se lo lleva con calma. Pueden jugar con el tiempo, tienen el resultado a favor tras el gol de Rotondi en el cierre del primer lapso de este partido. Acá viene el movimiento de manos para el pecho de Paradela. Tiene que regresarle a la media cancha. Se mete con toda la pierna. ¿Quién se queda con ella? Falta que ya se está señalando. Es en favor de Cruz Azul. Apenas adelante del medio campo. Y lo van a adelantar ese balón lo más que puedan. Rocha que se para frente al esférico. 4 minutos del segundo tiempo. 1-0 lo gana la máquina. Por ahora no hay aviso de que los técnicos vayan a mover a sus piezas. Ya les estaremos informando. La tocan atrás para Dita. Lerdita que levanta el balón a buscar por ese lado de la cancha, hablando del lado derecho con referencia al ataque de Cruz Azul. Cabezazo defensivo con todo para sacar la pelota del campo. Ha sido de lo más reconocido el muro defensivo del Atlas. Lo hemos dicho en la primera parte con Capazo y Schlegel, que se entendieron muy bien. Ahora que llegaron como refuerzos del rojinegro, que va hacia adelante, pero que pierde ahora rápido la pelota.

0: Desde atrás la salida con Piovi. Piovi de zurda va largo. La pelota que controla, mata muy bien Évere. Y después hace la maga izquierda-derecha. Recorre hacia adentro, se acerca a la media luna del área. Tocó en cortito para que venga la opción con Paradela, que recorre hacia afuera. Paradela se acerca al área, espera la pasada. Ya le pasaron bien el centro por abajo. La bola que se va de largo, se escurre hacia saque de portería. Llegamos ya a los 5 minutos del segundo tiempo. Atlas 0, Cruz Azul 1.
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0: La toca el Atlas con Aldo Rocha, cambio de juego, con el trazo por abajo, botando ligeramente para que reciba Ferraréis, conduce, va hacia adelante, cerquita de la zona de Diego Coca, en donde está dando indicaciones, tocaba el balón para Diego González, que bien desde atrás campo saca el balón, termina punteándolo para mandar hacia afuera del campo, el saque de manos que ya lo hace Ferraréis hacia atrás, cerca de la media cancha, ahora recibe Ramírez, tiene que tocar justo al círculo del campo, en donde aparece Schlegel para tocar por izquierda. Acá viene Jorge Rodríguez abriendo la cancha para que venga Hernández. Encara la marca, se va acercando al área. Ahí cerquita de la esquina, Hernández, centro de derecha, buscando el segundo poste. El cabezazo fue defensivo para alejarla. En el rebote los del Atlas de Guadalajara tienen la pelota. Ahora abren para Ferraréis, se va acercando allá al filio del área. Ferraréis toca atrás por el centro. Rocha en cortito, van a abrir la cancha ahora hacia el sector derecho. Opción para Saldívar, aguanta con ella. Toca hacia atrás, aparece González. El servicio que iba a llegar, pero ya había llegado un silbatazo previo del árbitro en un fuera de lugar muy inocente por parte del Atlas.
1: Sí, totalmente. Se desperdicia una buena posibilidad. Yo veo a un equipo mucho más echado al frente. Tendrán que tener una perfecta sincronía en sector defensivo, porque también los pueden agarrar mal parados y liquidar de alguna manera la serie, el equipo de la máquina celeste Cruz Azul, por las circunstancias del tipo de juego. No, no se regó el campo, me parece, en el medio tiempo, pero es una cancha rápida, a fin de cuentas.
0: De acuerdo contigo. Y Cruz Azul aprovecha para darle salida a su equipo con un trazo larguísimo que pasa a la zona de los entrenadores. Saca la defensa del rojinegro para que tengamos lateral, pero sí, claro, con mucha más calma. Ya se lo lleva Cruz Azul intentando cortarle ese ritmo al cuadro del Atlas.
1: Apenas el torneo pasado no recibieron gol en Guadalajara ante la Chivas, 0-0 justo en la ronda de cuartos de final, y la vuelta, pues todos sabemos lo que aconteció con el Chicharito Hernández.
0: Así es. Dentro de los recuerdos interesantes que quedarán en el fútbol mexicano, así como los recuerdos entre estos dos equipos cuando hay una falta, cuando avanzaba Cruz Azul a velocidad. No, no hay falta, dice el árbitro, que solamente cayó un Paradela que se está quejando en estos momentos. En el clausura 2023 se enfrentaron en repechaje y el Atlas dejó a la máquina. También en el invierno de 2000, en cuartos de final, en aquel entonces avanzó el Atlas, al igual que en el verano del 99. Y recordamos aquella tremenda final contra el conjunto de Toluca. En el 97 Cruz Azul dejó en el camino al Atlas. Acá viene justamente el conjunto rojinegro para buscar su oportunidad. El servicio a segundo palo por arriba, Kevin Mier se queda con ella en el área chica sin ningún problema.
1: Sí, reforzando lo que tú dices, 4 de 6 series de liguilla le ha ganado Atlas a Cruz Azul. Por increíble que parezca, porque daría la sensación de que Cruz Azul generalmente suele llegar mejor a la liguilla que el Atlas.
0: Así tal cual. Pero ahora la máquina toma la ventaja y quieren el segundo, que les dé mucho más tranquilidad. El pase arriba para Paradela, muy activo. Ever, que ahora se queda abajo, y Paradela por eso tiene que retener porque no encuentra a nadie arriba. Decide meter de calma y tocar para Charlie Rodríguez. Este va para Rotondi. Rotondi recibe, se da la vuelta después de recibir de zurda. Quiere tocar hacia la banda, revienta la defensa del Atlas hasta el medio campo en todo lo alto. Va a llegar la disputa por el balón. El cabezazo es en favor de Cruz Azul. Después se pide falta, pero previamente se ve marcado a favor de los rojinegros, aunque la gente de Cruz Azul reclama.
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0: La infracción que ya se ha señalado. 9 minutos del segundo tiempo. Ya llegaba el cuerpo técnico de Wiki para darle algunas indicaciones a Paradela. Mientras que la gente de Cruz Azul con la casaca roja ya está haciendo ejercicios de calentamiento para este segundo tiempo, si es que el técnico lo requiere. Buena acción individual después de que se aventaron una tremenda pared. A línea de fondo llega la pelota. Servicio a segundo palo. El remate está en segundo. ¡Gol de la máquina! ¡Gol! segundo. Pero la jugada rápida y perfecta que armó Cruz Azul desde el saque de manos fue espectacular para que Cristian Ever aproveche la titularidad, llegue solito a segundo palo y simplemente tenga que empujar la pelota. Pero Charlie Moreno, háblame por favor de la gran acción individual de Campos que se llevó a González ante la salida de Schlegel. Mandó una diagonal y en el área chica le empujó Ever. La máquina quiere semifinales, le gana 2-0 al Atlas en el Jalisco.
1: Bueno, pues ahí lleva la penitencia el equipo del Atlas en esta jugada. Me parece que González no es un marcador como tal, no sabe cubrir el arribo. El único arribo que yo le he visto llegar a línea de fondo a Campos en este partido, levanta la cabeza y encuentra al africano completamente solo, que no hace más que empujar el esférico. Recuerdo que la única vez antes de este juego donde Ever fue titular, metió gol ante el equipo de Pachuca, y hoy lo vuelve a hacer y le da una tranquilidad pues bastante a favor al equipo de la máquina celeste de Cruz Azul. Queda mucho tiempo de este partido, del de vuelta evidentemente, pero ya Atlas tiene que hacer 3 en esta serie.
0: Queda mucho tiempo, pero parece un panorama complicadísimo, sobre todo por la falta de gol de los rojinegros, que ahora tienen que apostar por ir a hacer frente. Llegamos a los 11 minutos del segundo tiempo. Atlas 0, Cruz Azul 2.
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0: 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Son 12 minutos ya que se van a cumplir de este segundo tiempo. La máquina está ganando en el Jalisco por el mismo marcador que ganó la última vez que se paró en ese estadio. Y ahora quiere seguir de la misma forma ante un Atlas que tendrá 33 minutos para intentar meterse en la eliminatoria, pensando también en la vuelta, después de que queda todavía un largo tramo por recorrer. Pero este resultado le pesa y en serio al equipo de Diego Coca, en la despedida también de Grupo Orlegui, que les dio el bicampeonato y que ahora dirán adiós en las próximas semanas, pero quieren despedirse con la cara en alto. Saca la defensa de Cruz Azul, la pelota botaba pasando la media cancha, después el cabezazo de Capazo, adelanta líneas poco a poco el Atlas, intenta generar peligro, el balón que va hacia adelante para que el Mudo Aguirre lo intente, que por cierto tiene muy buenos números con Atlas ante Cruz Azul. Con Santos no le pudo hacer gol, pero con el Atlas le ha marcado hasta 4 veces, 4 de sus 7 goles, así que buenos números por parte de Aguirre contra la máquina. Atención porque avanza Atlas por el sector izquierdo. Falta por parte de la máquina, así que tiro libre para los rojinegros después de la infracción de Rodarte.
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0: Vamos con el tiro libre en favor del Atlas. Adentro del área, ya hay 6 elementos, marcando por zona. Cruz Azul, viene el servicio, largo, largo, largo hacia saque de meta, saque de portería para Cruz Azul, no tiene problemas por ahora. Nos acercamos a los 15 minutos del segundo tiempo, pero sí, de los 17, le dije 7, perdón, de los 17 goles de Aguirre con el Atlas, contra uno de los que mejor le va es contra Cruz Azul.
1: Y parece que se va Campos, el autor de la asistencia esta noche para la segunda anotación. Y entra Márquez, el 16.
0: Mira, contra su ex-equipo. Entra Jeremy Márquez, bicampeón con el Atlas, joya de la institución rojinegra. Y Cruz Azul se lo ha llevado ahora a vestir los colores de la máquina. De hecho, en el Azteca les llegó a marcar un tremendo golazo, un disparo cruzado En aquel entonces, 60 minutos de partido, le queda media hora, al juego. Atlas 0, Cruz Azul 2.
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0: Ya con Jeremy Márquez entonces en el medio campo para Cruz Azul.
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0: Tras la salida que decía Carlos Moreno de Campos.
1: Sí, bueno, yo imagino que al no estar Campos, que lo mismo puede jugar de un lado de la banda o que del otro, que García va en este caso a jugar ya en la defensa junto con Piovi y Rodarte, y para dar paso a Márquez en medio campo. Es decir, García se retrasa más y Márquez va a ser el hombre que tenga un poco más de salida en el centro.
0: Ahí está el apunte táctico, el análisis de Carlos Moreno, sí, porque no es posición por posición como tal el cambio que ha realizado Wiki para este segundo tiempo. Y es que hay que pensar también en cuidar este resultadazo para la vuelta en Ciudad de México. Vaya resultado está sacando Cruz Azul. Pelotazo largo de Mier, no la deja botar, mire, la controla hacia atrás y después recompone el camino para ir hacia el frente. Se va a apoyar en cortito para Charly Rodríguez con el cambio de juego, para que venga Ratondi. El centro de zurda, segundo palo, cabezazo para mandar a tiro de esquina. Cuando llega una pelota peligrosísima, qué servicio tan peligroso estaba llegando desde la banda izquierda, pero el cruce de Schlegel fue a tiempo para mandar hacia córner.
1: Bueno, lo que necesita Atlas es un gol para revivir, para meterse al partido. Igual puede que ni siquiera sea el gran favorito para ganar la serie, pero como están las cosas, y ya lo decíamos incluso antes de la segunda anotación, tiene que ir por todo. Sabe que su única carta es tratar de resolver este juego con alguna anotación para tener algo de vida. Atlas hace otro cambio.
0: Ya viene Ponchito, ¿no? Ahí está González. Y no se vea Gamboa también prepararse, pero sí.
1: Los dos.
0: Ah, los dos, ahí está. Perfecto, Gamboa y Ponchito a la cancha. Ahora confirmamos quiénes salieron porque viene Cruz Azul con el tiro de esquina. A favor, a segundo palo. Piovi con el cabezazo, termina sacando la defensa. El remate de larga distancia. Y Camilo Vargas mantiene la esperanza para el Atlas. ¿De dónde la sacó Camilo? Iba a ser el gol del colombiano Dita, pero su compatriota, el rojinegro, se lanza a su izquierda y abajo. La manda hacia el poste y afuera. Otro atajadón de Camilo Vargas. Nuevo tiro de esquina para Cruz Azul.
1: Bueno, Cruz Azul ha sido mejor, y el mejor hombre del equipo rojinegro ha sido Camilo Vargas. Coincide obviamente una situación con la otra.
0: Qué manera de salvar. Y es que ha sido, mira, ahora lo voy a platicar, ¿eh? Después de este tiro de esquina para Cruz Azul, que la va a tocar en corto. El toque hacia atrás, viene el impacto de larga distancia y Camilo abajo se queda con ese balón. Quiere apurarse para darle salida a su equipo, izquierda, derecha, por donde va, no encuentra con quien, se desespera y tiene que salir en corto para Capazo. Este va a tocar hacia el carril derecho del campo, pero te iba a decir, Carlos Moreno, si a mí me dicen que Camilo Vargas puede llegar a ser el mejor jugador en la historia del Atlas, ya lo dirá cuando se retire de la institución, que fue de los que se quedó después del bicampeonato, que es portero de selección nacional, hablando de Colombia, pero sin ningún problema para mí podría ser el mejor de la historia del Atlas, ¿eh? Y mira que ha tenido muchísimos jugadores, sobre todo desde la era del Pistache Torres, después pasando por la época de Astroboy y después de los niños héroes con los Zorros, Cepeda y compañía, exactamente, de Chavarín. Ahora lo seguimos platicando porque viene el Atlas por derecha, el centro bloqueado, será saque de manos para el conjunto del Atlas. Pero Camilo Vargas tiene un lugar muy especial ya en la historia de los rojinegros del Atlas. Por la importancia del bicampeonato y porque además ha demostrado los colores de la institución y se ha quedado en buenas y malas con todo y ese cartel, esa trayectoria y el interés también de otros equipos. Acá viene el Atlas a buscar una nueva opción. Por el carril derecho, es ahora o nunca para los Zorros. La barrera con todo para mandar hacia afuera. Bien parado atrás Cruz Azul. Saca de manos, la termina sacando Rotondi con la barrida.
1: Bueno, ¿quién mejor que tú para recordar la historia del Atlas, no? ¿Atlista desde cuándo?
0: varios años ya, desde los 6 años, desde el 96, imagínate. Opción para el centro, la pelota se va de la cancha, será saque de portería para Cruz Azul. Llegamos a los 65 y medio ya de este compromiso. Atlas 0, Cruz Azul 2.
2: 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Yo me acuerdo de Edwin Cubero, el Tico, ¿sí?, que fue el que en la 50-51 le había dado un título al equipo del Atlas.
0: Así es.
2: Y tuvieron que llegar hasta los torneos cortos para volver a ganar un campeonato, y fue bicampeonato.
0: La maldición del Dumbo López, que después estaba en León, también pasando por el rojinegro. Pero pasaron 70 años y en la historia del Atlas se va a hablar de Camilo Vargas como uno de los grandes, si no es que el más grande, ¿eh? La toca el cuadro atlista intentando desde atrás manejar esa pelota. Cambio de juego. Y bueno, también hay que dejar claramente el camino a un histórico como Rafa Márquez, ¿no?
2: Como Rafa Márquez. Sí. Yo me acuerdo que Berizzo en algún momento se retiró su camiseta. El diálogo pues ya no fue posible, sí, pero esto hablaba de lo bien que anduvo. Y como portero, pues otro uruguayo destacadísimo, luego técnico, Robert Dante Siboldi.
0: Claro. Y bueno, Coca, que también jugó y ahora como director técnico, el centro a segundo poste. De hecho, le tocó enfrentarse como jugador ya en el cierre de su carrera en el fútbol mexicano con Veracruz a Wiki. Ajá. Que en ese momento creo que no estaba en Cruz Azul, pero sí les tocó enfrentarse a Diego Coca y a Wiki como futbolistas. Wiki apenas comenzando su carrera y Coca ya de salida. Pero acá, Wiki le está pegando al equipo de Coca. Falta sobre Jeremy Márquez, que se enoja y en serio después de la infracción que acaba de recibir. Entramos ya en el último cuarto de este partido. La máquina con ventaja de 2 goles. Resultado incomodísimo para la vuelta para el Atlas. Bastante importante para Cruz Azul pensando en las semifinales. Cruz Azul quiere seguir soñando por el título y va a buscar acá el tercero, intentando abrir la cancha. Opción para la máquina. No hay falta, dice el árbitro, después de que quería quitarse la marca de encima. El rebote para que el balón salga del terreno de juego le pertenece al Atlas.
2: En esta temporada Cruz Azul solamente recibió 3 goles en la fecha 4 de Juárez como visitante, pero en ese partido lo ganaron 4-3.
0: Tremendo duelo.
2: Oye, me acordé también de Sergio Pacheco. En mi época juvenil lo veía mucho destacar con el Atlas y también jugó para Cruz Azul. No fue mundialista, pero sí llegó a ser seleccionado nacional.
0: Dentro de las grandes historias, también acá, de los del Jalisco, atención porque va el Atlas, a línea de fondo, servicio de zurdo, buscando el segundo palo, remate de volea, segundo poste, el cabezazo adentro. Suena el pianito del Jalisco, porque entrando de cambio, otra vez es fundamental, una vez más ha sido importante, apareció Ponchito González, Alfonso que marca, y el Atlas se mete en la eliminatoria, Cruz Azul 2, Atlas 1.
2: Qué bárbaro, este Ponchito las trae, las trae todas consigo. Hay 2 hombres dentro del área. Es un disparo cruzado y aparece completamente solo. Reacciona muy bien con la cabeza. No tiene más que dirigir. Ni siquiera es un servicio. Es un centro machucado que dentro del área convierte perfectamente el Ponchito. Ya lo decía, la verdad es que es un jugador que tenía menos de 5 minutos en el campo. Está marcando diferencia y ahora sí está metiendo al equipo del Atlas en el partido. Se escucha el clamor de la gente. Está en estos momentos todo en favor del rojinegro. Vamos a ver si a lo Atlas al menos no pierden el juego esta noche.
0: Se viene como siempre en este tipo de momentos un cierre a lo Atlas. En el Jalisco, Atlas 1, Cruz Azul 2. Y ahora se quieren motivar los rojinegros para llevar el balón hacia el frente. La van a tocar desde el medio campo a buscar una nueva alternativa por el carril de

0: derecho, Ferrareis que recibe de pierna derecha, le van a hacer la pasada, recorta hacia adentro, sigue Ferrareis, toca hacia el frente, parece buena, pero la barrida defensiva fue mucho mejor. Y ahora Cruz Azul busca la contra, el trazo hacia adelante para Evere, Evere que va contra dos, espera la compañía por el lado izquierdo de Rodríguez, Evere prefiere hacer la individual y entra Schlegel. Y Capazo, le robaron la pelota, en el rebote aparece Camilo Vargas, 70 minutos, 70 minutos que son historia de partido, 25 del segundo tiempo, Atlas 1, Cruz Azul 2.
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0: Para corroborar el dato que les decía hace unos momentos, 71 de partido, presiona el Atlas, revienta la defensa de Cruz Azul, pero obtiene el saque de manos a favor desde el sector derecho del campo. Así que nos van a quedar 19 minutos del encuentro. Vendrá lo mejor a continuación. Lo invitamos a no despegarse de esta transmisión. La juegan desde atrás. Rodarte que va hacia el medio campo. Y por ahora recupera el Atlas, que la tiene que mandar hasta la zona de Camilo Vargas. A jugarla por derecha para Rocha. Avanzando, ganando metros. Aldo que toca con el pase filtrado largo, muy largo. Para que todo culmine en un saque de meta en favor de la máquina. Y con todo el tiempo del mundo, ahora Kevin Mier para realizar el saque de meta.
1: Cruz Azul lo que no puede es relajarse, Cristian, porque tiene todo a su favor. A pesar de tener ya un gol en contra, sabe que puede manejar los tiempos del compromiso. Pero vamos a ver de qué está hecho el equipo del Atlas, que si tiene una fortaleza, yo creo que ese es en casa, ¿no? En Atlas, en casa es donde Atlas ha logrado sacar a flote partidos que parecían liquidados.
0: Así tal cual. Acá viene el conjunto rojinegro. Tiene que aprovechar la localía, tiene que aprovechar acá el apoyo de su gente y van hacia frente. Por ese costado derecho del campo, la barrida con todo para mandar la pelota hacia afuera. En otra patada que pedían los jugadores del Atlas. Ahora que se escapaba Gamboa, el recién ingresado, le sacaron el balón, será córner. Punta de la derecha el público. Se emociona en la tribuna. Se queja Gamboa de que también, además de que Rotondi tocaba la pelota, pedía que le marcaran una falta a favor porque alcanza a recibir un contacto. Es tiro de esquina. Y acá viene el cuadro rojinegro. Van tres elementos al área chica. Tres más se quedan en el área grande. Opción para el equipo local. Cruz Azul se mete a defender prácticamente con todos el centro de zurda, buscando el segundo palo. El árbitro por ahora detiene la acción y va a hablar de nueva cuenta en la zona de Edita, en la zona de Aguirre, y le mete dramatismo. En 73 vendrá a repetirse el tiro de esquina. Punta de la derecha con referencia al ataque rojinegro. Tocaron hacia atrás en la jugada preparada, el control no es bueno y el impacto pues todavía peor, porque salió completamente desviado de la portería, pero todo se genera desde un mal control de la pelota, Charlie Moreno.
1: Exactamente, vamos a ver qué es lo que acontece. Yo creo que van a ser clave los próximos 10 minutos de partido, ya sea para un lado o para el otro. Vamos a ver si Cruz Azul logra bajarle un poco el calibre que tiene en estos momentos el equipo de casa, que quiere a toda costa buscar el empate, o si por ahí en algún contragolpe logran liquidar y una vez más tener una ventaja mucho más clara, ¿no? Faltará ver también qué ajustes hace el equipo de Wiki para este compromiso, porque ya los hizo el Atlas. Uno de ellos le salió bastante bien. Ya está también el jugador Agustín Rodríguez con el número 9 dentro del campo para el equipo del Atlas, pero tiene que responder Cruz Azul también con cambios.
0: Nos quedan 16 minutos más lo que se agregue en este partido. Viene la pelota hacia el costado para que salga del campo y que Cruz Azul tenga saque de manos en la zona del lateral izquierdo, en donde ahora se coloca Rotondi para mover ese balón. Marcó el primero del partido Rotondi, mete el saque de manos largo, cabezazo defensivo del Atlas para sacar la pelota, pero va ganando metros el cuadro celeste, ganando terreno y ahora llevándosela con calma a ritmo semilento para realizar de nueva cuenta el saque lateral. Moverá Rotondi, no, la deja para Piovi, que va a ser el saque de manos. Le pide a sus compañeros que vayan al frente. Trazo larguísimo para que venga a correr Evere. Se la ponen bien y allá va a devolver. Acá puede ser el...

0: 0 para la máquina. Paradela ingresaba al área, no alcanzaron a puntear la pelota en una acción entre el elemento mencionado y Evere, que estaban llegando hacia la zona de peligro. Caen dos jugadores, uno de ellos es Cristian Evere, que se queda adolorido después de que Schlager saca la pelota, pero en esa buena combinación me parece con Paradela, y llegamos ya a los 75 minutos. Le quedan 15, llegamos al 30 del segundo tiempo. Atlas 1, Cruz Azul 2.
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0: Por el lado derecho del campo no pasa Gamboa, le roban el balón, Cruz Azul que ha recuperado y va hacia el frente. Ahora Charlie Rodríguez, que se va a apoyar hacia atrás, y desde el medio campo la empieza a jugar Cruz Azul, intentando generar peligro con Palavecino. Ahora que tocaba para Marca, se quita la marca de encima, va a buscar ante dos elementos, llega al filo del área, manda servicio a la media luna, termina cortando la defensa del Atlas. La recuperación en tres cuartos para Cruz Azul, que manda la pelota hacia la banda izquierda, muy largo quedó ese balón y termina sacando la defensa del rojinegro, que no puede quedarse finalmente mucho tiempo con la pelota. Tuvieron que reventarla para que cruce el medio campo, pero para que Aguirre Pelé antes había cometido un empujón, me parece, y termina señalando la falta el árbitro en estos momentos sobre Amaury García, que cayó y ya finalmente lo llegaron a levantar ahora con Agustín Rodríguez, que ha ingresado al terreno de juego para este cierre de partido. Ahí tenemos al que llegó como el refuerzo en el lugar de Yuka, de Uroš Đurđević, y que pues quiere ganar confianza en este cierre de torneo. Va Cruz Azul, el toque que iba buscando el área, el anticipo defensivo fue perfecto para que no pasara el balón, y acá viene el Atlas, la pide en punta Rodríguez, balón por banda derecha, toca y toca el conjunto rojinegro. Ahora Gamboa, que va hacia el medio campo, decide devolver hacia la zona de Ferrareis, este va para Rocha, y Rocha que toca hacia atrás para que venga Capazo. Schlegel, que se adelantó ya, y ahora la van a jugar con Rodríguez por el carril izquierdo, ganando metros el Atlas, se va acercando a la zona peligrosa, puede llegar un servicio largo, la piden ya tres elementos en el área. Acá viene el centro de derecha, va cerrándole esa pelota, pica en el área chica, sale del terreno de juego, y el árbitro en estos momentos está marcando penal para el Atlas. Hay empujón en el área, penal para el rojinegro al 77, Carlos Moreno.
1: Hay reclamos. La gente de Cruz Azul quiere que revierta la decisión el árbitro del partido. Para eso existe la gente que asiste en VAR. El centro es por el costado de la izquierda. No sé si lo que hace Piovis realmente un recargón sobre la espalda del rival suficiente como marcar penal, o simplemente pues se avienta con mucha alegría el número 9, Agustín Rodríguez, a ver si busca la pelota y jamás la encuentra. Es una jugada un tanto discutida porque para mí no es totalmente claro el recargón sobre la espalda del rival.
0: De acuerdo, el error de Piovi es que estira el brazo, pero no sé si Rodríguez de todos modos...
1: No, Rodríguez actúa, ¿no? Porque sí, luego en el aire como que inmediatamente se desploma. De siente acuerdo, un ligero aire, porque ni siquiera puede decir recargón fuerte, pero el árbitro no ha cambiado su determinación. De hecho, ya le da el esférico al jugador del Atlas para que realice el cobro.
0: Sí, Rodríguez, en cuanto siente el contacto en la espalda de Piovi, que estira el brazo con el error también, Piovi, hay que decirlo, pues bueno, es cuando dice, no voy a llegar a la pelota, aquí voy a intentar venderla para el penal. Estoy de acuerdo con tu comentario, pero el árbitro acá decide marcar el penal en favor del Atlas. Sigue reclamando la gente de Cruz Azul. Le contamos una vez más, llegaba el centro para Rodríguez. Le había ganado Rodríguez la posición a Piovi, que ni siquiera salta. Rodríguez sí lo hace, estira el brazo Piovi por la espalda de Rodríguez. El árbitro ve eso y considera que es para marcarlo como penal. Posiblemente exagerada la infracción, pero al final el árbitro, desde su óptica, decide marcar el penal para el Atlas. Y a contar sus metros, los 12 pasos para esta pena máxima, se paran dos jugadores de Cruz Azul frente a la pelota, mientras Kevin Mier aprovecha para tomar un trago de agua.
1: Se han marcado 5 penales a favor del Atlas, todos los ha convertido, pero ahora viene Rocha, que nunca ha cobrado un penal esta temporada. Lo había hecho Đurđević, lo había hecho Aguirre y González.
0: Acá viene Aldo Rocha contra Kevin Mier. El Atlas perdía 2-0 y acá puede empatarlo 2-2 al 79. Se prepara Rocha, el capitán, el vicario. colombiano Kevin Mier, que recorre sobre su línea y da algunos saltitos. Rocha para la pierna derecha. El árbitro pita. ¡Va Rocha! Empató el partido, lo tiró por abajo, engañando a Kevin Mier sobre su costado izquierdo. Va a celebrarlo con la afición del Jalisco. Una figura por parte de la historia del Atlas. Acomodó el balón, le pegó con mucha claridad, le pegó con toda la confianza y con la oportunidad de seguir soñando en esta liguilla del fútbol mexicano. Cruz Azul 2, Atlas 2.
1: La mirada es clavada sobre el poste derecho del guardameta, que se lanza hacia esa zona y lo engaña completamente, porque el disparo no lleva mucha potencia, pero sí una gran dirección justamente hacia el otro palo. A lo Atlas está empatando el equipo rojinegro. Esta serie tiene vida. Y ya lo decíamos, tenía que demostrar en casa su capacidad de reacción el equipo rojinegro. Vamos a ver qué acontece en más de 10 minutos que tendremos de cierre de partido.
0: Viniendo de atrás el Atlas, ha empatado el encuentro, bien lo dijo Carlos Moreno, a lo Atlas, 82 minutos de partido, Atlas 2, Cruz Azul 2.
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0: Y quedan todavía 8 minutos de partido, avanza Cruz Azul, pegadito al tiro de esquina, la barrida con todo por parte de Schlegel para mandar hacia tiro de esquina, me parece lo que está indicando el árbitro. Oportunidad para la máquina, que ahora quiere ponerse en ventaja otra vez. Primero marcó Rotondi, después Severe. Posteriormente llegó el gol de Ponchito González. Ahora desde el manchón penal, Aldo Rocha. Se vuelve a meter en estos cuartos de final el Atlas. Qué linda que está la liguilla del fútbol mexicano. La mejor parte del torneo, sin duda alguna. Con tantas emociones que nos han regalado, bien el servicio, segundo palo, viene la máquina intentando convertir el cabezazo que va completamente desviado. Piden un penal ahora a los celestes, llega Dita a reclamarle al árbitro, que por ahora dice que no hay nada, pero dice permítanme poquito porque yo también la voy a revisar. Entonces aparentemente pidiendo por acá que se marque un penal ahora para Cruz Azul. Juego de locura, Carlos Moreno.
1: Sí, sí, sí. Tiene ahí a un mundo de gente a su lado, el árbitro del partido, y dice, espérenme, yo estoy esperando indicaciones para ver si tengo que ir al monitor o tengo que cambiar de opinión. Yo veo que va en busca del remate el jugador del equipo de Cruz Azul y evidentemente tiene muy cerca un jugador del equipo del Atlas. Para mí no hay argumentos suficientes para marcar penal, pero ya fue un tanto polémico el que marcó hace unos minutos. No sé si tengamos alguna otra toma o a ti te convenza un poco más alguna otra jugada.
0: Así con la toma lejana que nosotros alcanzamos a ver, parece que no. Pero está reclamando Dita que iba contra Schlegel. Dita había ganado la posición, mete el cabezazo y por ahora me parece la están revisando. Se queda estático Schlegel ya en la segunda acción y Dita cae mal, pero yo tampoco, así como lo dije en la pasada, que no me dejaba mucha claridad para que se marcara penal en favor del Atlas, acá me parece que tampoco, ¿eh?
1: Yo no lo marcaría, digo, sería igualmente o más polémico que el último marcado. No va con los brazos estirados, no va en busca de la pelota, le gana en el remate Dita y por detrás aparece el jugador del equipo del Atlas. Ya le piden al árbitro que vaya y revise la acción, así que él tendrá finalmente la última decisión.
0: La va a ir a ver.
1: Y va a haber cambio mientras, sí, también.
0: Y mientras tanto el Atlas va a modificar. A ver, lo sujeta del brazo. Parece que eso es lo que puede. Mira, qué bien lo dice nuestro productor, porque parece que lo sujeta del brazo
1: sobre el brazo derecho, el brazo derecho del jugador de Cruz Azul.
0: Y ahí sí puede ser que marque entonces el penal, porque no lo deja saltar de manera cómoda. Si no se veía en la toma anterior por acá, parece que puede marcar penal, y ya la vio. Y el árbitro en estos momentos va a dar la indicación. indica que el penal para Cruz Azul. Penal para la máquina al 85. Cruz Azul puede ganar en el Jalisco, apenas le empataron y ahora tiene toda la oportunidad, la mejor oportunidad para ponerse en ventaja, Carlos Moreno.
1: Bueno, pues así están las cosas de momento. La máquina Celeste Cruz Azul ya falló dos penales, uno ante el equipo de Juárez, el otro ante el equipo de Monterrey. Vamos a ver qué sucede ahora.
0: Qué gran oportunidad para los celestes en un partido que está cerrando de manera emocionante.
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0: Evere contra Camilo Vargas, se acaba de atajar un penal en la última jornada ante el América. El extranjero con más penales atajados en México, pero Evere está enrachado y quiere darle la ventaja a Cruz Azul para la vuelta. Esperando por el silbatazo, el árbitro pide a nadie, pide a todos, mejor dicho, que nadie se meta. Evere, allá va Evere. Titular, no se la pensó dos veces, él quiso cobrar el penal, él había marcado el último gol para Cruz Azul y ahora amplía la ventaja para la máquina, que le gana 3-2 al Atlas en el cierre en el Jalisco.
1: Enorme, pero enorme ejecución. Se queda plantado casi en el centro Vargas, hasta el último instante decide tenderse a la derecha, pero el cobro es hacia el sector izquierdo. Los dos penales muy bien cobrados, pero ya tiene el antecedente Vargas de haber detenido un penal ante el equipo del América. Uno pensaba que podía darse una misma situación en esta noche, no ha sido así, y Cruz Azul pues ahora ya no tiene más que tratar de meter el camión atrás, aguantar lo más posible para llevarse a casa este triunfo parcial.
0: Lo hizo Cristian Evere para marcar al 87, el gol que le da la ventaja a la máquina. Atlas 2, Cruz Azul 3. Y por ahora los celestes avanzan a las semifinales del fútbol mexicano. Pero hay que agradecerles el cierre de partido estos dos. 5 goles ya nos han regalado. Y aún nos quedan prácticamente 2 minutos.
1: Una liguilla de 9 anotaciones en 2 partidos. Tigres más temprano le pegó en casa 3-1 a Chivas y ahora Cruz Azul está ganando 3-2 al Atlas. Está moviendo la clasificación y habrá que estar muy pendientes, no esta semana, en la vuelta la próxima semana, para ver cómo quedan finalmente las semifinales.
0: Un gol que puede pesar y mucho para la clasificación de la máquina, aunque el Atlas ya ha demostrado que sabe venir de atrás para obtener el resultado. Cierre a lo Atlas y van los rojinegros a buscar el empate. Saben de la importancia de por lo menos ir con el empate al Azteca, porque por ahora necesitan 2 goles para avanzar. Y Cruz Azul decide esperar atrás. Y allá va el cuadro rojinegro buscando nuevas emociones cerca del área. Revienta la defensa de Cruz Azul, que quiere un cuarto para tomar más tranquilidad. Pero la barrida fue tremenda de Campazzo para mandar hacia afuera. Lateral para la máquina. Llegamos ya al 44 del segundo tiempo. Últimos instantes del duelo. Es la ida. Y qué manera de jugarse, sobre todo en el segundo lapso. El toque de Rotondi al frente, revienta la saga del Atlas. Gamboa que la quiere poner hacia el medio campo. Recupera la máquina, Yolé. Adiós al primero, con permiso al segundo. Ya no se puede quitar el tercero, me pareciera Jeremy Márquez el que la hacía, que conoce muy bien esta cancha. Recupera el Atlas, ya cruza el medio campo a buscar por el carril izquierdo. La pasada que era buena, pero el toque que va ahora hacia el sector derecho. Incompleto el pase porque aparece Rotondi para cruzarse y salvar. Y para jugarla en corto con Rodríguez, que va hacia el medio campo para de la de primera. Extiende por izquierda para que venga la máquina por este lado de la cancha. El Atlas a defenderse.

0: Con todo desde esta zona, contra dos elementos parece complicado, pero termina ganando la saga del rojinegro para tocar hacia el medio campo. Carlos Moreno, cierre dramático, intenso de partido.
1: Atlas ganó tres partidos esta campaña como visitante, los tres con el mismo marcador 1-0. Ese resultado no le serviría para avanzar a semifinales.
0: Ya, ya va otra vez Cruz Azul, se van a agregar 7 minutos a este partido. Y acá viene el impacto que se va por encima de la portería de Camilo Vargas. Y viene el Atlas a buscar una más.
1: Cruz Azul en casa, casa entre paréntesis, cuando jugaba en Puebla, perdió solamente administrativamente contra Pachuca 2-1 de local. Ese resultado tampoco le serviría en este caso a Atlas para avanzar. Así que la misión sigue siendo complicada.
0: Y van los rojinegros. Vaya que es una misión muy complicada para este Atlas, pero quiere hacer el gol en los últimos minutos. Pocos apostaban porque este equipo iba a llegar a la liguilla después de que lo desarmaron. Al ser el 14º equipo en cuanto al plantel caro en este torneo, uno de los que menos inversión recibió, pero que a fin de cuentas está dentro de los 8 mejores. Enfrente Cruz Azul, con un nuevo proyecto que quiere alcanzar una nueva final. Y allá van a buscar la cuarta anotación. Allá va la máquina y lo va a intentar con Rodríguez y compañía. Ahora viene el cambio de juego de Palavecino para intentar ir por el callejón derecho. El centro parece bueno, el cabezazo, primer palo fue defensivo, doble cabezazo para alejarla del área y para mandar hacia saque de manos en favor de Cruz Azul. Llegaremos al minuto 92. Se está acabando el tiempo, el relojito de arena que se agota. Las emociones del final en el Jalisco. El trazo que va al frente buscando la zona de remate. Revienta la defensa, Rodríguez presiona en la media cancha, la devuelven para Kevin Mier. Y Mier que aguanta, ahora intentando reivindicarse después de los errores que tuvo en este estadio, justamente ante el conjunto del Atlas, antes de que llegara esa lesión. Así toca Cruz Azul cruzando la media cancha. Márquez avanza. ¿Quiere tocar en corto? No, mejor mete la pelota filtrada, tremenda, y sale Camilo Vargas. Con una barrida espectacular salió casi a la esquina del área. La lee muy bien Camilo para mandar hacia afuera.
1: Totalmente, parecía beisbolista queriendo robarse una base.
0: Así
1: lo he hecho
0: cual.
1: Bastante bien. Hay que recordar la vuelta, sábado 9 de la noche con 15 minutos. Cruz Azul en el Banorte enfrentando al Atlas.
0: Ahí está la vuelta a través de W Deportes, de W Radio. 97 minutos para... Bueno, será el momento en el que se indica el final, porque llegamos al 93 y Cruz Azul prepara dos cambios y nosotros aprovechamos para decirte lo siguiente. 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
1: Para mí lo más relevante es la reacción del equipo de Cruz Azul en momentos importantes y la responsabilidad que se cargó a hombros Ever el día de hoy, haciendo doblete, haciendo que la máquina luzca y tenga, si no un pie y medio, cuando menos uno de lleno en las semifinales.
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1: Sí, ya últimos cambios de la máquina celeste de Cruz Azul, tratando de pues agotar los últimos instantes de este partido. Se agregaron 7, yo creo que a lo mucho se agregará uno extra, pero parece que Cruz Azul ya está controlando la etapa final del partido.
0: Y viene el Atlas a recuperar la pelota para tocar hacia adelante. Intentaban ir otra vez por el callejón izquierdo, pero roba Cruz Azul de inmediato la pelota. Además de que ya se marca una falta y Cruz Azul quiere esconder el balón, no le gusta a los jugadores del Atlas. Llegaba peinado para amenazar de tarjeta. Finalmente dice que pueden ya reanudar el juego a los rojinegros, pero con un tiro libre, así que van a mandar a todo mundo hacia el área. Es una distancia muy larga, pero habrá que meter esa pelota hacia la zona en donde defiende el guardameta Kevin Mier. Ponchito González, frente al balón, levantando las manos en señal de jugada prefabricada. Allá viene el trazo buscando el segundo palo, el recentro que quería llegar, después el remate de media altura y de media vuelta. ahí prácticamente en la línea del área, fue muy incómodo para mandarla hacia saque de meta. Vamos a llegar a los 95.
1: Así es, Cruz Azul fue la tercer mejor ofensiva del certamen con 31 goles. Atlas fue la penúltima a la ofensiva con solamente 16. Así que contra todos los pronósticos, vamos a ver si logra levantarse el próximo fin de semana.
0: 2 minutos más de partido. Tremenda la ida en el Jalisco. Le va a pegar Kevin Mier a la pelota. Manda el derechazo largo buscando una nueva jugada de peligro. Y no importa que nos dejen sin voz, pero que no nos dejen sin emociones. Acaba el Atlas. Con 4 el ataque, defienden 6 de la máquina. El toque por derecha, opción para que venga el servicio desde el costado. En el mano a mano gana Rotondi, tremendo para sacar desde atrás. Después espera recibir el contacto. Lo hace de manera muy inteligente. Falta en favor de Cruz Azul, la infracción de Gamboa.
1: Bueno, esto está ya a punto de agotarse. La gente no se ha ido, ¿eh? Ya hemos dicho que a lo Atlas alcanzaron el 2x2, pues la gente que casi hizo el lleno, en su gran mayoría apoyando hoy al equipo local, realmente se ha sentido en casa la presencia de la afición. Pues vamos a ver si hay un milagrito por ahí todavía que les permita alcanzar el empate.
0: Entramos en el último minuto del juego. Y vamos con la jugada del Atlas, que llega con esa pelota al medio campo. Va buscando una más. Va buscando empatarlo a lo Atlas, cargando el juego totalmente por derecha en el segundo tiempo. Ahora Ramírez desde atrás, tocando otra vez por el callejón de Gamboa. No puede avanzar Rotondi, saca bien de nueva cuenta el balón. Y el taconazo que va hacia el medio campo y la máquina quiere hacer el cuarto. El cambio de juego, ahora para que venga para Vecino, tocar más abierto por el sector derecho, para que la máquina avance poco a poco. Se bota Jeremy Márquez, recibe, toca en corto el balón en tres cuartos del terreno. Cruz Azul que ya la va cuidando. Nos acercamos ya al minuto 97, el trazo adelante que llegaba para Evere Romero, que la quería para participar. Termina sacando la defensa de la máquina, pero con una falta ahí cerquita del medio campo. 97 minutos se van a cumplir ya de este partido. Ya les contamos si el árbitro da la última, que sería para los rojinegros, para mandar una pelota larga, larga. Así lo van a intentar, pero el árbitro dice que no hay más. Cruz Azul, Cruz Azul gana la ida. Le pega de visitante en el Jalisco. 3-2 al Atlas, Carlos Moreno. Muchas gracias y a esperar otra dramática vuelta en esta eliminatoria.
1: Desde luego que sí, un partido muy emocionante. Tenemos mucha emoción más por delante el día de mañana en la Liguilla del Fútbol Mexicano, que se ha puesto, la verdad, en plan grande.
0: Vaya que sí, ha sido un tremendo partidazo. Ha ganado Cruz Azul en el Estadio Jalisco. La vuelta también por W Deportes y W Radio. Y por ahora toca turno de despedir la transmisión a nombre de Pepe Quirarte, la producción y todo su equipo. Carlos Moreno, Cristian El Tibú, El Guea, agradecemos la compañía. Ganó la máquina, 3-2 en el Jalisco ante el Atlas. Que tengan una excelente noche, gracias por su compañía. Hasta la próxima.
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8: 11:22.

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3: 11:50.

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1: 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Una con 40.

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5: 2:1.

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5: 3 con 2.

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5: 5-2.

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1: 5:49.

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5: 6:02.

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8: 6:37.

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3: 741.

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1: 7:47.

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5: 8-4.

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5: 841.

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5: 92.

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12: 936.

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5: 10-3.

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3: Son las 10:40.

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5: 11-2.

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4: 11:39.

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5: 12:1.

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8: 12:38.

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2: 1:40.

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5: 2 con 2.

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2: 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Ahorita vamos a los troncos porque hace un calorón, carnal.
1: Y para refrescarnos, ¿verdad?
2: Para refrescarnos.
1: Nosotros continuamos totalmente vivo hoy en ese domingo familiar desde la isla San Marcos.
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0: este carrusel específicamente.
1: No manches, neta.
0: 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No y más. 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
1: Ok, aquí estamos nosotros ya a punto de subirnos aquí al carrusel, la tradicional carrusel, pues déjanos subimos y ahorita vemos, vamos a grabar en vivo a través de La Mexicana 91.3, La Mexicana FM en Facebook, para que usted nos vea a través de La Mexicana.
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1: Ahora nos venimos a los troncos para algo refrescante ahorita con este calorón, mi querida Dani. Oye, pues para los troncos y la gente que se emociona, vemos una fila enorme que ya comienza a llegar la gente. No manches, hasta allá está bien chido, ¿no? Oye, Dani, pues para recomendarle a toda la gente ahorita con este calorón, los troncos.
2: Sí, el Will River, digo, si quieren refrescarse, si quieren ahí unas gotitas de agua, pues de los favoritos, la verdad se los recomiendo totalmente. Y también del lado izquierdo tenemos los go-karts, que mucha gente creo que aún no lo sabía o no estaban enterados, pero también láncense a los go-karts, la verdad está muy padre.
1: Oye, los go-karts que estamos viendo acá también de este lado, que están increíbles, Chocorrol.
3: Definitivamente, ahorita vamos a ir a checar todo, porque la verdad está impresionante. Yo ya tengo muchas ganas de subirme a los troncos con toda la bandera que nos viene acompañando, carnal.
1: Exactamente, entonces para todos chicos y grandes que se suban, mira cómo salen mojadillos y bien refrescados, qué chido, Dani. Oye, ¿cómo se llama este que parece sillitas pero no son sillitas?
2: Son las sillas que les decía, ¿ah, las sí? sillas voladoras más grandes, el Sky Flyer, que también se los recomiendo. Estas son mucho más altas que las que vimos hace ratito, que las que estábamos cerquitas.
1: Ah, ok. Entonces están más extremas.
2: Mira, aquí está el rock and roll, el clásico rock and roll, que es como el Lightjet, la novedad, okay. Pero aquí es el que no debe faltar, que si vienes a la feria, te subes sí o sí al rock and roll.
1: Al rock and roll, que hasta tiene música agradable, música punchis punchis, levanta las manos, la fregada, se sube el... Oye, ese está chido como para subirte con la novia, con la esposa, con todos los hijos, a ver si es cierto que muy, ¿verdad?
2: Sí, si quieren ahí tener un pretexto para terminar ahí apachurrados y juntos.
1: Sí. Está chido, Chocorrol, apenas para ti.
3: Apenas para todos los enamorados, carnal, que se deje venir. Ahí se vuelven a reconciliar, enamorar y todo eso, carnal. 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
1: Oye, qué refrescamos, acabamos de dar en los troncos, Choco.
2: Está impresionante, la verdad, carnal. Se me mojó todo mi celular. Adiós, iPhone. Se mojó.
1: De todo están y lo pagas, güey.
2: Es correcto. Hay que me embarguen.
1: Oye, no manches, qué chido. Se siente una adrenalina padre, familiar y rica porque te refresca en los troncos.
2: Además, de Jerry Camacho no se quería subir, lo subimos a fuerza.
1: No manches, no, carnal, te lanza. Y es que Dani dijo, o se suben o ya mejor los mando para la radio. Y dije, no, pues ya no subimos.
2: Hay que subirnos, la verdad, muy recomendable. Ve casi toda la banda en este calorcito. Cae de maravilla los troncos. El juego mecánico de los troncos, carnal.
1: Oye, Dani, pues ya vimos los extremos, ya vimos una parte de la gente que hoy saludó y que dijo, ¿saben qué? Pues la verdad yo sí me divierto con las acciones de García. Yo sí vengo especialmente a traer a los niños, o yo sí vengo como adolescente a divertirnos y nos vean a nosotros y les daban como más ganas de subirse, ¿no?
3: Sí, de hecho sí, bueno, ya les tocó vivir un poquito de la experiencia y también la refrescada.
1: ¿Quién crees que sea más miedoso, el Chocorrol o el Jerry Camacho?
3: Ay, no sé.
1: A lo que viste ahorita de los que nos subimos.
2: Dice que el Chocorrol que porque está morado.
3: No, está difícil, la verdad es que los dos se han sido muy valientes, la verdad.
1: Pues fíjate que yo más que nada me gusta como la diversión de gritar y todo eso, de sacar como el estrés, digamos, ¿no? 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

0: última persona se vaya.
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1: Oye, pero no, los caritos chiquitos no cuentan, Choco.
2: Ah, no.
1: Eso ya no cabe.
2: No, ahorita me subo al Titán o a los Troncos otra vez.
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1: 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Nosotros somos el Sheriff Camacho y
2: el Chocorrol Silva.
1: Gracias, Dani. ¿Algo más que desees agregar?
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5: 3 con 2.

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2: 339.

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5: 4 con 2.

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2: 437.

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1: Saludando a mis compañeros en cancha, Fer Trujillo y Fabricio Domínguez. Fer, arrancando con los locales, ¿qué presenta André Jardine hoy para América, arrancar la liguilla del fútbol mexicano?
2: América regresa a un 4-2-3-1 después de jugar varios encuentros con línea de 5. Rodolfo Cota, Miguel Vázquez Cáceres en la defensa central, Álvarez y Borja como defensas laterales, Dourado con Eric Sánchez en la contención, Alexis Gutiérrez más Sobrado como media punta, por izquierda Violante, por derecha Alejandro Sendejas y en punta Patricio Salas como el referente de ataque de las Águilas.
1: Saludando también a Fabricio Domínguez en cancha, Fer, que presenta el líder del fútbol mexicano, los Pumas de Efraín Juárez.
3: Sí, un cambio con respecto al partido en el que consiguió el liderato la semana pasada contra Tuzos de Pachuca. Sale con el capitán e inamovible Keylor Navas, Natán Silva y Rubén Duarte los centrales, los laterales Álvaro Angulo y Toti López en el medio campo, Coco Carrasquilla con Pedro Vite, por los costados Jordan Carrillo, Uriel Antuna, Juninho, quien regresa a la titularidad, y Robert Morales. Va con todo Efraín Juárez, prácticamente sin cambios a la ofensiva en la banca.
1: Jugadores importantes que también serán mundialistas, hablando de Vite, de Carrasquilla, en la pelea también Morales, Angulo, ahora sin contar con Isla Reyes en el lado del América, y Memo Martínez del lado de los Pumas. Adolfo, tú eres canterano de universidad, pero te convertiste en leyenda del América, y nadie mejor que tú para acompañarnos hoy también, Adolfo, y hablarnos del duelo de arqueros, que si bien Keylor es leyenda a nivel mundial, Rodolfo Cota ha mostrado esa seguridad que ante la baja de un arquero de primer nivel como tu paisano Luis Ángel Malagón, hoy el América encara una liguilla con seguridad de los guantes y en Pumas, bueno, qué decir, su gran líder y capitán, un gran referente mundial.
4: Sí, por supuesto, lo mencionas bien, Javi, lo que representa la posición, dos arqueros veteranos, dos arqueros con una gran personalidad, con un gran liderazgo, lo de Keylor, por supuesto, incuestionable después de lo que ha logrado, y lo de Cota, un arquero confiable que ha aguantado esa situación de estar en la banca para lo que en un momento dado se diera en este equipo, y hoy en día representando nuevamente en una liguilla al equipo América.
1: Y ahora se extiende el escudo de las Águilas del América, al tiempo que usted escucha a una afición que no para, a una afición que se entrega y que con una pancarta de amor eterno y un escudo en la forma de un corazón, hoy el América recibe la liguilla del fútbol mexicano, soñando con la 17, soñando con más glorias. El tricampeonato no llena lo que la historia de este equipo obliga, la grandeza de buscar siempre los títulos, y lo saben, y lo saben bien. El tema internacional tendrá que esperar para más adelante, pero el América está vivo, y como un ave fénix que sabe resurgir, hoy se enfrentan a uno de sus más grandes rivales, los Pumas, con 15 años de sequía, los Pumas que están hambrientos, universidad que está listo para encarar la liguilla como el líder del fútbol mexicano. Alejandro Sendejas y Keylor Navas, los capitanes, saludando a Luis Enrique Santander, quien será sin Ricardo Espinosa, Enrique Isaac Bustos y Maximiliano Quintero.
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1: Utilizando la indumentaria que hace homenaje a alguien que conoce muy bien, Adolfo Ríos. Un uniforme en homenaje a la gran leyenda Olaf Heredia.
4: Y la palabra leyenda le queda corta a Olaf Heredia. No solamente fue un referente. Tuve la oportunidad y el placer de que la primera vez que fui a CU a los vestidores con el doctor Miguel Mejía Barón, iban a salir los jugadores, me presentó a Olaf Heredia, precisamente con los colores que está mencionando.
1: Y es un verde y un azul que hoy la gente está de verdad contenta de tener a Keylor Navas. Hace no mucho estuvo Ramos, estuvo James, ya se fueron. Keylor renovó, se queda con Pumas y tiene el compromiso de buscar la octava. La pelota la tiene América. Hoy el duelo también en cuanto a los laterales por izquierda, incluso para selección. Álvaro Angulo y Cristian Borja la tienen del América. Retrasando la pelota a la zona donde se encuentra Andrés Jardine y Efraín Juárez. Así que será servicio de banda la primera del partido en este duelo que tenemos para ustedes, donde Fabricio Domínguez estará muy cerca con el ojo puesto en Efra, que se llevó una multa o una multota en ese partido de liga, y Fer Trujillo también muy de cerca con Andrés Jardine, que ya tienen su historia los dos en estos clásicos capitalinos. Las Águilas llevando la pelota, tratando de encontrarse en el campo, rápidamente le roban el balón y este es el Coco Carrasquilla, que toca para Jordan Carrillo, el canterano de Santos, extendiendo para Álvaro Angulo. Se apoya y ahora dando la vuelta Carrillo, hacia atrás con Natán. Toque por derecha, la salida es para el Toti López. El balón que abandona Fer, y es que recuérdanos un poco todas las huellas, las espinitas que quedaron de ese partido de liga.
26: Sí, un partido donde le cambia el panorama al Club América, donde comienza esa crisis, si queremos llamarlo así, caer justamente con un penal, con polémica, con todo lo que genera, pero a partir de ahí América se vino para abajo. Jugó también con CONCACAF, quedaron eliminados, vino el discurso también de Emilio Azcárraga, jalón de orejas, por ahí revivían, y ahora están peleando en la liguilla.
1: Así el panorama para el América, que se metió como octavo. Y ataca Jordan Carrillo. Y atención con los Pumas, que quieren pegar primero. El balón que se les escurre.

0: al conjunto universitario. Sin embargo, sigue siendo Pumas un equipo que en cualquier momento suelta los zarpazos. En cuanto al clima, habíamos tenido dos días muy calurosos en la capital. Se nubló, incluso acabamos a la distancia de sentir que puede venir la tormenta con un rayo que por ahí apareció. Por ahora no hay todavía ese chipi chipi, pero ya nos estarán contando también nuestros compañeros en cancha en cuanto se suelte y Tlaloc diga presente. Por ahora retrasa la pelota Angulo. Natán Silva con Rubén Duarte. Y ahora el Toti López. Abierto está el Coco Carrasquilla, el panameño, que tendrá partidos importantes contra Inglaterra, contra Croacia. Es el líder de la selección canalera que está de vuelta en la Copa del Mundo. Arranca en 39 días. Es Jordan Carrillo el que vuelve a tomar la batuta, jugando libre tras la ausencia de Alan Medina, una de las lesiones que tiene también Pumas para el resto de la temporada. Mantiene la posesión del esférico el equipo universitario. Carrasquilla filtra la pelota demasiado larga. Será saque de meta, Adolfo. Será pelota para Rodolfo Cota.
1: Sí, una intención buena. El balón termina alargándose. Me llama la atención Carrillo por izquierda, teniendo poca marcación. Dos ocasiones ha tomado el balón con referencias claras para atacar. No hay un recorrido tan rápido por parte de la defensiva de América para poder ser obstáculo. Habrá que tener atención por ese lugar y esa banda del equipo de Pumas.
0: Y sale jugando el América con Dourado, trabajando con Eric Chiquito Sánchez, una de las ausencias también en la lista del tricolor. Jordan Carrillo roba la pelota y la tiene Pumas. Se viene el primero, el disparo, la pelota dentro. ¡Gol de Pumas! ¡Gol de Pumas!

0: paso letal de Juninho, que la toma con convicción, con determinación, y el brasileño de derecha con un disparo que va raso, imposible para Cota. Ha pegado primero la una. Está ganando Pumas en el clásico capitalino. 1-0 al América. ¡Qué golazo! Una anotación para imponerse y mantener el control del partido como el nuevo Nissan Sentra, que tiene todo bajo control.
1: No, espectacular el disparo. Nada que hacer para Cota. Lo increíble es el cambio de juego que intenta la defensiva de América. Me parece que fue por ahí Borja que intenta hacer un cambio de juego. Quien controla el balón es Carrillo, precisamente. Se queda con el balón, da un pase que deja con un margen abierto prácticamente para hacer un disparo que deja sin ninguna posibilidad a Borja, pero el marcador se abre por un error muy grave de la defensiva de América.
0: Y los Pumas, que tienen una racha impresionante. Fabri, vamos contigo para que nos cuentes cómo lo ha festejado Efraín. La gente que está detrás de la portería de Keylor lo vieron de frente, y estos Pumas agresivos, estos Pumas que no paran de anotar.
2: Efraín, a su estilo efusivo, se abraza con todo su cuerpo técnico.
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2: Auriazul le dedica ese gol a la afición.
0: Para los que tenían dudas si los brasileños se pueden adaptar rápido, díganle a Rusi, a Juninho, que les pase la receta en Guapa, porque muchos me han hablado de que no, se tienen que adaptar, ya comenzó la liguilla, y Juninho respondió como refuerzo, a tal grado que tiene al lado a la Pantera Morales, y también el caso de Memo Martínez, y así tiene que ser, no solamente incorporaciones, tienen que ser refuerzos que marquen diferencia, y ha sido espectacular el paso de Juninho. Ataque el América, lo van a intentar las Águilas, que usamos los 5 minutos de acción, el marcador está América 0, Pumas 1, y afición, tu app BBVA hace una jugada buenísima. 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Fer, reacciones del América.
4: André Jardine, le cayó un balde de agua fría. Ni siquiera grito, ni siquiera nada. Un silencio total, cruzado de brazos como fiera enjaulada. El grito del cambio de juego. No se habla en la defensa. Y América ya está cayendo en casa. A remar contracorriente, Javi.
0: A seguir intentando el América sobrevivir. Como ha sido toda la temporada. No han regresado a ser ese equipo protagónico. Ese equipo que marca autoridad, y ahora los Pumas que van por más. Jordan Carrillo filtra la pelota para Juninho, este se va pegadito a la raya y espera compañero y se apoya con Álvaro Angulo. El juego arrancó como querían los Pumas, tomando ventaja, y además recuerden, en el global estarán cerrando en casa por ser los líderes, América octavo, pero además cualquier empate, cualquier igualada en el marcador global le daría a los Pumas el avance, así que el América está obligado a anotar 2 en esta serie que tendremos espectacular. El domingo será la vuelta, la próxima semana. Balón que lleva una vez más el equipo de Pumas, y ahora se motivan, y Angulo de primera con Jordan Carrillo, le puede pegar fuera del área. Jordan Carrillo con el disparo que se va desviado, Adolfo, pero están tocando la puerta, los Pumas están sueltos.
1: Y nuevamente por ese costado, prácticamente solo después de un toque de taquito espectacular, en esa zona Chiquito Sánchez no está llegando a la marca, le está teniendo muchos problemas cuando se abre principalmente Carrillo, y es mucho margen de espacio el que necesita el cubrir, y Pumas está como dentro de la cancha abriendo muy bien los espacios y teniendo el balón con peligro.
0: La lleva Sendejas, el capitán de las Águilas. Los cánticos del AME no paran, más allá del gol, un balde de agua fría, pero ellos están alentando con todo a su equipo, y la tienen las Águilas en corto. Isaías Violante se va moviendo también. Tiene que suplir la baja de un Brian que estaba prácticamente ya listo para ser Fer, ese futbolista importante. Los velocistas por bandas, estará Jordan Carrillo y Uriel Antuna, y también Alejandro Sendejas e Isaías Violante del lado de las Águilas.
4: Sí, bien lo dice Adolfo, sufriendo las Águilas en esa banda por la derecha. Hoy Kevin Álvarez, y también regresa Dagoberto Espinosa con el primer equipo. 225 días desde esa lesión de la rodilla que sufrió allá en el Gigante de Acero en Monterrey.
0: Vamos a llegar a los 10 minutos. Y los Pumas han pegado primero con anotación de Juninho, que roba la pelota y se apoya para atrás. Carrasquilla, la pared para el brasileño, le filtra bien la pelota, sin embargo, se cruza en el camino. Buen trabajo de Sebastián Cáceres en la labor que hacen las Águilas del América para quitar la pelota en esta zona del campo. 10 minutos de acción y Pumas está ganando 0-1 al América. 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Los cánticos al unísono. Si usted no tiene lugar en el estadio, siempre lo tendrá a través de W Radio, transmitiendo para toda la República Mexicana. Aquí estamos llevándoles este clásico capitalino desde 1962. Tantas y tantas historias. Las finales de los 80s. La inolvidable también del Tuca en el 91. Fueron varios años, prácticamente 6, donde se encontraron 3 veces en instancias finales. 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
1: Natural de fútbol y que la gente lo ha entendido bien, ¿eh? La gente lo ha entendido, lo ha asumido perfectamente en saber que esa pasión se quede en la cancha.
0: Sí, y por eso también la seguridad, reforzando el punto que señala Adolfo, prácticamente todo la periferia donde está la barra del América está bien resguardada por las autoridades y también todo lo que representó el protocolo FIFA, que ya nos contarán nuestros compañeros Fer Trujillo y Fabri un poco de cómo se sigue trabajando de cara a lo que será ya la Copa del Mundo en 39 días. El América que lleva la pelota y cruza por el círculo central. Rodrigo Dourado extendiendo por izquierda para Cristian Borja. El colombiano se apoya para Isaías Violante. Este busca compañero, se va a estar cambiando con Sendejas constantemente. Y ahora las Águilas la vuelven a tener con Borja, que manda el centro. La pelota que pica, termina quedando de espaldas al marco. ¡Atención con el América! ¡El disparo, la pelota dentro! ¡Gol del América! ¡Gol del América!

0: Isaías Violante. Isaías Violante con un disparo sutil, pegado a la red, pegado al poste de Keylor Navas. El exfutbolista del Toluca, un jovencito mexicano que está de vuelta, que entró de bombero, que entró de emergente ante la baja y la lesión de Brian. El América empató el partido, lo hace al minuto 13. Una locura en el clásico capitalino. ¡Qué golazo! Una anotación para imponerse y mantener el control del partido como el nuevo Nissan Sentra, que tiene todo bajo control. Adolfo.
1: Mira, viene la reacción de América en el tiempo justo, en el momento justo. Porque ya Pumas había tenido por ahí un par de espacios después del descontrol y el desorden de América al recibir el primer gol. Viene una reacción espectacular, como bien lo mencionas, Violante. Tiene un pase y una definición de primera intención. Te dejo acá.
0: Porque la tienen los Pumas y buscan rápidamente responder qué partido hemos tenido, qué liguilla. Todos los equipos han anotado. Y aquí Pumas que ataque y puede ser el segundo. El balón que queda. Luis Enrique Santander señala córner. Tiro de esquina. En un momento más regresamos a los detalles puntuales con Adolfo. Por ahora, cuéntame, Fer, cómo reacciona la banca del América con el gol.
2: Estalla el manicomio llamado Coloso de Santa Úrsula. Un festejo sensato por parte de Jardine. Los suplentes que con tanta alegría ya se ponen en el partido el Club América. Y también la gente hace sentir este estadio, Javi.
0: 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Será entonces el tiro de esquina para el conjunto de Pumas, que se perfila y se prepara para venir. Pedro Vite, el ecuatoriano, suelta la zurda, la pelota que va al corazón del área. Cota corta bien con los guantes y rápidamente las Águilas, que tendrán la suya en la salida a toda velocidad. Ataque el América y se escapa, y cuidado con Isaías Violante y con Sendejas, que esperan el disparo que llega. Y finalmente el cruzamiento en la saga será nuevamente tiro de esquina. 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Ya me contarás, Fabri, cómo responde también Efraín y qué se está viviendo en las bancas con un elemento del América que también se acerca a recibir atención. Después del córner vamos contigo. Por ahora, el América que se prepara y la afición que se vuelve a prender cumpliendo el pronóstico. Vamos contigo de una. ¿Qué nos cuentas, Fabri?
3: Es que en estos momentos atienden al Chiquito Sánchez de un golpe en la cabeza.
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3: A la banca del América.
0: Y es que en la anterior, la descolgada de el Guti, Alexis Gutiérrez, la velocidad que tiene, otro muchacho que estuvo cerca, en las convocatorias de Aguirre todavía, hasta el año pasado se mantenía. El centro del América en el tiro de esquina, la pelota que rápidamente apaga la saga de los Pumas, le vuelve a quedar a el América, que manda el centro con Kevin Álvarez y sin problemas la abraza y se queda con ella Keylor Navas. Adolfo, seguimos con los apuntes de lo que han sido estos 16 minutos de mucho vértigo.
1: Intensos, intensos estos primeros minutos. Ambos equipos ya hicieron gol. Por ahí le costó más trabajo al América, precisamente por ese descontrol emocional al recibir el gol tan temprano. Posteriormente encuentran en muy poco tiempo prácticamente la respuesta y emparejan el partido. De esta forma, ambos equipos tomarán las cosas con un poquito más de calma, intentando tener esa posesión de balón para empezar a poner condiciones.
0: Escuche usted el ambiente, los cánticos del América. ¿Qué deben ser, Fer? Arriba de 4,000, 5,000 los que están al unísono cantando detrás de la cabaña de Cota.
2: Sí, un dato muy interesante. Hoy se juntan los tres principales grupos de animación, el Ritual de Caos, la Monumental, los dos principales, para hacer una sola voz ahí en la cabecera norte, esa cabecera que tantos años ha estado apoyando al Club América. Hoy te puedo decir que por lo menos 6,500 personas están de este lado.
0: Son ya 16 minutos en este partido, América y Puma.
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0: ¿Dónde el plan de juego? ¿Te gusta la formación que presentan ambos?
1: Mira, Javi,

0: Ambos equipos con lo que tienen, tienen que buscar hacer diferencia. Si nos vamos a temas estadísticos, Pumas está muy por encima de lo que ha conseguido América en temas de puntos, en temas de goles, a favor, en contra. Pero hay una situación que define cómo vas a enfrentar un partido técnica y tácticamente, y eso los entrenadores lo tienen bien claro. Hay partidos como en este caso para América, no tiene que buscar ser espectacular, sino tiene que sacar el resultado a como dé lugar. Mientras que Pumas es un equipo que tiene un margen mayor en cuanto a nivel futbolístico, creo yo, en este torneo. Entonces, la condición de local, América es la posibilidad que tiene para sacar una ventaja.
1: Tiene América que sobrevivir, sabe que parte como víctima en lo que ha sido el presente en este 2026, pero la historia y lo que representa la grandeza nivela en un clásico toda circunstancia que puede estar alrededor. Llegan los fantasmas, está presente la afición y hay muchas situaciones que juegan ahí en la cancha, y por eso nos encanta tener aquí a Adolfo, que es canterano de Pumas, que es leyenda de las Águilas del América. Las Águilas que tienen el esférico con Borja, Cristian, se apoya y mueve por la izquierda, moviéndose de un lado para el otro, puede ser Zendejas y Violante. Ahora se han cambiado de banda, dejando a Zendejas por el costado izquierdo, permitiendo que sean vertiginosos de un lado para el otro los dos alas del América. La lleva Borja, Cristian, otra vez el colombiano, Pumas que espera atrás, vuelve a controlar, y ahora tocan hacia Vázquez, el shocker. Está también Sebastián Cáceres por la derecha, Isaías Violante, Kevin Álvarez, otro que busca recuperar su nivel y mantenerse a tope con las Águilas, como en su momento lo vimos con los Tuzos del Pachuca. Pelota para Borja, último tercio del campo, cargado por la izquierda. La marca es del Coco Carrasquilla. Parecía falta del Toti López. Uriel Antuna también en labor defensiva. Viene el centro, el remate de cabeza y por arriba. Las Águilas del América con Zendejas que se eleva. Remata Fer Trujillo, se le escapa al AME.
2: Un poco más tranquilo ya Andrés Jardine. Platica mucho con Philippe Leal, uno de sus auxiliares. Espejea también, pero todavía no salen a calentar los jugadores suplentes del Club América.
1: Estamos llegando a los 20 minutos y el partido está 1-1 entre América y Pumas. Y porque mi mamá es un 10 de 10.
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1: El balón que va hacia adelante con Eric Chiquito Sánchez. Y ahora, buscando la pelota, Alexis Gutiérrez. Intentando Zendejas, el capitán, filtra el esférico. Se da la vuelta, Pato Salas, el América con el disparo. Y Keylor Navas contiene, Adolfo, se queda con ella el Tico.
0: Una nueva jugada de América, bien trazada. Recuperan el balón, lo hacen muy bien, abren la cancha nuevamente. Llega Gutiérrez, que está siendo el jugador importante también por el lado izquierdo. Se ven cómodos en esas posiciones. Ya vimos hace un momento el remate de Zendejas, que él llega por fuera y termina el remate prácticamente adelante del manchón penal. Entonces tiene esa libertad y eso les da la posibilidad de sorprender en ocasiones a un equipo de Pumas que podría esperar jugadores muy posicionados en una sola zona.
1: Y llama la atención que está jugando Kevin Álvarez como extremo por izquierda. Un movimiento que André Jardín está tratando de sorprender, y del otro lado Efraín contrarrestar y descifrar. Si pones a Kevin como un volante a perfil cambiado por izquierda, es algo que no habíamos visto. Fer nos estará recordando. Por ahora Uriel Antuna lo va a perseguir.
2: Sí, una variante que he utilizado muy poco por ahí en el partido de Filadelfia, con esa urgencia de ir en ataque, lo utilizó como extremo por izquierda, hoy buscando justo eso, que recorte e impacte el canterano de los Tuzos, una variante bastante atractiva que está presentando hoy esta tarde de domingo.
1: Ya nos contarás, Fabri, también cómo está respondiendo Efraín ante esto. Por ahora Pato Salas, que roba la pelota, la tiene Zendejas, el disparo, la pelota al metal. Le sacó pintura Alejandro Zendejas, le pegó de derecha. Imposible para Keylor Navas y el rebote sigue siendo de las Águilas. Otra vez el centro, otra vez el remate y Keylor la abraza y se queda con ella. Pero qué disparo, Fabri. Qué momento en la cancha de tensión. El detector de metal se hizo presente y ahora voy contigo porque Coco Carrasquilla quiere responder para Pumas y la tiene la Pantera Morales y toca Robert en cortito y esta falta sobre Carrasquilla. dice el árbitro. Dice el árbitro que juegue. Vamos contigo, Fabri, a la cancha.
5: Sí, primero el Chiquito Sánchez llega, toca el balón, lo puntea. Y después por la inercia de la jugada, sí, le llega a dar un golpe en el rostro a Carrasquilla. Pero Carrasquilla también se choca con el Chiquito Sánchez. Así es que ahí por eso Santander no marca falta. Y en cuanto a lo de Efraín y este cambio táctico de Kevin Álvarez por izquierda, sí, justo hace unos momentos se acercó con Uriel Antuna y le dijo gráficamente que no se le despegara a Kevin Álvarez.
1: Está intenso el partido en las tribunas y también en la cancha. El balón que va retrasado por el costado de la izquierda del América. Vuelve a insistir con Kevin, que fija la posición para Uriel Antuna y que obliga a que se quede también ahí el Toti López. Precisamente Kevin en una posición nueva para él. Trata de ser la variante ante la marca férrea que tiene Universidad. Se acerca Gutiérrez, también lo hace Kevin. Y retrasa y mueve para Borja. Y ahora por el otro costado espera Isaías Violante y Cáceres, que toma el balón y filtra por derecha para que la tenga el autor del primer tanto, azul crema, Isaías Zendejas, que se mueve libre en el centro del campo. Toca para Vázquez y hacia adelante Zendejas, que también quiere mundial con Pochettino. Necesita una buena liguilla, la competencia es muy dura. Ahora va por derecha Isaías Violante, todo Pumas espera atrás. La marca férrea por parte de Álvaro Angulo. También intenta Jordan Carrillo. Las Águilas monopolizan la pelota, Adolfo, y no hay para dónde, y van con Cota hacia atrás.
0: Y es que están teniendo precisamente el balón en los pies, que es lo que tiene que hacer cuando un equipo se ordena. Es increíble cómo el equipo América, siendo desordenado dentro de la cancha, me refiero a desordenado el tema de movimientos de espacio sin que esté un jugador fijo en algún lugar. Ya vimos el disparo que hace Zendejas, está por el lado izquierdo pateando a la portería. Hace rato llegó a rematar nuevamente por el centro de cabeza, llegó por izquierda, llegó por derecha. Entonces ese desorden como futbolístico, que en un momento dado como Kevin Álvarez por izquierda de extremo, entonces le está complicando a los Pumas, porque Pumas es un equipo ordenado que aprieta, que achica, que en todo momento presiona. Y, pero cuando no tienes a quién presionar, es lo que les está haciendo perder el balón tan rápido.
1: Y vuelve a robar Pumas y van hacia adelante. López para Uriel Antuna, la pelota demasiado larga. Es rápido Antuna, pero no tanto Fabri. La pelota abandona, será saque de banda para las Águilas.
5: Correcto. Por cierto, recordar que Pumas terminó el torneo no nada más como líder general de la competencia, sino que también como el mejor visitante del torneo. No cayó en ninguna de sus salidas de casa. 5 victorias y 3 empates, 14 goles a favor, que ahora ya se traducen en 15, y 7 en contra, ahora 8 con este de Isaías Violante.
1: El marcador se encuentra 1-1 entre América y Pumas. Escuche usted el Goya. Y de inmediato la gente del América con la rechifla para opacarlo. Hay duelazo en la cancha y en las tribunas. 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
1: Hay falta. Hay falta. Luis Enrique Santander estaba atento. 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Vamos a la cancha contigo, Fer, ¿qué nos cuentas?
2: El berrinche que acaba de hacer André Jardine, aventándose, hincándose al piso como niño chiquito, porque le quedaba la ventaja a Cristian Borja con la banda sola. El berrinche que acaba de hacer el técnico de las Águilas.
1: Bueno, es parte de la intensidad que tendrá que bajar las revoluciones André Jardine. Del otro lado también está Luis Ernesto Pérez para decirle a Efraín tranquilo, para ponerle hielo. Luis Pérez, que por cierto jugó también en una breve etapa con las Águilas del América, siempre lo quisieron cuando estaba en Ecaxa, tuvo su carrera sobre todo en Monterrey. Viene un centro, la pelota que es desviada, y del otro lado cómo responden Fabri, cómo está la banca de Pumas.
5: Pues en estos momentos Efraín Juárez se acerca a su banquillo, precisamente dialoga también con el resto de sus auxiliares, está tomando agua Efraín Juárez, así es que tranquilo dentro de todo. Realmente, salvo en la anotación a su favor, en el resto del encuentro ha estado bastante calmado Efraín Juárez.
1: La tiene Vázquez, usted escuchó a Fabricio Domínguez y también a Fer Trujillo, nuestros reporteros en cancha. con el gusto de transmitir desde el palco, aquí en el estadio, donde en 39 días tendremos el México contra Sudáfrica. Llegó la hora para el tricolor mexicano y en W Radio estaremos con ustedes transmitiendo todo el torneo. El arquero de Cristo, Adolfo Ríos, escríbanos y díganos qué recuerdos tiene en su etapa con Pumas y también con América. Las Águilas, que lo intentan por izquierda, triangulando y llegando hasta el último tercio del campo. El centro, que es cortado, será servicio de banda, será pelota para las Águilas del América. La oportunidad para venir con un tiro de esquina. Finalmente es esquina y vendrá la zurda de Alexis Gutiérrez, quien levanta los brazos, hace la genkidama, se carga de energía y manda la señal a sus compañeros. El centro de Alexis Gutiérrez, la pelota demasiado larga, sin embargo, así estaba en el plan, para que venga el recentro y la busque el Pato Salas en el área. El rebote es para el Guti, Alexis Gutiérrez, el centro, la baja el Coco Carrasquilla, y cuidado que atacan los Pumas. Y en la contra puede liquidarlo Juninho, Juninho que va con su larga zancada, lo marcan cuatro al brasileño, tiene que ponerle pausa, freno, busca la falta Luis Enrique. Sudáfrica, llegó la hora para el tricolor mexicano y en W Radio estaremos con ustedes transmitiendo todo el torneo. El arquero de Cristo, Adolfo Ríos, escríbanos y díganos qué recuerdos tiene en su etapa con Pumas y también con América. Las Águilas, que lo intentan por izquierda, triangulando y llegando hasta el último tercio del campo. El centro, que es cortado, será servicio de banda, será pelota para las Águilas del América. La oportunidad para venir con un tiro de esquina. Finalmente es esquina y vendrá la zurda de Alexis Gutiérrez, quien levanta los brazos, hace la genkidama, se carga de energía y manda la señal a sus compañeros. El centro de Alexis Gutiérrez, la pelota demasiado larga, sin embargo, así estaba en el plan, para que venga el recentro y la busque el Pato Salas en el área. El rebote es para el Guti, Alexis Gutiérrez, el centro, la baja el Coco Carrasquilla, y cuidado que atacan los Pumas. Y en la contra puede liquidarlo Juninho, Juninho que va con su larga zancada, lo marcan cuatro al brasileño, tiene que ponerle pausa, freno, busca la falta Luis Enrique Santander, dice, no compro.

0: esquina.
1: Y vendrá la zurda de Alexis Gutiérrez, quien levanta los brazos, hace la genkidama, se carga de energía y manda la señal a sus compañeros. El centro de Alexis Gutiérrez, la pelota demasiado larga, sin embargo así estaba en el plan para que venga el recentro y la busque el Pato Salas en el área. El rebote es para el Guti, Alexis Gutiérrez, el centro la baja el Coco Carrasquilla y cuidado que atacan los Pumas. Y en la contra puede liquidarlo Juninho, Juninho que va con su larga zancada, lo marcan cuatro al brasileño, tiene que ponerle pausa, freno, busca la falta. Luis Enrique Santander dice, no compro, creo Adolfo, estuvo muy cantada, soltó, aflojó el cuerpo y se la quitaron limpia.
0: Sí, primero lo de Gutiérrez, que intenta hacer un centro a segundo poste, no le sale el centro como él hubiera querido, porque eso prácticamente llegó a los pies de los jugadores de Pumas, que hacen un contragolpe muy importante. Me parece que se veía mucho más claro el contragolpe para lo que pasó. Juninho termina enfrentando a una buena cobertura, América fue reculando hasta cerrar el espacio completamente y evitar así el peligro de algo que se veía más complicado.
1: Vázquez, y ahora Cáceres. El América juega con línea de tres, dejando a Violante como carrilero por derecha y a Kevin Álvarez como carrilero por izquierda. Así el planteamiento del brasileño André Jardine para un Efraín Juárez que lleva 23 partidos consecutivos anotando. Su equipo es una máquina de hacer goles. Deseándole lo mejor a Guillermo Martínez. Con la selección mexicana lo mismo para Irra Reyes. Ellos hubieran querido estar aquí. El centro que va, pero estarán concentrados también a partir del 6, a partir de la próxima semana, con ese plan, con ese deseo, con ese objetivo de llegar a tope a la Copa del Mundo. Keylor Navas a despejar. Ya estamos avanzados en el partido, 30 minutos, primer tercio del juego. El marcador se mantiene 1-1 entre las Águilas y Pumas. ¿Ganarle a las deudas te parece imposible? 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Te escuchamos, Fer.
2: Eric Sánchez se vuelve a acercar a la zona médica con los doctores porque tiene un sangrado en el área de la ceja, lo que le habían puesto para evitar justamente que siguiera prolongándose el líquido. Ya se le cayó, entonces nuevamente lo están atendiendo ahí para que pueda volver a ingresar.
1: Se queda con 10 el América por ahora de manera provisional. La tiene Jordan Carrillo en sus pies. Se generó la recuperación y el gol de los Pumas, que ahora sí.
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0: Y el primero intenta quedarse con el balón con las manos y termina prácticamente con el cuerpo deteniendo ese balón. En este momento no sé si él hizo su movimiento hacia adelante y termina falseando, me parece, el tobillo o siendo un golpe bajo.
1: Lo van a revisar a detalle, ya Fer Trujillo nos estará comentando. Del otro lado, el América, incluso Fabri, cuéntanos, se cambia el jersey de inmediato Eric Sánchez por ese tema del sangrado, ¿no? Es un detalle donde también los jugadores de Pumas se acercan a dialogar con Efra.
5: Y eso fue motivo de molestia por parte de Eric, el chiquito Sánchez, porque no tenían disponible la playera en primera instancia cuando se había acercado. Ya en estos momentos se la cambia y del otro lado Efraín Juárez aprovecha para dialogar tanto con Pedro Vite, Coco Carrasquilla y Uriel Antuna. Del lado del América, Jardine por ahí le metió un fuerte grito a Kevin Álvarez. Rodolfo Cota se duele bastante, está en estos momentos recargándose sobre el poste izquierdo de su portería, va a continuar sin ningún problema, incluso Fernando Tapia ni siquiera se levanta para calentar.
1: Sí, nadie quiere salir en este tipo de partidos, Fer, y bueno, ya está el guardameta sinaloense de vuelta al ruedo.
2: Sí, el que ya entró de nuevo al campo es Eric el Chiquito Sánchez. Ese tobillo que parece que no estaba muy bien plantado a la hora de recibir el impacto y termina resintiéndose a Rodolfo Cota. Pero América que está buscando la fórmula para sacar ventaja acá en casa.
1: De vuelta a las Águilas, que tienen el balón y por derecha intentan con Sendejas. El Pato Salas la baja, le va a pegar Sendejas. Atención con Alejandro, tiene abierto. Y ahí está Kevin Álvarez, que busca con derecha, levanta la cara, busca hacia atrás. El balón que sigue a la deriva con Pato Salas, que no puede conectar y la tiene la Pantera. Robert Morales, lo marcan dos, férreo bien. Cristian Borja, le quita la pelota el colombiano. Y ahora se apoya con Gutiérrez, Alexis, Kevin,

0: Sendejas, toca en corto, falta del Coco Carrasquilla. Y dice Luis Enrique Santander que hay infracción, que hay falta y que es innecesario hacer ese tipo de jugadas. De hecho, invita a Carrasquilla que se acerque para llamarle la atención, para decirle la siguiente será tarjeta. Así que es falta y será una más en este partido. 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América se prepara para venir con el tiro libre. La gente que mantiene todos los decibeles azul crema, como un hervidero, como un volcán que quiere hacer erupción. Centro que va, remate que alcanza a ser desviado, será servicio de banda Adolfo, y ahora por aire en América busca hacer daño.
1: Sí, América sigue haciendo dentro de la cancha, preocupando al equipo de Pumas, lo que tiene que hacer. Lo que no entiendo es lo de Santander. Primero, hace rato lo mencionaba bien Fer, que le quita una ley de la ventaja que tenía, claro, por izquierda. Ahorita Carrasquilla se olvida del balón y va sobre Sendejas. Eso me parece. Después regaña a Carrasquilla, lo hace venir hasta donde él está, para, como bien lo dijiste, para decirle a la próxima te amonesto. No tiene que dar explicaciones, tiene que sacar la tarjeta.
0: La tiene Kevin Álvarez, que se anima a pegarle a perfil cambiado, buscó la derecha y sí, el manejo del árbitro será fundamental en este juego. Por ahora no hay tarjetas, pero el partido está calientito. Estamos por llegar a los 35 minutos de acción y estamos 1-1. Así que manténganse muy al...
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0: Juego 1-1 marcador. Y sigue insistiendo el equipo de Pumas. Juninho e Isaías Violante, los anotadores en este partido que usted disfruta a través de W Radio, de W Deportes. Adolfo Ríos, Fer Trujillo, Fabricio Domínguez, su servidor Javi Sol. Escríbanos y participen en la transmisión. Último tercio del campo, cargado por izquierda, la tiene Jordan Carrillo, la marca férrea. En esta zona donde Chiquito Sánchez hace la primera labor para frenar los espacios y obligar al cambio de juego, que ya baja elegante el panameño Adalberto el Coco Carrasquilla. Natán López, Uriel Antuna le marcaba el movimiento y el brujo. Encerrado está entre Carrasquilla y también la marca férrea por parte de Dourado. Mueve rápido Uriel Antuna para Carrasquilla. Carrasquilla buscaba elevar el balón. Este golpea en el pecho de Borja. Y ahora es Natán tocando para Angulo, Álvaro, Pedro Vite dándole circulación por el centro. Y ahora Pumas es el que mete al América atrás. Todos los universitarios están hacia adelante. Solamente Keylor Navas queda en su propia zona. De vuelta Natán. América se encierra. Y la tiene Rodrigo López. Por derecha, Uriel Antuna busca la pared y la falta sobre Carrasquilla. Fabri, ahora los reclamos son del lado de Pumas.
4: Sí, pero no se marca la falta, es saque lateral para Universidad Nacional.
0: Que mueve rápido con Carrasquilla y ahora es Robert Morales. Se da la vuelta el paraguayo, toca el balón, se barre bien. Borja, el partido está muy táctico, está muy de ajedrez. Cuando Pumas tiene la pelota, el América se va para atrás, no termina por romper, no termina por ser ese juego donde se lancen, donde se aventuren a ir por más. Saben, Adolfo, que en una liguilla son 180 minutos y ya los dos recibieron gol y no quieren salirse del plan de juego.
1: Y es que en esta ocasión, Cota intenta tener una cama cuando tenía prácticamente a un jugador por derecha para poder despejar y jugar mano a mano contra Natán. Intentan ambos equipos tener posesión. Eso es cortarle el ritmo al rival, tratar de tener controlado el balón, porque hubo un momento de mucha intensidad en el partido y fue cuando cayeron los goles.
0: Ya se están levantando a calentar los elementos de Pumas. Ahora, Fabri, nos comentarás a quienes tiene como opciones el equipo visitante. Los del América por ahora se mantienen en su banca. El centro de las Águilas buscando al Pato Salas. Se cruza bien Duarte y la manda por un costado. Fabri, cuéntanos quiénes calientan de Universidad.
4: Te decía que una banca corta, al menos en ofensiva, porque prácticamente las únicas opciones al frente son Ángel Rico, canterano, joven, 20 años de edad, y el caso de Denis Ramírez, que tiene muy pocos minutos en primera división. El resto, el portero suplente Pablo Lara, Pablo Benevendo, César Garza, Ulises Rivas, Jesús Rivas, Santiago Trigos, Antonio Leone, defensor central, y Ángel Azuaje.
0: Perfecto, ahí está.

0: a detalle Pumas y toda su baraja que tendrá para el segundo tiempo y cuando se necesite. El América lo intenta, Kevin Álvarez no se halla en esa posición. André Jardine se voltea y sabe que él mismo lo ha puesto donde no domina, donde no se siente seguro. Naturalmente Kevin conduce por el costado derecho y ahora ha tenido que recibir con el cuerpo. Incluso los movimientos son muy claros, Adolfo, como el diálogo es constante. Algo ha tratado de encontrar Jardine, pero improvisar una posición a estas alturas de la liguilla, o te sale bien o terminas exhibiendo a tu jugador. Sí,
1: yo creo que no lo ha hecho mal, ¿eh? No lo ha hecho mal, Kevin. Ahorita fue un pelotazo, me parece que tendría que se le tira un pelotazo, prácticamente un tiro a gol, pero me parece que eso ha descontrolado mucho al equipo de Pumas, principalmente porque no lo esperas.
0: Claro.
1: Entonces, esa libertad que tienen los jugadores de América dentro de la cancha para moverse de un lado a otro y no estar fijos en una posición hace que el equipo de Pumas de repente no sepa cómo marcar, de qué forma hacerlo, y precisamente las ocasiones que ha tenido América han sido remates de cabeza, remates de Sendejas de fuera que pegó en el poste, precisamente porque llega sin esperarlo.
0: Sí, le ha cambiado ese plan que tardó mucho incluso en las alineaciones. Nos preguntábamos en qué momento los va a compartir la liga. Y bueno, fue por el tema de Brian. Todavía no calientan, Fer, pero cuéntanos las opciones de cambio que tiene también André Jardine a disposición.
2: Sí, todavía no sale a calentar la banca de Club América. Fernando Tapia, arquero suplente. Néstor Araujo, que regresa a una convocatoria. Ramón Juárez también en la defensa central. Jonathan Dos Santos, Alan Cervantes, Thiago Espinosa, Rafael Veiga, Dagoberto Espinosa, que ya hablábamos de también su regreso. Vinicius Lima y el capitán, la bomba, Henry Martín. Buscando también regresar a un partido importante como este clásico.
0: Sí, quiere Henry Martín volver, siendo ese gran líder de las Águilas y sobre todo ahora con el Pato Salas que se conecta y lo hace bien. Y ahora el América ataca, Sendejas, y ahora por derecha y Isaías Grande se mete al área, hace la jugada individual, después de la bicicleta, manda el centro, hay un desvío, será córner, será tiro de esquina, desde la punta de la derecha, pero muy buenos movimientos por parte del yucateco Pato Salas para conectar con los suyos y mandar la pelota por un costado. Son 40 minutos en este duelo. El marcador se encuentra 1-1. Y para dominar la cancha hay que ser muy astuto y estar consciente.
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0: Para niño le va poniendo turbo. Lo más que en cortito, Álvaro Angulo, y reclama falta, sí, le tira el cuerpo Borja, le baila un reggaetón pero sabroso, y Luis Enrique Santander se acerca y le vuelve a llamar la atención a Carrasquilla, y solo queda en eso, Fabri.
5: Sí, como decía Adolfo, pues no le cumplió la promesa que le dijo que a la siguiente lo amonestaba, simple y sencillamente, vaya, percibe verbalmente a los dos futbolistas.
0: Que siempre no, y sí, cuando un jugador va viendo que el árbitro le vas midiendo ahí, ¿no? Se va generando también una tensión en el campo, porque si no todos los contactos se miden igual, el futbolista entiende que él también puede dar y repartir. Vendrá el centro por parte de las Águilas del América. La oportunidad para incorporar elementos también, como lo pueden ser Cáceres y Vázquez. El centro de Sendejas, el remate de cabeza, se va por arriba. Adolfo Ríos, será saque de meta, será pelota para Keylor.
1: Pero una vez más en el centro termina ganando el remate en juego aéreo el equipo americanista. Me parece que Pumas de repente se ha acomodado dentro de la cancha en decir, estamos de visitantes, estamos 1-1, no tenemos que arriesgar de más, tenemos el control del partido, el marcador, este marcador nos da con el partido, por supuesto, de vuelta el pase. Entonces los veo tranquilos, porque cuando ha pisado el acelerador Pumas, también ha hecho ver mal a la defensiva de América.
0: La tiene Silva, toca por derecha para López, el Toti, ya llegó al último tercio del campo y ahora por el centro se mueve Jordan Carrillo, encuentra el espacio Carrillo para Álvaro Angulo. Angulo con el centro, buscaba a Morales, todavía no la toma el paraguayo, tiene una cuota importante de goles, varios de ellos también de penal, pero hoy todavía no termina por conectar, y Juninho, la que ha tenido, la mandó a guardar, y en otra se fue solito contra tres. Chiquito Sánchez buscando encontrar también el espacio, al igual que Charly Rodríguez y Marcel Ruiz, de los que tendrán que hacer esfuerzos a tope para terminar de llenar el ojo y esperar también esta resolución en la lista final. Nada es imposible, sí, hay un acuerdo de palabra, sin embargo tampoco es descabellado pensar que quien ande bien pueda ser incorporado, pueda sumar. Ya las broncas de que es que me dijiste, no me dijiste, bueno, ya será otro tema, pero hoy los futbolistas mexicanos

veteranos, no importando la edad, no importando el equipo, saben que de aquí al primero de junio el sueño estará latente. La tiene Jordan Carrillo, se perfila Jordan Carrillo con el disparo, Cota, contraataque, la pelota adentro, gol de Pumas, gol de Pumas.

0: Uriel Antuna, el brujo, el de Gómez Palacio Durango. Después de un disparo que Cota rechaza, llegó Uriel, el ex Chiva, el ex Cruz Azulino y el ahora Puma, para levantar el brazo y decir presente. Gol de Uriel Antuna, gol de los Pumas, gol del líder del fútbol mexicano al minuto 44. América 1, la UNAM 2, Adolfo Ríos.
1: Sí, aprovecha perfectamente el equipo de Pumas. Hay una jugada de un choque que se queda en el piso Borja. Me parece que el árbitro lo hace muy bien, ¿eh? Independientemente de que sea un choque, tiene que seguir la jugada. No porque un jugador se quede en el piso, tiene que parar el partido. Lo hace bien, Pumas aprovecha perfectamente. Viene un disparo bastante fuerte. Veo una situación complicada de Cota en la manera de atacar el balón. Después viene el remate, un remate contundente que deja ya sin ninguna posibilidad. Antuna aprovecha el rebote, hace el gol y en este momento están atendiendo a Borja, pero me parece que lo que aplica el árbitro está bien aplicado.
2: Ya pidieron su cambio.
3: Es una locura.
2: No va a seguir, no va a seguir, Javi.
3: Así que se va, pero qué, qué gol, en qué momento y qué personaje Uriel Antuna, porque cuando eres exjugador de Cruz Azul, de Chivas, y juegas para Pumas y le haces un gol al América, Adolfo, imagínate, o sea, no ha habido en la historia un jugador que haya estado en los cuatro clubes, solamente en tres de cuatro. Y bueno, Uriel Antuna le ha de haber pasado por la mente todos esos duelos en el Clásico Joven, en el Clásico Nacional y ahora en el Clásico Capitalino.
1: Sí, principalmente cuando había tenido en su carrera futbolística un bajón, cuando no estaba siendo tomado en cuenta en los equipos en los que había estado. Ya en Tigre le ha costado mucho trabajo llegar así, y que desde que llegó a Pumas se ha comprometido, porque lógicamente para él también la ilusión de llegar a un mundial, por supuesto que la mantiene, pero con Pumas cuando ha sido utilizado ha hecho las cosas bien. Su forma de jugar se ha adaptado perfectamente a las circunstancias o las necesidades del equipo y lo ha hecho bastante bien. Y bueno, para él seguramente no hay mejor gol que este, que es el clásico más pasional, y tener en este momento el marcador a su favor con Pumas.
3: Se agregaron 4 minutos, Fabri, sin embargo seguramente será un poco más porque apenas se reanudan tras el gol.
2: Correcto, serán 4 minutos más. André Jardín y su cuerpo técnico siguen reclamando. Los de Pumas pidieron tranquilidad desde la banca. Efraín Juárez le pidió cabeza fría a sus futbolistas.
3: Y el América busca ponerle un poquito de turbo con Kevin Álvarez, que hace la jugada individual. Sin embargo, se cruza perfecto Pedro Vite, le quita el balón y ahora el espacio está para Jordan Carrillo, que la toma desde el epicentro y mueve para que la tenga Robert Morales, el paraguayo, que va hacia el frente con Álvaro Angulo. Se cruza en el camino el América, así que otra vez las Águilas necesitan por lo menos 2 en lo que reste de este partido de ida y en la vuelta en CU, que si aquí es una locura, lo que será también en Ciudad Universitaria, ¿cuántos años han pasado para que ahora se voltee la tortilla y para que ahora sean los Pumas los que partan como favoritos, los que tengan el sartén por el mango, los que tengan el global a favor, los que tengan la localía, los que tengan el fútbol? La mesa está servida para Pumas poder exorcizar a uno de sus verdugos más fuertes, más duros en los últimos años, y que sobre todo ha tenido...
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2: Porque lo llevan directamente en el carrito de las desgracias. Se irá en ambulancia, Javi.
3: Estaremos ya platicando quién tomará ese lugar o cómo es el ajuste de las Águilas, si volverá Kevin y si volverán a tener esas posiciones tradicionales para estar cada quien en su zona. Si bien Borja era lateral por la izquierda, ahora Kevin, que estaba de carrilero, a ver en dónde se coloca como tal. Bueno, aprovechando que usted tiene la voz del estadio, pues ahí lo tuvo a Ramón Juárez, que claramente es el que ingresa, el canterano de las Águilas. Viene el centro, el remate de cabeza no se produce porque se cruza bien en el camino a la saga de Pumas. Sin embargo, no la logran sacar así de primera y sigue vivo el balón. Y otra vez a la deriva, increíble la falla. El balón que termina quedando prácticamente en la raya y sigue siendo para las Águilas. A nada de anotar, se metieron al área.
0: y otra vez el América que lo intenta, se da la vuelta Sendejas, en un suspiro a menos de un metro, lo tuvo el América, el centro que va, que llega y fuera del área, le puede pegar, Chiquito Sánchez busca el espacio, y ahora las Águilas con el recorte, se vuelven a meter al área, levantan el balón, la pelota que sigue viva, otra vez el rebote es para el América, le pega fuera del área y el balón se va por arriba, pero qué locura de juego, qué partido Adolfo.
1: Sí, qué partido estamos viendo, la entrega de ambos equipos, ciertamente, algo que me ha llamado mucho la atención y me gusta, es que independientemente de las cuestiones arbitrales que en un momento dado se den, los jugadores han sido muy respetuosos de la autoridad, no están yendo a reclamarle entre 4, 5, 6 jugadores, se han dedicado a jugar. Esta última jugada parecía que era más complicada sacarla, como sucedió en el último remate de Jorge América, que hacer el gol.
3: El partido está para cualquiera de los dos, sin embargo los Pumas tienen el marcador 2-1 y el global, las Águilas tienen que anotar 2 goles si quieren meterse a las semifinales. Un récord de liguillas, se han mantenido durante muchos años, pero así como llegaron a la cima, ahora ha sido doloroso no poder volver a levantar un título, todo lo del 2025, de eliminación en CONCACAF, y lo que ahora ocurre en este torneo donde están tambaleando ante el líder de la general. Termina este primer tiempo y la Liga BBVA MX presenta lo más relevante en la voz de Adolfo Ríos.
1: Sí, me...
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